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0: Había estado a punto de detener al extraño señor Smith. Después de una vertiginosa persecución por las transitadas calles londinenses, habían llegado a la estación central del ferrocarril. Y allí el astuto hombrecillo avanzaba rápido por los andenes para abordar el expreso que saldría en unos minutos. Calimán, seguido del pequeño Solín, trataba de darle alcance abriéndose paso entre los centenares de personas que invadían la estación. Instantes antes de que el señor Smith abordara el vagón, Calimán lo detenía bruscamente. El hombrecillo palidecía de terror y sorpresa al ver a Calimán y Solín vivos, pues él pensaba que habían muerto en la trampa del parque de diversiones. Pronto, el señor Smith recobraba el aplomo y fingía extrañeza ante la acusación de Calimán, y aprovechando un descuido desenvainaba de su paraguas aquel filoso estilete con el que matara a Mortimer y atacaba a Calimán. Antes de que pudiera impedirlo, el señor Smith corría ágilmente y trepaba al ferrocarril en marcha. Calimán había recibido el golpe del estilete en el brazo y por fortuna la herida era leve, aunque la sangre teñía toda la manga de su blanca casaca de seda. Calimán intentaba abordar el ferrocarril, pero el agente policíaco lo detenía. Él y el muchacho quedaban prisioneros de la justicia. Y a bordo del ferrocarril en marcha, el extraño señor Smith llegaba hasta su compartimiento y se dejaba caer en su asiento.
1: Al fin, libre de problemas.
0: El extraño

0: hombrecillo respiraba tranquilo mientras limpiaba el sudor que escurría por su cara regordeta y mofletuda. Luego, una sonrisa burlona apareció en sus labios.
1: Todo ha salido de acuerdo a mi plan. Quien quiera que sea ese hombre llamado Calimán, ahora ya no puede atraparme. Al amanecer llegaré a Ringley y perderá mi rastro. Todo perfecto.
0: El señor Smith miraba burlonamente a través de la ventanilla cómo el ferrocarril cruzaba los suburbios londinenses, iniciando la salida de la ciudad. Colocaba su paraguas con puño de oro, que en realidad era una mortal arma, ya que ocultaba un estilete bien disimulado. Y lentamente desabotonaba el chaleco que contenía su voluminoso vientre. Había pasado muchas fatigas aquella noche. Había dado muerte a su cómplice Mortimer y después huido hasta la estación. Luego se libraba de Calimán y, haciendo un esfuerzo superior a sus fuerzas, había logrado abordar el expreso en marcha. Respiraba y sudaba como un condenado, pero una sonrisa de triunfo aparecía en sus labios abultados. Lentamente deslizó su mano derecha hasta uno de los bolsillos de su traje y sus ojillos brillaron de alegría al admirar una piedra. Una hermosa piedra verde, cristalina, como un pedazo de mar cristalizado.
1: Hermosa esmeralda. ¿Quién ha valido tantos trabajos? Esmeralda maldita, por la que han muerto tantos idiotas. Los últimos han sido Sir Frederick y el estúpido de Mortimer. Esperemos que la maldición no se cumpla conmigo. Ya que tengo la esmeralda en mis manos, espero no morir.
0: La valiosa esmeralda brillaba intensamente en su mano regordeta. Luego, la envolvía cuidadosamente en su pañuelo de seda y la guardaba en su bolsillo.
1: Bien. Mañana estaré en Ringley y en poco tiempo entregaré esta joya a su legítimo dueño. El conde Bartok se sentirá muy complacido de tener la esmeralda en sus manos y me dará lo prometido, ¿eh? Una bonita suma de dinero. Y ahora puedo disfrutar de un placentero descanso mientras llegamos a Ringley.
0: Central del ferrocarril, el agente de Scotland Yard conducía a Calimán. El sargento que lo acompañaba se encargaba de custodiar al pequeño Solín. Cruzaban por las amplias salas de espera de la estación, abriéndose paso entre la multitud. La herida que el señor Smith le produjera a Calimán con el filoso estilete continuaba manando sangre. La manga izquierda de su blanca casaca de seda tenía ya un tono rojizo.
2: ¿Cómo se causó esa herida?
3: Agente, si le dijera que el verdadero asesino de Sir Frederick me atacó, usted no me creería. Se trata de un hombre demasiado astuto. Imagínese, esconde dentro de un paraguas un filoso estilete. Con esa arma me atacó, aunque sin que le haría hacia atrás.
2: Todo podrá decirlo una vez que esté en la presencia del inspector Douglas. Siga caminando.
0: Continuaban avanzando por las grandes salas de espera atestadas de viajeros. Solín miraba temeroso a los policías y se acercaba interrogante a Calimán.
4: Calimán, estamos metidos en un lío. Y esta vez no será tan fácil escaparnos.
3: Sin embargo, tenemos que hacerlo. Recuerda que el señor Smith está fugitivo.
4: Y ya no le podemos dar alcance. Ha escapado en el ferrocarril y a estas horas, muy lejos ya está de Londres.
3: Correcto. Pero podemos seguirlo.
4: ¿Seguirlo? ¿Cómo? Si no sabemos a dónde va.
3: Te equivocas. El ferrocarril que abordó es el expreso a Sussex. Y hacia allá iremos nosotros en cuanto quedemos libres.
4: Pero, ¿puede bajar en alguna estación antes de Sussex?
3: La única parada que hace el expreso es en Ringley. Un pueblecito situado a 200 kilómetros antes de Sussex. Así que tal vez podamos ir por carretera y llegar a Ringley. Allí sabremos si el señor Smith bajó o continuó su viaje a Texas. En cualquier forma, le daremos el chance. El viaje por carretera es más rápido que por ferrocarril.
4: Sí, pero antes tenemos que librarnos de la policía.
3: Exacto, Sully.

0: ponían de acuerdo respecto al plan que seguirían para escaparse de los policías que los custodiaban. Estaban a punto de salir de la estación del ferrocarril cuando uno de los agentes reparó en la conversación de ellos.
1: Vamos, ¿qué tanto hablan?
2: Perdone, agente, se trataba solamente de...
1: Si piensan que esta vez pueden escapar, se equivocan.
2: ¿Escapar? Es imposible. Sé que estoy castigo.
1: ¿Qué le pasa?
2: Parece que mi herida es más grave de lo que suponía.
1: Cuidado, se cae. Ayúdame a sostenerlo.
0: Calimán estaba intensamente pálido. Se quejaba ahogadamente mientras apretaba su brazo herido. Los agentes trataban de sostenerlo en pie con muchos trabajos. Había que sostener en vilo aquel cuerpo atlético y vigoroso que estaba a punto de caer.
1: Vamos, haga un esfuerzo. Siga caminando.
2: Sí, agente. Perdone. Por un momento me abandonaron las fuerzas. Pero ya puedo seguir caminando. Lamento haberle causado estas molestias.
1: Bien, llegando a la jefatura lo atenderán debidamente. Ahora vamos.
3: ¿Eh? ¿Dónde está el muchacho?
4: Estaba aquí hace un momento.
3: ¿Y ahora escapó?
2: Pobrecillo, debe haberse asustado mucho al sentirse prisionero de la policía.
1: Un momento. Me parece comprender su juego, Calimán.
3: ¿Qué?
1: Usted fingió un desmayo para distraernos mientras el muchacho escapaba.
2: Oh, agente, me ofende que me sospeche usted así.
1: Es usted muy listo, ¿eh, Calimán? ¿Cree que ahora nos lanzaremos a buscar al muchacho y aprovechando el momento usted escapa?
2: Señor mío, yo no he pensado en escapar. Además, sería inútil que se lanzaran en persecución. Mi pequeño amigo, nunca lo encontrarán entre tanta gente.
1: De acuerdo. El muchacho logró escapar, pero usted no lo hará. Sargento.
5: Sí, señor.
1: Póngale las esposas.
2: Oh, por favor. Sería una grave ofensa que me esposaran como si yo fuera un vulgar delincuente.
1: No quiero correr más riesgos con usted. El que el muchacho haya escapado no tiene importancia. Es a usted a quien el inspector Douglas quiere interrogar. Póngale las esposas, sargento, y vigile bien. No quiero más jugarretas.
0: Los agentes que custodiaban a Calimán abandonaron al fin la estación del ferrocarril. Calimán avanzaba en medio de los dos con las manos aprisionadas con las esposas. Avanzaban hasta donde había quedado el autopatrulla y...
1: Bien. Ahora suba.
2: ¿Qué espera, amigo? Espera un momento. Creo que no podremos ir a la sepultura. Al menos no podemos hacer el viaje a bordo de la patrulla.
1: ¿Por qué?
2: Mire usted, señor agente. Mire lo que ha pasado a uno de sus neumáticos.
0: El agente reaccionó extrañado. Luego, reaccionó lleno de sorpresa al ver que uno de los neumáticos del autopatrulla estaba pinchado.
3: ¡Maldición! Pero no pudo suceder eso.
0: Y Calimán, con gesto inocente, pensaba...
2: El pequeño Solín cumplió mis órdenes al pie de la letra. ¡Qué mala suerte, ¿verdad? Ahora no podemos hacer el viaje a la jefatura. ¿Qué piensa la gente?
1: ¡Déjese de burla! Yo sé lo que debo hacer en estos casos. ¡Sargento! ¡Vigílalo!
5: Sí, señor.
2: No pensará ponerse a cambiar el neumático, ¿verdad? Sería muy feo, mal visto que un agente policíaco lo hiciera en plena calle.

0: plan de Calimán daba resultado momentáneamente. Había fingido un desmayo para que el pequeño Solín escapara y luego pinchara una de las llantas de la autopatrulla, dándole así oportunidad a Calimán de ganar tiempo. Calimán permanecía con las manos inmovilizadas con las esposas y vigilado por el sargento, mientras el oficial conectaba la comunicación radial a la jefatura.
1: Atención, atención. Patrulla 16 llamando a central de control. Pido comunicación con el inspector Douglas, del Departamento de Investigaciones.
2: ¿Para pedirle otro neumático?
1: Gente. Es que se le burla, Calimán. Sargento, no lo pierda de vista.
3: Atención, atención. Aquí, inspector Douglas. Hable, patrulla 16. Hable.
1: Inspector Douglas, he detenido al hombre que buscábamos, al presunto homicida, al hombre llamado Calimán.
3: ¿Qué? ¿Está usted seguro que es él?
1: Sí, señor. Lo detuvimos cuando intentaba abordar un ferrocarril.
3: ¿Dónde está ahora?
1: En la estación del ferrocarril, señor.
3: ¿Y qué espera para traer a Calimán a la jefatura?
1: Señores, es que ha surgido un pequeño problema.
3: ¿Qué? ¿Sable? ¿Acaso se ha escapado Calimán?
1: No, señor. Lo tengo bien vigilado, solo que...
3: ¿Qué? ¡Hable de una vez! ¿Por qué no viene a la jefatura?
1: Señores, que un neumático de la autopatrulla está pinchado.
3: ¿Qué?
1: Es la verdad, señor. No me explico cómo pudo suceder, pero es la verdad. Solicito instrucciones.
3: Escuche, agente. No se muevan de allí. Ahora mismo ordenaré que varias unidades se dirijan en su auxilio. Yo mismo estaré allí en unos minutos. ¿Entendido?
1: Sí, señor. Esperaré aquí con el detenido.
3: Y otra cosa, agente. No le quite los ojos de encima a Calimán. ¿Comprende? No lo pierdo de vista un solo momento. Y está usted en libertad y sin disparar si trata de escaparse. ¿Entendido?
1: Sí, señor.
3: Eso es todo. Llegaremos allí en unos minutos.
1: A la orden.
0: El agente cerró la comunicación radial y avanzó hacia donde Calimán esperaba con gesto burlón.
1: Ya escuchó usted las órdenes, Calimán. En unos minutos, el inspector Douglas llegará.
2: Oh, sí, perfecto. Pero, agente, podríamos esperarlo dentro del auto. Realmente resulta molesto estar aquí, a media calle. Dentro de poco, algunos curiosos se acercarán y... ¿No es preferible entrar a la autopatrulla?
1: De acuerdo. ¿Qué va a hacer?
0: Se acomodaron en el asiento posterior de la patrulla. Calimán quedó en medio de los dos agentes que lo miraban sin cesar.
2: ¿Debo continuar esposado?
1: Sí. Es más, voy a asegurarme de que no intentará escapar.
2: ¿Pero qué hace, agente?
1: Ponerme uno de los anillos de las esposas en mi mano izquierda. Así, si intenta escapar, tendrá que arrastrarme.
0: El agente se esposó la mano izquierda unida a la mano derecha de Calimán, quien mostraba una expresión de absoluta serenidad en su rostro de asombrosa belleza varonil.
2: ¿Y cuándo cree usted que tarde en llegar el inspector? No quieran hablar. Bien. Entonces pongámonos cómodos los tres. ¿Me permite? Son las 2:10. Demasiado tarde para estar despierto. Agente, ¿me permite dormir en su hombro?
1: Haga lo que quiera.
2: Gracias, es usted muy amable. Dormirse en el plácido sopor del sueño.

0: minutos después, el inspector Douglas llegaba seguido de varios agentes de Scotland Yard.
1: ¡Sí, vamos! ¡Estén prevenidos! ¡Espere yo!
0: Avanzaron hacia la autopatrulla donde los agentes tenían detenido a Calimán. El inspector hizo un gesto de extrañeza al ver que no había señales de vida. Interrogante abrió la portezuela posterior y... ¿Qué diablos es esto?
1: Los dos agentes están dormidos.
0: ¡Vamos! ¡Despierten de una vez! ¡Vamos!
2: ¿Qué? ¿Qué? ¿Qué pasa?
0: ¡Despierten de una vez y explíquese, agente!
2: Eso sí, inspector.
3: Perdone. El sargento y yo nos quedamos dormidos.
0: No sé qué pudo. ¿Dónde está detenido? ¿Dónde está Calimán?
2: Aquí, señor, lo tengo esposado y... ¡Se ha ido! ¡Se ha escapado!
0: Ajá, se ha escapado dejándolos esposados a ustedes dos.
2: Señor, no sé qué pudo suceder, lo vigilábamos y... Habló de dormirse, su voz era penetrante.
3: Extraña.
2: Solo recuerdo que de pronto sentí mucho sueño y no pude evitar cerrar los ojos y me quedé dormido. Igual que el sargento.
0: Sí, agente. Calimán los hipnotizó y luego escapó. ¡Maldita sea! ¡Ese Calimán es increíble! ¡Increíble!

0: escondido en los sótanos del hotel donde se hospedaba. Fácilmente terminaba de restañar la herida de su brazo izquierdo que el extraño señor Mortimer le causara con el estilete. Luego, para hacer menos dolorosas las heridas de sus manos, se colocaba unos delgados guantes de piel blanca. El pequeño Solín regresaba a su lado.
1: Calma, creo que ya hemos conseguido un auto.
0: Habla.
1: Acaba de llegar un huésped del hotel y dejó estacionado un precioso auto de carreta. Y ahí están las llaves.
2: Solín, vamos a hacer una cosa indebida. Vamos a robar ese auto para escapar a Londres. Y en la primera oportunidad haremos llegar a su dueño un cheque que pague el valor del auto y las molestias que le causemos. Debemos partir cuanto antes en persecución del extraño señor.

0: Después, las recias y musculosas manos de Calimán se aferraban al volante de un veloz auto de carreras.
1: Llegaremos al pueblo de Rindy al amanecer. Si ahí está el extraño señor Smith, lo atraparemos.
2: Ojalá no surjan más problemas. Ya salimos de Londres y... Mira, Calimán, la carretera está bloqueada.
1: La policía está deteniendo a todos los autos. No hay duda que nos buscan. Oh, Solim, estamos en un callejón sin salida.
0: Y lejos de ahí, en los páramos de Rindy, que rodeaban el viejo castillo de Boyer, el misterioso y enigmático conde Bartók dictaba órdenes precisas a un hombre de aspecto repulsivo. Un criado llamado...
3: ¡Jarvis! Escucha bien, Jarvis. Dentro de unas horas, cuando el sol aparezca en el horizonte, deberás ir a la vieja estación del ferrocarril. Recibirás a un distinguido huésped llamado el señor Smith. Cuida de él, Jordi. Cuida de ese hombre que al fin me trae la joya más preciada y maravillosa. La Esmeralda Romanov. Y una vez que la tenga en mis manos... entonces... te encargarás del señor Smith. Recuerda, Mr. Jordich. Nadie que vea una vez al conde Bartók tiene derecho a vivir.
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5: Nací en una aldea a 10 kilómetros de acá del pueblo de Copán Ruina, entre ganado y milpa, café. Don Jorge era bien educado de mi hijo. ¿Qué te trae por el banco? Yo le digo, Jorge, mira, que yo quiero hacer una manzana de finca, yo quiero que me dé un préstamo de 3,000 lempiras. Mira, me dice, hay que pensar en grande. Te voy a aprobar un crédito para que hagas 5 manzanas de 15,000 lempiras. Pero el banco fue fundamental para la educación de mis 3 hijos. Pagamos préstamos para hacer crecer la ferretería y algo otras propiedades que compramos por ahí. Ellos son lo más importante de mi vida y lo más valioso que yo tengo, este grupito.
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0: Calimán y el pequeño Solín, después de escapar una vez más del acecho de la policía que los perseguía, creyéndolos culpables de la muerte de Sir Frederick, avanzaban por la carretera que conducía de Londres a Sussex. Seguían el rastro del señor Smith, que huyera después de matar a su cómplice Mortimer y robar la Esmeralda Romanoff. Calimán suponía que aquel hombre tenía como destino el pueblo de Rimley, pues el tren en que viajaban era un expreso que solo hacía parada en aquel pueblo antes de llegar a Sussex. Calimán tenía que llegar ahí al mismo tiempo que el ferrocarril, pues solo capturando a aquel hombre podía demostrar su inocencia. Pero apenas habían abandonado la ciudad, se daban cuenta que la carretera estaba vigilada por la policía. Varios autos patrulla tendían un cerco de vigilancia y registraban todos los automóviles que salían de la ciudad. Calimán había detenido su lujoso auto Sport a escasos 100 metros del cordón policiaco. Sabía que los agentes se acercarían a investigar, pero por lo menos ganaba unos minutos de tiempo. Dos agentes de Scotland Yard detuvieron la patrulla cerca del auto Sport que permanecía inmóvil a la orilla de la carretera. Un oficial y un sargento descendieron y avanzaron hacia el auto. Entre las sombras de la noche destacaba el auto donde viajaban Calimán y Solín. Los agentes caminaron cautelosos e instintivamente deslizaban sus manos hacia sus armas.
1: Debemos tener cuidado. Si los fugitivos viajan en este auto, tratarán de hacer resistencia. Recuerde, sargento, tenemos órdenes de detener a Calimán, vivo o muerto.
0: Los agentes empuñando sus armas se aproximaron más al auto. Miraron hacia el interior y...
1: ¿Ha venido, sargento?
2: ¿Qué es lo que desean, jovencitos?
1: Señor, nosotros pensábamos que...
2: ¿Qué es lo que usted pensó, oficial? Vamos a hablar. No se queda allí mirándome como si fuera yo un criminal.
0: Los agentes reaccionaron sorprendidos. Casi tenían la seguridad de encontrar a bordo de aquel auto a Calimán. Pero ante el volante estaba un anciano de rostro rugoso y gesto malhumorado que vociferaba.
2: ¿Es que ahora la policía son mudos? ¿Qué sucede, oficial?
1: Perdone usted, señor, es que realizábamos una investigación y, bueno, buscábamos a un delincuente.
2: ¿Sí? ¿Qué?
1: Un hombre acusado de homicidio que anda...
2: ¿Y qué? ¿Esperan encontrarlo en mi auto? Dígame, ¿cómo podrán darse cuenta que viajo solo?
0: Los agentes alumbraron el interior del auto con sus lámparas de mano. Era cierto. A bordo de aquel auto solo estaba aquel viejecito malhumorado envuelto en un grueso cobertor. ¡Era Calimán! El hombre increíble, quien en solo unos minutos, el tiempo en que los agentes habían tardado en llegar hasta el auto, se había transformado. Calimán, quien a base de gesticulaciones había cambiado totalmente su rostro de asombrosa belleza varonil en el de un viejo lleno de arrugas. Calimán, quien gesticulando lograba transformar su rostro lleno de arrugas y fruncía los labios simulando no tener dientes. Maestro del dominio de la voz, la cambiaba a tal grado que se escuchaba cascada como la de un anciano y cubría su blanco traje de seda de estilo hindú, tapándose con un cobertor que había encontrado dentro del auto que minutos antes robara. Pero lo extraño, lo más extraño, es que el pequeño Solín no estaba dentro del automóvil. Los agentes escudriñaban todo, apocando sus lámparas de mano, y Calimán, continuando con su caracterización de anciano, gritó malhumorado.
2: ¡Basta! ¿Me van a dejar ciego con sus malditas linternas? ¡Deje usted encandilarme, oficial!
1: Perdone usted, pero es que necesitamos revisar cuidadosamente todo el automóvil. Todo automóvil que intente salir de la ciudad, hay que revisarlo.
2: Ya que lo hicieron, ¿puedo continuar mi viaje?
1: Antes quisiera hacer unas preguntas. Si es que usted no se opone.
2: Pregunte lo que quiera y déjeme en paz.
1: Dígame,
2: por favor.
1: ¿Por qué detuvo su auto aquí? Nos dio la impresión de que tenía miedo de acercarse al cerco policiaco. ¿Por qué se detuvo antes y permaneció aquí?
3: ¿Por qué?
2: Tuve miedo.
1: ¿Miedo?
2: Sí.
1: ¿De qué?
2: De un asalto, naturalmente. Escúcheme, oficial. En cierta ocasión, en una carretera, vi luces de auto. Juzgué que se trataba de la policía y me detuve. ¿Y sabe usted lo que ocurrió?
1: No, diga.
2: Tres fascinerosos me asaltaron, sí, señor, tres, y simularon tener una descompostura de su auto, y cuando yo me detuve, pistola en mano, me asaltaron, sí, señor, sí, y me llevaron cuanto dinero tenía encima, y por milagro no me mataron.
1: ¿Y por eso ahora pensó usted que podría tratarse de un asalto?
2: Sí, señor, esa es la verdad, toda la verdad. Me quedé aquí esperando los acontecimientos y ahora... Ahora que todo está ahí en claro, buenas noches, agente.
1: No, un momento.
2: Aún más. Pero es que la policía tiene derecho a estar importunando a un ciudadano. ¿Qué clase de país es este?
1: ¿Puede usted mostrarme sus documentos?
2: ¿Mis documentos?
1: Sí, señor. Necesitamos saber quién es usted. Si es un hombre honrado. De otra manera pensaremos que usted miente.

0: caracterizado como un anciano, trataba de engañar a los agentes, pero estos le ordenaban mostrar sus documentos de identificación. Los azules ojos de Calimán, que era el único rasgo reconocible de su verdadero rostro, se movieron inquietos, como si su mente buscara una solución.
1: Mis documentos dicen decir que debo mostrar papeles para demostrar que soy... Don Fitzgerald McCall.
2: ¿Don Fitzgerald McCall?
1: Sí, señor.
2: Muy bien, señor McCall. Necesitamos sus documentos.
1: ¿Documentos? En vez de decir que un héroe de dos guerras mundiales necesita identificarse ante dos jovenzuelos de la policía, dígame.
2: ¿Cómo? ¿Héroe de dos guerras?
1: Sí, señor, sí, de dos guerras. Si usted fuera un poco curioso, la gente podría abrir cualquier libro de la historia de las guerras y encontraría un mejor figurar en las grandes batallas. ¿Acaso no sabe usted quién fue el héroe de Verdún?
2: Por supuesto, el mariscal francés Petén.
1: ¿Y usted sabe quién estuvo al lado de Petén? John Fitzgerald McCall. Sí, señor, sí. Y si es usted un poco curioso, sabrá que el principal ayudante del mariscal Montgomery en la campaña de África contra Rommel fue el coronel John Fitzgerald McCall. Sí, señor. Y si su curiosidad llegara al extremo, abriría mi camisa y descubriría mil cicatrices y huellas de otras tantas batallas. Sí, señor.
2: De acuerdo, señor McCall. Pero aún así necesito ver sus documentos.
1: Mis documentos dicen... Bien, me da la casualidad a la gente que mis documentos están allí en la cajuela de los guantes y da también la casualidad que no tengo las llaves de esa cajuela.
2: ¿No tiene usted las llaves?
1: No, señor.
2: Entonces tendremos que romper la cerradura.
1: ¿Romper la cerradura, dice? De acuerdo, a gente... Rómpala, pero le demandaré por daños y prejuicios en propiedad ajena. Y no habrá nada que lo salve de la acusación de violar algo de mi pertenencia. Ahora, ¿qué espera, gente? Rompa la cerradura. ¡Rómpala!
2: No lo haré. Procederé al informe de la jefatura de los acontecimientos. Usted tendrá que esperar aquí hasta que se reciban órdenes.
1: ¿Cómo dice usted de esperar? Lo dice así tan tranquilo como... Oficial, sépase de una vez por todas que debo estar en cierto lugar antes del amanecer. Y si usted me detiene, me impide cumplir una cita que me reportará una fuerte suma de dinero. Si usted me detiene, yo lo demandaré por daños y perjuicios. Me hará usted perder un negocio de miles de libras esterlinas. Y con todo su sueldo de 20 años... podrá pagar la indemnización.
2: Vaya problema.
1: Pues el problema lo crea usted deteniendo a un honrado ciudadano y un excombatiente de dos guerras.
2: Pero
1: dígame una cosa sinceramente, oficial. ¿Tengo cara yo de asesino?
2: Pues no.
1: A ver, ¿tengo algún parecido con el hombre que usted busca?
2: No, claro que no.
1: Entonces, ¿por qué diablos estamos discutiendo esto,
2: Creo que tiene usted razón, señor. El criminal no es usted. Bien, señor McCall, creo que puede irse.
1: No, celebro que lo comprenda.
2: Pero un momento.
1: ¿Qué es lo que pasa ahora? ¿Qué?
2: Solo que me parece extraño que un hombre de su edad maneje un auto sport.
1: ¿Qué?
2: Se entiende que un auto sport es privilegio de los jóvenes.
1: Le digo una cosa, gente. El corazón no envejece. Y menos en un vacón. Buenas noches, oficial.
2: Buenas noches, Macón.

0: Dios Auto cruzó el cerco policiaco y segundos después, una sonrisa de triunfo iluminó aquel rostro lleno de arrugas.
1: Ya puede usted salir de su escondite, jovencito, ya puede usted salir.
0: El rostro de Calimán volvía a ser el mismo. Gesticulaba y como por milagro, las gruesas arrugas desaparecían de su rostro. Apartaba de su cuerpo aquel cobertor que escondía su blanca casaca de seda mientras el pequeño Solín abandonaba su improvisado e incómodo escondite.
2: Señor, creí que nos descubrirían. Yo ya no podía aguantar más tiempo escondido debajo del asiento.
1: No podrás negar que mi actuación fue buena.
3: El oficial nunca olvidará al anciano John Fitzgerald Macaulay.
2: Eres increíble, Calimán. Fue algo asombroso.
3: Innecesario, Salim. Las circunstancias nos han obligado a burlar a la policía. Y ahora rumbo hacia el pueblo de Rindy.
2: Pienso en lo que dirá el inspector Douglas cuando se entere que logramos escapar de Londres.
3: En la carta se lo explico todo.
2: ¿En la carta? ¿Cuál carta?
3: La carta que le mandaba a la señorita Alice. Estoy seguro de que ella se lo mostrará al inspector Douglas. Pienso ahí. Ahora estamos tras el rastro, ¿verdad? Al amanecer estaremos en Rindley y atraparemos al extraño señor Smith, que lleva en sus manos la esmeralda maldita. Y en marcha.

0: oficinas del Departamento de Investigaciones de Scotland Yard, el inspector Douglas permanecía atento a los reportes de las patrullas. Dirigieron a una complicada red de agentes que vigilaban carreteras y aeropuertos para impedir que Calimán abandonase la ciudad.
1: ¿Aún nada, teniente?
2: No, señor.
1: Imposible que ese hombre pueda escapar.
2: Así es, señor. Nuestros hombres vigilan las estaciones ferroviarias, los aeropuertos y todas las carreteras. Puedo asegurarle que si el sospechoso trata de abandonar la ciudad, será detenido inmediatamente.
1: No se confíe, teniente. Calimán es más hábil y escurridizo que un fantasma. Dos veces ha estado en nuestro poder y otras tantas ha escapado.
2: Inspector, ¿cree usted efectivamente que ese hombre sea el asesino de Sir Frederick?
1: Le diré, teniente. En un principio me parecía imposible que un hombre como él, distinguido y acaudalado, estuviera complicado en el homicidio. Ordené su detención porque las circunstancias lo ameritaban, pero realmente no lo creí culpable.
2: ¿Pero ahora?
1: Ahora él mismo se ha echado la soga al cuello. Sus evasiones solo confirman su culpabilidad. Si en realidad fuera inocente, no tendría por qué haber urdido esos endemoniados planes para escapar. Ahora estoy seguro que él asesinó a Sir Frederick y lo atraparemos. Lo atraparemos, teniente.
2: Pienso que se sentirá a salvo en algún escondite dentro de la ciudad.
1: Sí, tal vez se ha dado cuenta que hay un cerco policiaco que le impide escapar y permanece oculto en algún lugar de la ciudad. ¿Pero dónde? ¿Dónde está? ¿Ha obtenido informes en el hotel en que estaba hospedado?
2: Sí, señor. El Hotel Piccadilly. Pero desconocen su paradero. Abandonó el hotel minutos antes de las 10 de la noche y no ha regresado. Hay dos agentes ahí vigilando con órdenes estrictas de detenerlo. Se ha revisado su habitación y allí se encuentra todo su equipaje.
1: Entonces es probable que intente ir allí y en cuanto lo haga caerá en nuestro poder.
2: Ay, perdón, me olvidaba decirle que tiene usted una visita.
1: ¿Quién es?
2: La señorita Alice Flaherty.
1: La hija de Sir Frederick. Bien, dígale que estoy ocupado y...
2: No, deje.
1: Hablaré con ella. Tal vez tenga algún informe valioso. Quédese aquí esperando informes de nuestros agentes y en cuanto haya algo importante, comuníquemelo.
2: Sí, señor.
0: El inspector Douglas avanzó a grandes zancadas por la amplia oficina de investigaciones donde varios hombres trabajaban en la localización del fugitivo. El inspector llegó hasta la puerta de su oficina y...
3: Buenas noches, inspector.
1: Son más de las 3 de la madrugada.
3: ¿Las circunstancias me obligaron a venir aquí?
1: ¿Las circunstancias? ¿Debo entender que algo relacionado con la muerte de su padre?
3: Sí, inspector. Hace unos minutos recibí una carta.
1: ¿Una carta? ¿De quién?
3: De Calimán.
1: ¿De Calimán? ¿Pero es posible? ¿Cómo llegó a sus manos?
3: Alguien echó bajo la puerta. Escuche lo que dice. Señorita Alice, la presencia es para notificarle que voy tras el verdadero asesino de Sir Frederick. Esta noche hice grandes descubrimientos y hubiera atrapado al asesino si no es que los agentes del inspector Douglas me lo impidieron.
1: Sí, detuvimos a Calimán, pero se nos escapó.
3: Permítame, inspector. Precisamente estas líneas están dirigidas a usted. ¿Quiere leerlas?
1: Por supuesto. Sé que esta carta estará en manos del inspector y por lo tanto me permite informarle que obligado por las circunstancias tuve que escaparme una vez más. Cuando usted, inspector, lea esto, ya estaré muy lejos de Londres. Aunque le parezca increíble, he logrado burlar su vigilancia.
4: ¿Pero qué burla es esta? ¿Me notifica que ha escapado otra vez?

0: El inspector Douglas no podía dar crédito a lo que leía en aquella carta enviada por Calimán, y furioso continuaba leyendo.
1: A estas horas estoy lejos de la ciudad persiguiendo al verdadero asesino de Sir Frederick, que lleva en su poder la valiosa Esmeralda Romanoff. Debo agregar que para escapar me vi obligado a robar un auto del hotel donde se hospedaba. Adjunto a esta carta un cheque en blanco para que usted lo haga llegar a manos del dueño de dicho auto como pago de mi robo. Lo felicito por su bien organizada vigilancia de carreteras, pero aún así he logrado escapar. Perdóneme que por ahora no le pueda informar hacia dónde me dirijo, porque quiero ser yo mismo quien atrape al asesino y así dejar bien aclarada mi inocencia. Espero estar de regreso en unos días llevándole prisionero al asesino. Mientras tanto, acepte usted mis más atentos y respetuosos saludos. Calimán.
2: ¡Muy cínico!
3: Inspector, y dentro de la carta venía un cheque de Calimán a mi nombre por la cantidad de $20,000.
2: ¿Qué cosa?
3: Sí, según lo explica al final de la carta, es un dinero que prometió dar a mi padre a cambio de la esmeralda. ¿Se da usted cuenta? Calimán me entrega una fortuna por la esmeralda que alguien robó. Calimán entonces no puede haber sido el asesino. Es inocente, y para demostrarlo va en busca del verdadero culpable. Calimán es inocente, inspector.
1: Yo opino lo contrario. Es el delincuente más astuto que he conocido. Pero no irá muy lejos. Aunque haya logrado abandonar la ciudad, lo perseguiremos. Identificaremos el auto que robó y sabremos por qué carreteras logró huir. Para Scotland Yard, Calimán sigue siendo el asesino de Sir Frederick y

lejos del hombre, en los tenebrosos páramos que rodeaban el castillo de Boyer, un jinete avanzaba entre las sombras. Un jinete que vestía negras mallas de pies a cabeza y una gran capa escarlata colgaba de sus hombros y flotaba impulsada por el viento. Era el conde Bartok, que aquella noche de luna se dirigía hacia el campamento de los gitanos.

0: ¿Quién es el conde Barbó, cuya presencia despierta el terror y la muerte? ¿Por qué su afán de obtener la esmeralda maldita que el extraño señor Smith le entregará al día siguiente? ¿Calimán y Solín lograrán descifrar aquel misterio? ¿Qué peligros les esperan al llegar al lejano pueblo de Rinley?
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3: Buenas noches, secretario.
2: Buenas noches, señor juez.
3: ¿Cómo se siente hoy?
2: Bien.
4: Hoy amanecí con mucho dolor en el cerebro, pero me tomé una aspirina y ahora tengo muy poquito.
3: ¿Muy poquito cerebro?
4: No, señor, muy poquito dolor, y póngase 2 pesos de multa por esa pregunta.
3: Pero oígame, señor juez.
4: No me replique porque hoy vengo belicoso.
3: Está bien, no replicaré nada entonces.
4: Sí, me gusta que sea mansito.
3: ¿Ah, bien?
4: A ver, ¿qué caso tenemos hoy?
3: Un robo.
4: ¿Dónde se cometió ese robo?
3: En un cine.
4: ¿Qué fue lo que se robaron?
3: Una luneta.
4: Pues llame entonces lo complicado en ese luneticidio.
3: Enseguida, señor juez.
2: Luz María Nananina.
5: Así como todos los días.
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4: Vamos a ver quién es el acusado.
6: ¿Eh, qué? ¿Qué preguntó, sí, señor juez?
4: ¿Quién es el acusado?
6: Yo, chico.
4: Ah, el acusado es usted.
6: No, el acusado no es usted. El acusado soy yo, chico.
4: Eso digo yo, que el acusado es usted.
6: Sí, pero yo no digo que es usted. Yo digo que soy yo, chico.
4: ¿Pero usted no se da cuenta de que los dos estamos diciendo lo mismo, Tres Patines?
6: ¿Qué cosa? ¿Los dos estamos diciendo lo mismo?
4: Claro que sí.
6: ¿Y entonces por qué lo decimos distinto, chico?
4: Porque el idioma es así.
6: Oye, chico, entonces lo primero que hay que hacer es reformar el idioma, chico.
4: No, señora. Quien hay que reformarlo es a usted, que siempre está metido en líos con la justicia.
6: Porque la justicia la tiene cogida conmigo, chico. Cada vez que yo hago una cosa, me saca una ley que dice que no se puede hacer lo que yo hago, chico.
4: ¿Y usted por qué no consulta las leyes antes de hacer las cosas?
6: Porque eso es muy molesto, chico. Yo tengo otra solución más sencilla todavía.
4: A ver, ¿cuál es?
6: Que me consulten a mí antes de hacer las leyes, chico.
4: ¿Y usted sabe algo de leyes, Tres Patines?
6: Hombre, chico, ¿qué pregunta es esa? ¿Cómo no voy a saber? Si cada vez que me meten 180 días aprendo una ley nueva, chico.
4: Oh, ray. Le propondré su solución al Congreso, entonces.
6: ¿Al Congreso? ¿Y
4: a ver si la prueba?
6: Venga el quórum repetido.
4: Sí, a ver si la prueba. Okay. Dígame, Nananina, el acusado es Tres Patines, ¿verdad?
5: Claro que sí, señor juez, pero usted no está viendo el delito en la cara.
4: Bueno, no, lo que yo le veo en la cara es la nariz y eso no es ningún delito.
5: Yo le pregunto si no está usted viendo la cara de delincuente que tiene.
6: ¿Cómo? ¿De qué tengo cara yo?
5: De delincuente.
6: ¿Delincuente? ¿Qué artista de cine es ese?
5: No, ningún artista de cine.
6: Ah, de televisión entonces.
5: No, señor, lo que yo estoy diciendo es que tiene cara de bandolero.
6: ¿A quién le está diciendo eso?
5: Al juez.
6: Ah, bueno, entonces allá el juez que se defiende.
4: No, Tres Patines, un momento. Yo no tengo que defenderme nada porque el de la cara de bandolero no soy yo.
6: ¿Y quién es entonces?
4: Es usted.
6: Ah, es usted.
4: No, señor, es usted.
6: Eso mismo digo yo, que es usted.
4: Sí, pero es que eso no es lo mismo, es distinto.
6: Entonces yo no entiendo esto, chico.
4: ¿Cómo que no lo entiende?
6: Claro, antes lo decíamos distinto y era lo mismo. Ahora lo decimos lo mismo y resulta que es distinto. ¿Qué es lo que pasa con el idioma este, chico?
4: No pasa nada, Tres Patines.
6: Bueno, pues hay que arreglarlo, chico.
4: Hasta ahora lo único que pasa es que Nananina dice que usted tiene cara de bandolero.
6: Bueno, no le vaya a hacer caso, tú sabes, porque no. Nananina es una chimosa terrible, para que te lo sepa.
7: Oiga usted, malodocado.
6: Oye al otro.
7: A Nananina tiene que respetarlo a usted porque se trata de una dama, ¿oyó?
5: Déjelo, que diga lo que quiera, que a mí no me importa. Por algo dice un refrán que rebuzno de burro no llega al cielo.
6: ¿Cómo? ¿Qué es lo que dice el azafrán?
5: Azafrán, no refrán.
6: ¿Sí?
5: Que rebuzno de burro no llega al cielo.
6: Por una curiosidad, ¿el burro ahí soy yo?
7: Sí, señor, es usted mismo. ¿Le pasa algo?
6: No pasa nada.
7: Ahora.
6: No pasa nada, era por saberlo nada más, ¿no?
7: Pues ya lo sabe.
6: Correcto.
7: Si no le gustó, pues me lo dice, que me quito el saco enseguida.
4: Ya, Rudecindo.
7: No se meta aquí, que ahora están discutiendo dos hombres aquí.
4: Muy bien. Por favor. Póngale 10 pesos de multa. ¿Me puedo meter ahora, Rudecindo?
7: ¿Eh?
4: ¿Me puedo meter?
7: Ahora sí, doctor.
4: A ver, Nananina, ¿qué le sucede hoy con Tres Patines?
5: Pues nada, señor juez, que Rudecindo y yo ahora tenemos un cine.
4: ¿De estreno?
5: No, de ladrillo.
4: Le pregunto que si es un cine de primera categoría.
5: Ah, sí, ya lo creo.
4: Muy bien, ¿cómo se llama ese cine?
5: Bueno, señor juez, en realidad se llama cinematógrafo, ¿no? ¿Se llama así? Sí, cinematógrafo.
4: Sí.
5: Pero todo el mundo le dice cine nada más.
4: Sí, eso ya yo lo sabía. ¿Pero cine qué?
5: El cine vaca.
4: ¿Y hay algún cine que se llame vaca?
5: ¡Ey! ¿Por qué no lo va a ver? No hay un cine que se llama res. ¿Por qué no puede haber una...
4: No le pongo un ternero de multa porque es usted una dama. Pero en fin, es un cine bueno.
5: ¿Cómo no? Un cine más bueno con una pantalla magnífica y una luneta más cómoda.
7: Eso sobre todo, doctor. Mire usted, en cada luneta tiene usted su perchero para colgar el saco.
4: Ajá.
7: Un cenicero, su lavamanos, su navajita para afeitarse y hasta un reverbero eléctrico por si quiere usted colar un poco de café.
4: No me diga.
7: Muy bueno, muy bueno.
4: Ven acá, las lunetas esas tienen pantry también.
7: Bueno, pantry no, pero tenemos unas lunetas especiales para Danar que están dando un resultado excelente.
4: ¿Qué tienen esas lunetas?
7: Una cerca de alambre de púas alrededor.
4: Muy buena idea.
7: Muy buena, sí.
6: ¿Qué va? No, no, no. ¿Qué idea de qué? Eso no va contra el progreso.
5: No, señor, eso no va contra nada. Y a propósito, Rudecindo, al acomodador que colocamos la semana pasada lo vamos a tener que votar usted.
7: Oh, ¿y por qué?
5: ¿Cómo por qué? Porque desde que pusimos la luneta con alambre de púa, la señora se está dedicando a vender alicate a 40 kilos.
6: ¿Cómo, cómo? ¿A 40 dice usted que vende los alicates?
5: A 40 kilos, sí, señor.
6: ¡Qué barbaridad! Y a mí me cobró 60 nomás por lo que me vendió.
4: Ah, con que usted va al cine a cortar a los alambretes. Eso, ¿eh? De manera, Tres Patines, que usted quería robarse una luneta.
6: Sí, chico, pero se trataba de un robo en defensa propia. Y eso es legal, ¿verdad?
4: No, señor, eso no es legal.
6: ¿Por qué, chico?
4: Porque el robo en defensa propia no aparece en ninguna ley.
6: ¿Qué hubo? ¿Qué pasa?
4: ¿Qué pasa de qué?
6: Ahí está. ¿Te convence ahora de que antes de hacer la ley se me debe consultar a mí,
4: chico? No, señor, no me convenzo de nada porque nadie puede cometer un robo en defensa propia.
6: ¿Y cómo yo pude, chico?
4: Pude, no, pude.
6: Ah, ¿tú pudiste también?
4: No, señor, yo no pude.
6: Ah, ¿te trabaron a ti?
4: No me trabaron nada, señor. Le estoy explicando que no se dice pudí, sino pude.
6: ¿Pude? ¿De qué verbo es eso?
4: Del verbo poder.
6: Ah, vamos, pero es que yo no digo pude del verbo poder.
4: Ah, ¿no?
6: No, yo digo pudí del verbo pudín de pancho.
4: Pero mire que usted es ceboruco, Tres Patines.
6: ¿Eh? ¿Sí, ceboruco?
4: Sí, señor.
6: No, chico, tampoco así, porque mire...
4: ¡Cállese la boca! Si yo, ¡Cállese, que al juez no se le contesta! Y a ver, ¿por qué se llevaba usted esa luneta? No oye que le estoy hablando, Tres Patines.
6: Sí, pero tú no dices que al juez no se le contesta, chico.
4: Cuando el juez pregunta, sí.
6: Ah, cuando pregunta, sí. Tú me preguntaste algo a mí.
4: Sí, señor, le pregunté por qué se llevaba usted esa luneta.
6: Porque yo, mira, chico, no, si yo no me llevaba la luneta,
4: chico. ¿Cómo que no?
6: No, era la luneta la que me llevaba a mí.
4: ¿Qué me cuenta? La luneta era la que lo llevaba usted.
6: Sí, yo no podía dejar la luneta dentro del cine, chico.
4: Ah, no.
6: No, por eso te digo que fue un robo en defensa propia.
4: Oye, ¿por qué fue un robo en defensa propia?
6: Porque lo que pasó fue que ayer yo tenía ganas de ir al cine.
4: Muy bien. Usted tenía ganas de ir al cine ayer. Sí. ¿A qué hora le entraron ganas de ir al cine?
6: Chico, yo después que me bañé, que tomé la merenda.
4: ¿La qué?
6: La merenda.
4: Ah, después que merendó.
6: Merendé.
4: Merendó. Sería una de las 4 de la tarde.
6: 4, sí, de 4 y 4, 4 menos 4, una cosa así.
4: ¿Pero usted va siempre a esa hora al cine?
6: No, yo voy más tarde, pero a esa hora fue que lo pensé.
4: Ah, lo pensó.
6: Sí.
4: Pero yo le pregunto la hora, poco más o menos, que usted salió de su casa para ir al cine.
6: Yo salí...
4: No puede haber nocturnidad.
6: ¿Eh?
4: Puede haber nocturnidad.
6: No, no, yo salí por la tarde.
4: Ah, bueno, entonces...
6: Entre dos luces.
4: No hay nocturnidad.
6: Sí, sí, sí, sí, estaba en la tarde así, se veía el escrúpulo. El escrúpulo se veía...
4: El escrúpulo.
6: El...
4: Crepúsculo.
6: ¿Eh?
4: Crepúsculo.
6: El crepúsculo ese.
4: Estaba en penumbra la tarde.
6: ¿Estaba en dónde?
4: En penumbra.
6: No sé.
4: ¿De qué se ríe?
6: No sé, ¿eso es así?
4: Sí, señor.
6: Oye, sí, entonces yo me entró ganas de ir al cine.
4: Entró ganas, ya me dijo que le entró ganas de ir al cine, que usted
6: entonces
4: salió de
6: salí
4: su casa.
6: De casa, sí.
4: Y usted salió ya de su casa con idea de ir al
6: cine. Con idea de ir al cine.
4: No, pero... no se le ocurrió en la calle ni nada de eso.
6: No, no, yo lo había pensado, busqué el periódico para ver, pero no lo encontré, ¿no? Entonces, después que yo bajé en la escalera, me acordé que no me había peinado. Entonces me di cuenta que el peine lo llevaba en el bolsillo.
4: Ajá.
6: Entonces bajé hasta el mismo lugar donde me había acordado que no me había peinado. Y sí. Entonces me peiné allí y arranqué de ahí para...
4: Bueno, muy bien. ¿Y qué pasó? ¿Fue al cine?
6: Sí, fui a un cine.
4: Sí.
6: Que hay como, está como a 2 cuadras de casa, ¿no?
4: Sí.
6: Pero el título de la película...
4: El título.
6: Sí. El título de la película que ponían, lo vi así, no me atreví a entrar, chico.
4: ¿Y eso qué película ponían?
6: Una película que se titula Yo acuso.
4: ¿Y no se atrevió usted?
6: No, porque si esto seguro que quien acusan es a mí, yo sé, ¿no?
4: Bueno,
6: ¿qué hizo? Se sale juez en la película y me calimba.
4: Bueno, ¿y qué hizo usted entonces?
6: Bueno, fui para otro cine que está como a unas 5.

0: momento, haga el favor. Usted nos va a decir que se llevaba la luneta porque la había comprado con esos 40 centavos.
1: No, no, Rudecindo, yo no soy tan bruto. Yo sé que la luneta esa era alquilada nada más, chico.
0: Ah, bueno, porque óigame, yo lo conozco a usted y sé que es capaz de dar esa disculpa para justificar el que tratara de robarse una luneta.
1: No diga que yo estaba robando la luneta, Rudecindo, porque yo no me estaba robando nada. Yo no puedo hacer eso porque yo soy un caballero.
2: ¿Qué cosa? ¿Desde cuándo usted es caballero?
1: Desde que me separé de una gorda que tenía yo. Y desde que empecé a trabajar ahí en el muelle de caballería.
2: ¿Trabajar usted? Pero si usted no ha trabajado en su vida. Usted es un vago, para que lo vaya sabiendo.
1: ¿Para que lo vaya sabiendo quién?
2: ¡Usted!
1: Ah, no, si eso ya yo lo sabía.
3: Ah, pero usted reconoce que eso es verdad.
1: No, chico, yo no reconocí nada ahí.
3: Claro, no dice que ya usted lo sabía.
1: Sí, que ya yo sabía que Nananina me iba a insultar porque la tiene cogida conmigo. Ajá. Ahora que eso sí... A esas injurias gratuitas,
3: sí,
1: yo le voy a contestar con el mismo refrán que ella me dijo. Rebuznos de cielo no llegan al burro.
3: ¿Cómo que fue lo que dijo usted?
1: Que los rebuznos de cielo no llegan al burro.
3: ¿Entonces el burro sigue siendo usted?
1: No, chico, el... Ay, ¿verdad que sí me quedó riendo? ¿Cómo es la cosa entonces?
3: No se preocupe de cómo es la cosa y siga contando. ¿Qué pasó en ese cine?
1: Pues nada, que yo entré en el cine con un traje precioso que estrenaba ayer mismo.
3: Estaba bonito ese traje.
1: Divino, chico. Oye, divino. ¿Tú sabes a quién me parecía yo con él?
3: ¿A quién?
1: A Mármol Blanco, chico.
3: ¿A quién?
1: Mármol Blanco, chico. El artista de cine.
3: Marlon Brando.
1: ¿Eh?
3: Marlon Brando.
1: Ah, sí. ¿En qué idioma tú lo dices?
3: En inglés.
1: Yo lo dije en español, que se entiende más claro.
3: All right, dígalo como usted quiera.
1: All right.
3: ¿Y usted se parecía a él con ese traje?
1: Sí,
2: ¿qué
1: me parece?
2: ¿Qué iba a parecer, señor juez? La verdad es que con quien él se parecía mucho vestido así, con ese traje, era un artista de cine, pero ¿sabe usted a cuál era?
3: ¿A cuál?
2: Al Super Ratón. Igualito al Super Ratón.
1: Oiga, señora, si usted ha querido ofenderme con esa comparación, lo único que le voy a contestar es... Que ¿cómo es eso del burro, chico? Que no acabo de entenderlo.
3: No se ocupe de cómo es y continúe. Usted entró en el cine, ¿no es eso?
1: Sí, entré en el cine, me senté en una luneta que estaba vacía, puse los pies en la luneta adelante y me quedé dormido.
3: ¿Y eso no le gustó Noche Trágica?
1: Sí, pero es que una noche entera así sin dormir yo no lo aguanto, de manera que me quedé dormido en la mitad de la película, ¿no?
3: ¿Y por qué en la mitad?
1: Porque yo siempre me duermo a medianoche, ¿viste?
3: Bueno, bueno, ¿y qué?
1: Nada, me quedé dormido, pasó el tiempo... Cuando me desperté, resultó que estaba solo en el cine porque ya se había acabado la función y se había ido todo el mundo.
3: Bueno, ¿qué más? ¿Qué más?
1: Nada, que yo quise irme también, pero que no pude levantarme, ¿tú sabes por qué?
3: ¿Por qué?
1: Porque tenía el pantalón pegado a la luneta.
3: ¿Cómo chico? Pegado a la luneta.
1: Sí, parece que alguien había dejado una pila de chicle allí, chico.
3: ¿Ah?
1: Encima del asiento, y se me pegó el pantalón en el asiento.
3: ¿Y por eso se llevaba usted la luneta?
1: Claro que sí, porque yo no podía despegar el pantalón. Y entonces me fui para la calle con luneta y todo, en defensa propia.
3: ¿Y en defensa propia contra quién?
1: Contra la justicia, chico, porque si yo dejo el pantalón allí... Y salgo a la calle sin el pantalón, seguro que me agarran y me llevan para el presidio.
3: Momento, chico. momento. Eso de los chicles era cierto, Rudecindo.
0: Bueno, sí, lo de los chicles era cierto, pero nosotros no teníamos la culpa de eso, doctor.
2: Claro que no, allá lo que pusieron el chicle en el asiento.
3: Oh, ray. Por simple curiosidad, Tres Patines, como una cosa aparte del juicio, ¿usted masca chicle?
1: Bueno, eso es por una curiosidad nada más, aparte del juicio, ¿no?
3: Sí, sí, eso no tiene nada que ver con el juicio.
1: Sí, yo masco chicle. ¿Sí?
3: Y por curiosidad nada más también. ¿Su mamita no le encargó a usted alguna sillita para algo?
1: ¿Aparte del juicio eso?
3: Sí, cómo no, aparte del juicio.
1: Sí, me encargó una sillita para el comedor.
3: ¿Cómo la quería?
1: Me dijo que la quería la fila 4, cabecera de cerro.
3: Ah, vamos. ¿Y no habrá sido usted mismo el que puso los chiclecitos eso en la luneta?
1: Eso es también por curiosidad nada más.
3: Desde luego que sí, por curiosidad nada más.
1: Bueno, pues no, chico. ¿Qué te parece?
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0: pusieron fregado entre los dos. Me pescaron descuidada. Dijeron que era el doctor. Y yo les abrí la puerta mano sobre mano. Si no hubiera sido así, Porfirio. Aquí no entran. Aquí se pliegan. Aquí se tapan con mis balas.
1: Dado cuenta exacta de lo que había pasado junto a su lecho de enfermo. Como sombras vio a aquellos hombres. Tal vez podrá recordar que lo vio luchar con Dolores Peña, y también recordará que aquel hombre apuntó su pistola al piso del jacal e hizo algunos disparos. Poco le faltaba para entrar en estado de coma.

0: Está fuerte la vieja esa. Ya menos se me soltaba. De buena suerte, tú acabaste pronto. ¿Cuántos balazos le metiste al bandido?
1: A mí me fijé muy bien. Yo más le tiré encina sobre el bulto, sobre la cama y me salí.
0: Se miraba muy malo. Quería abrir los ojos para vernos, pero se le cerraban. Yo creo que con un balazo que le hubiera dado en la cabeza, con eso hubiera tenido el montado.
1: Dice el dicho, más marrao, más seguro.

0: Lupito. Soy Lupe. Abedulito. Déjame irme, Abedulito. Déjame pasar. Se me asegura que no me conoces, Abedulito. ¿O no me quieres conocer?
1: ¡Abedul! ¡Retírese! ¡Váyase!
0: ¡Váyase!
1: ¿Qué hiciste, Guadalupe?
0: Pues, ¿qué cosa quisiera? Antes me puedes amarrar de las manos y de las patas y me quitar la garra que me habían amarrado en la boca. Arrempujé la puerta con todas mis fuerzas hasta que se abrió. ¿Libre? ¿Se fregaron las armeas?
1: Ya verás el escándalo que armará Feliciano cuando vuelva.
0: Pues, ¿por qué haces eso conmigo? ¿Por qué eres tan canijo? ¿Con licencia suya? ¿Por qué me agarraron entre los dos y me amarraron las manos y las patas como si fuera un becerro?
1: Vete para tu casa, Guadalupe. Es lo mejor que puedes hacer.
0: Tengo que volver al ranchito.
1: ¿A qué?
0: Pues para allá van ellos. O ya estarán allá. No sabe que me amarraron para que no les fuera a estorbar.
1: Tú no tienes necesidad de meterte en esas dificultades, Guadalupe. Porfirio Cadena no es nada tuyo.
0: Pero yo estoy cuidando la casa de mi tía Tacha. ¿Qué van a decir esos señores cuando yo me vuelvo ojo de hormiga? Y si don Feliciano y el otro desgraciado de Celso les hacen muy mal, ¿qué van a pensar de mí? Que yo les vine a chismear que ahí estaba Porfirio Cadena para que jueguen a cegarlo. Y yo soy de esas, don Aurelia, pobrecita, pero honradita.
1: Tú sabes lo que haces, Guadalupe, pero yo te aconsejo que te vayas a tu casa. Aquí no debes quedarte y en el ranchito pueden haber complicaciones. En tu casa estarás a salvo de todo problema.
0: Eso lo siento mucho, pero yo voy para el ranchito y por el camino voy a buscar una caña barrenada. Y si me vuelven a salir don Feliciano y el tal Celso, se las miran el espinazo y yo he de quedar como si hubiera pasado por el molino.

Ahí viene ya. Ahora sí tienen que hacer EOS. Ánimas benditas que sean Alejandro y el doctor. Ahí se pararon. Tienen que ser EOS. Pero, por aquello de las cochinas duras, aquí tengo el rifle para recibir a cualquier desgraciado.

0: puerta, Aurelia.
1: ¿Pero cómo se libra Rillo, hombre? ¿Acaso no viste las armillas rotas?
0: ¡Qué casualidad!
1: Ella estuvo empujando la puerta hasta que la echó abajo.
0: ¿Y cómo le hizo para desmarrarse los nudos que le echó Celso en las manos y en los pies?
1: ¿Yo cómo sé?
0: ¿Cómo le hizo para quitarse la mordaza que le puso Celso? Que sabe hacer esas cosas muy bien.
1: De eso no te puedo decir nada, porque no lo sé. Cuando vi que estaba golpeando la puerta, me dispuse a levantarme de la cama. Y cuando llegaba a la cocina, ya había derribado la puerta y no podía marcharse porque la Venus se lo impedía.
0: Era mejor que lo hubiera matado mi perro.
1: Yo lo espanté.
0: Pues, ¡lo hubiera dejado!
1: Le di algunos consejos y le dije que se fuera a su casa para que se evitara dificultades.
0: Bueno, como quiera, a nosotros nos fue bien. Porque Celso le dio de balazos a Porfirio Cadena.
1: No dijeron que estaba herido.
0: Estaba muriéndose.
1: ¡Y así lo mataron!
0: Por acá de las dudas.
1: Es una infamia, Feliciano. Si matar a un hombre indefenso es una cobardía. Matar a un hombre moribundo es villanía que no tiene comparación.
0: No, no tienes que decirme nada, Aurelia.
1: No te lo estoy diciendo a ti. Ya sé que no tienes corazón. Bastante lo sé con lo que se dice que hiciste con mi familia.
0: ¿Qué? No estás diciendo nada.
1: Todo mundo. Y después de conocerte mejor, sé que debe ser verdad.
0: ¿Ahora me vas a acusar de qué?
1: De la muerte de mi padre y de mi hermano.
0: ¡Estás loca!
1: Loca debo haber estado cuando me creí de ti. Tú dijiste que unos extraños nos habían asaltado y que mataron a papá y a Fausto, mi hermano. Pero qué casualidad que tú resultaras ileso.
0: Después de tanto tiempo me vienes a salir con esto.
1: A medida que he venido conociéndote, es como si descubriera la verdad. Yo ya era tuya por mi torpeza. Tenía que seguirte para salvar mi honor y mi vergüenza. Tuviste la fantástica idea de asesinar a mi padre y a mi hermano para quedarte con todo, ya que yo sería la única heredera.
0: Vete a acostar.
1: ¿A qué horas me voy a acostar? Ya es de la mañana. Ya están cantando los gallos.
0: Ah, bueno. Quiero seguirte la corriente, porque no me gusta darte contra. Pero yo no maté a tu papá y a Pausa, tu hermano. La gente que no me quiere anda diciendo eso. Y tú, de bruta, no andas creyendo. Yo me defendí a balazos porque traía arma. Ellos no andaban armados. Por eso se los echaron.
1: ¡No te creo!
0: ¡No te vayas! Quiero más café.
1: Ahí lo tienes en la cafetera. Voy a ver si puedo dormir un poco, ya que no he cerrado los ojos en toda la noche.
0: Desgraciados. Y andan volando la cabeza con todo eso. Pero pues era mejor que no supiera la verdad.

0: es esa bala, cuanto antes se muere.
1: Pues hágalo, doctor.
0: La operación presenta una serie de dificultades aquí. Pero la más grave es que no le puedo aplicar ningún anestésico. Ya estamos habituados a la anestesia moderna, al anestesista experto que se encarga de todo ese aspecto del enfermo. Por ejemplo, si aquí le aplico cloroformo o algo similar, ¿quién va a vigilar sus reacciones mientras yo opero? ¿Y si se nos muere?
2: Doctor. Venga. Doctor.
1: ¿Ya?
2: Sí.
1: ¿Qué quiere? Aquí está el doctor.
0: Vamos a curarlo, Porfirio.
2: Doctor. Oye, lo que él le dijo a mi hijo, Alejandro. Mire, no me ponga anestesia. No me ponga nada. Opéreme así. Yo me aguanto. Yo no me rajo. Doctor. Pero no quiero morirme.
0: Es algo terrible, Porfirio.
2: No le hace. Deja el cuchillo a la hora que quiera. Y hasta donde sea necesario. Pero ya, doctor, ya. No mira lo que estoy sufriendo.
0: Está bien. Vamos a operarlo sin anestésico. Usted es fuerte, Porfirio. Yo lo conozco y confío en su fortaleza. Vengan ustedes conmigo. Ustedes me van a ayudar. Usted mantendrá cerca de mí la vasija con los instrumentos de cirugía.
3: ¿Los que se sirvieron?
0: Sí.
3: Está bueno.
0: Y usted, Alejandro, va por las personas de los caballos, porque vamos a amarrarlo a esa mesa del comedor.
3: ¿Amarrado?
0: Y bien amarrado, porque cuando sienta el bisturí hundiéndose, va a tratar de moverse aunque no quiera. El dolor será superior a su voluntad.
1: Está bien, doctor.
0: Vaya por las personas. No hay tiempo que perder.
4: Porfirio Cadena era un roble, pero había perdido mucha sangre y muchas energías. Sin embargo, de aquel esfuerzo casi superior a las fuerzas humanas, dependía la salvación de su vida.
0: Es más profundo. Acerque más esa lámpara. Usted agárrele la frente.
1: Está bien.
0: Ya toqué algo sólido.

0: bala era la que nos estaba torturando a todos. Mire usted, por fin. Aquí la tiene ya.
1: Gracias. Gracias. Dios. Y a usted, doctor.
0: Y a ustedes. Porque si no se ha decidido a que no opere sin anestesia, no hubiéramos podido hacer nada. Está usted salvado, Porfirio. Porque las otras heridas no tienen mayor importancia. La herida de esta bala era la que lo estaba matando. Pero aquí la tenemos. Hemos triunfado.
1: Mi hijo, tú tienes el dinero.
0: No, señor. No vaya usted a querer hacerme rico con su dinero, porque lo que acabo de hacer no se paga con oro. Se paga con gratitud. Se paga con corazón.
1: No es justo, doctor.
0: Esta operación en un hospital no hubiera costado unos 5,000 pesos. Pero aquí, de manera tan burda y haciendo sufrir tanto al enfermo, solo puede valer 1,000 pesos. Esta cantidad es la que me voy a llevar.
1: Dale los 5,000.
0: No, usted quédese tranquilo. Lo vamos a vendar y tratará de dormir para que recupere sus energías.
2: Pierda cuidado, señor. El doctor se llevará sus 5,000 pesos, aunque no quiera.
0: Bueno, no voy a hacerme del rogar tampoco. Terminamos con el alba. Ya están cantando los gallos.
3: El despertador de los probes, doctor.
0: El despertador y el alimentador. Porque, qué sabrosos son con arroz cuando son gallos jóvenes. Usted no tiene permiso para reír, Porfirio, porque le hace daño.

0: fuites a platicar por ahí que aquí estaba Porfirio. Por eso vinieron esos desgraciados a fregarnos.
1: Pero yo lo creí decir como una novedad.
2: Pues, ¿para qué no andes contando novedades? ¡Toma!
1: ¡Ay! ¡Ay! Mira, deja tal hoyotura, desgraciado. Nomás porque está el enfermo, no te devuelvo esa trompada. Pero cuando ande ensillada, te voy a contestar como las hembras. Al cabo no voy a cargarte.
2: Me hacen los mandados, molonga.
1: ¿A poco te crees la colmillona?

0: don Feliciano.
1: Buenos días, encargado.
0: Buenos días,
1: Yo creo que le voy a adivinar a lo que viene, encargado. Se trata de un cadáver que cayó en el ranchito, ¿verdad?
0: ¿Cadáver? No, don Feliciano. La novedad que hay en el ranchito es que está Porfirio Cadena.
1: ¿Muerto?
0: No, señor.
2: Yo, con el permiso...
1: ¡No te vayas eso!
0: Por lo que me acaba de contar la muchacha Lupe Basaldúa, Porfirio Cadena llegó herido. Pero anoche mismo fue su hijo Alejandro a Monterrey por un médico que lo curó. Y dicen que amaneció muy bien.

0: Se estaba muriendo, patrón.
1: Pues,
0: ¿para qué le tiraba a dar?
1: ¡Mugroso! ¡Ahora verá las consecuencias!
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0: Tú me has traicionado, Celso.
1: Válgame, válgame. No haga el gallo grande, patrón.
0: Si yo te mando una cosa y no la haces, y aparte de eso vienes a decirme que la hiciste, eso es una traición.
1: Bueno, esa es otra cosa, patrón. Ese amigo se estaba muriendo, oiga. Bueno, pues yo dije, ¿qué necesidad hay de balacearlo, de gastar balas? Lo dejo que se muera, así, solo y arreglado.
0: ¿Y qué fue lo que yo te ordené? ¿No me saqué pajueras a la muchacha y te dije que mataras a ese bandido? Entonces, ¿para qué la sacaba?
1: Mire, patrón.
0: No me digas nada.
1: Pues, si no quiere que le diga nada, pues no se lo digo. Pero quiero que oiga las razones, señor. Si ese hombre se estaba muriendo, si de todas maneras se va a morir, pues, man, que le traigan los doctores que quieran. Pues nomás esperamos a que se muera.
0: El hoyito lo que dijo Darío el encargado.
1: ¿Y el encargado es médico?
0: Dijo que amaneció bien.
1: Bien fregado. ¿Usted cree que una persona puede estar muriéndose a medianoche y haber amanecido bien? ¡Hombre! Que no le cuenten cuentos, que se lo cuenten a otro, pero no a mí. Porfirio Cadena se está muriendo.
0: Eso es otra cosa. Yo estoy hablando de la obediencia que me debes.
1: Pues, hablando de debis, usted me debe unos centavos.
0: Y te los pago, pues.
1: ¿Pues cuándo?
2: Feliciano Ramos tenía el defecto de hacerse el olvidadizo para no pagar a sus trabajadores. Y su hombre de confianza, Celso Vázquez, no era una excepción.
0: Mira, y cuando estemos hablando de una cosa, Celso, no me salgas con otra, como para destantearme.
1: No, y a mí me destantea que usted no me pague mi trabajo, porque pues viene el día último y nada. Yo tengo mis compromisos y nada. Me quedo esperando que usted azote con la plata y nada. Y eso no está nada bueno,
0: pero... Te vuelvo a repetir, que no me salgas con otra cosa. Yo te ordené que mataras a ese bandido, y tú no lo hiciste. Tirates al aire esos tiros, ¿verdad?
1: No, pues no.
0: No me digas que no.
1: Pues los tiré al suelo.
0: ¿Y para qué al suelo? Si yo te ordené que se los tiraras a él, para que lo mataras.
1: Álgame, pues no le digo que se estaba muriendo.
0: Pero yo te ordené que lo mataras.
1: Pues si el cristiano estaba boqueando.
0: Mira, no me vuelvas a decir eso. Si yo te ordeno que le des de balazos a un pelao, ¿qué? ¿No vas a obedecerme?
1: No, pues sí. Pero eso no era un pelao, era un cadáver.
0: No era un cadáver. Ni ese todavía un cadáver, porque no se ha muerto. Y me están dando ganas de correrte de mi hacienda, puesto que no sabes acatar mis órdenes.
1: Mire, Félix.
0: No me digas Félix, y no me hables de tú, porque no somos iguales.
1: Mire, patrón.
0: Bueno, eso es otra cosa.
1: Mire, patrón, si usted me corriera a mí, ¿quién lo iba a cuidar? ¿Quién le iba a proteger las espaldas? ¿Quién iba a pensar por usted? Porque a usted no se le ocurre nada.
0: No me hables así, no, porque te corro.
1: Mire. Si yo remato a Porfirio Cadena, el fregado es usted. No
0: me des atole con el dedo, Celso.
1: Válgame. Porque Porfirio Cadena tiene muchos enemigos aquí en estas tierras, pero también tiene muchos amigos. ¿Y a poco cree usted que iban a decir que yo lo había rematado? Iban a decir que usted me había ordenado que lo rematara. Y entonces, señor, pues, ¿se iban a echar encima de usted?
0: ¿Quiénes?
1: Pues los amigos de Porfirio y el hijo. Pues, ¿a poco no sabe usted que el hijo está con él? Lo que yo hice anoche, Félix, digo, patrón, fue quitarle esa responsabilidad. Y ahora verá usted, como para de aquí a mediodía, sabemos que se murió ese bandido.
0: ¿Y si no se muere?
1: Bueno, pues entonces será que Dios no quiere que se muera. Y usted no va a poder más que Dios, patrón.
0: Tú eres muy águila, Celso. Eres muy ladino. Y tienes mucha labia. Pero a mí no me haces guaje. Tú me desobedeciste anoche. Tú quisiste borrarte de mí, y eso no te lo va a permitir. Mira, y para cortar por lo sano, agarra tus cosas y te largas.
1: Dígame, qué carácter tan disparejo. Está bueno, patrón, está bueno. Ahorita agarro mis cosas y me voy. Pero mi boca no tiene candado. Y yo no respondo si voy por ahí platicando lo que hizo usted con Don Higinio y Fausto Meraz, los padres de su esposa.
0: ¿Quieres callarte, hocico? Vete a trabajar.
1: A trabajar.

0: Me gustaría acompañarlo hasta la villa, doctor.
1: No te preocupes, Alejandro. Si fuera de noche, no te daba un paso por estos caminos. Pero de día voy tranquilo.
0: ¿No conoce usted el camino?
1: El que Boca tiene a Roma va. Preguntando, interrogando a los campesinos, tengo que dar con la villa. Y una vez ahí en el coche, me voy a Monterrey. Y estaré en mi casa en una hora y pico, porque yo no acostumbro meter el acelerador.
0: Gracias por todo, doctor. Y que le vaya bien.
1: Ya me fue bien, hijo, porque pasaríamos nuestros apuros. Pero llevo 5,000 pesos en los bolsillos. Y esto te lo digo en voz baja porque por 5,000 pesos donde quiera lo destripan a uno.
0: Vaya con cuidado.
1: Adiós, Dolores.
2: Adiós, doctor. Este doctor es un gran pelao.
0: Y un gran médico.

0: Allá viene. Aquel tiene que ser. Porque ese sombrero chiquito no se usa por aquí.
1: Y ese caballo rocío es del mesón de la villa. Lo que quiere decir que dejó su mueble encargado y se vino a caballo con el hijo de Porfirio.
0: Hay que decirle que somos amigos de Porfirio Cadena,
2: Por idea de Feliciano Ramos, él y Celso Vázquez, su hombre de confianza, se habían apostado a orillas del camino por donde forzosamente tendría que regresar el médico que había venido de Monterrey para atender al herido. No se equivocaron. El doctor Martínez Villarreal cabalgaba solo y más o menos a la hora que habían presumido.
3: Esos amigos que están montados a la orilla del camino me están esperando a mí. Estoy seguro. Y no creo que sean amigos de Porfirio Cadena, porque los amigos irían a verlo a su cama. Deben ser los peligrosos amigos de anoche.
4: ¡Dispense, señor!
3: Buenos días, señores.
4: Buenos días, doctor.
3: ¿Me conoce? ¿Sabe que soy médico?
4: Sí, señor. Estamos enterados de que usted vino a curar a Porfirio Cadena. ¿Qué tan malo hay en el ranchito? Nosotros somos de aquí. Somos amigos de Porfirio. Y acabamos de saber que aquí está. Porque hacía mucho que no se paraba por aquí. ¿Cómo sigue de males? Por eso lo molestamos a su merced. Para enterarnos de la salud de un amigo.
3: Me gustaría decir otra cosa, porque no me gusta que se me mueran mis enfermos, pero Porfirio está muriéndose.
4: ¿Qué le dije? ¡Cállate!
3: Se hizo todo lo que se pudo, pero desgraciadamente, el enfermo tiene lesiones muy graves. No creo que pase el día de hoy.
4: Lo sintemos mucho, doctor.
3: Y con el permiso.
4: Pásele, doctor. Bueno. Pues no vamos a tener que meter las manos para matar a ese bandido. Porque nomás vino a sus terrenos a morirse.
1: Se lo dije, patrón, se lo dije. Pues sí, yo lo vi de... Yo me di cuenta de que estaba muriéndose. Ni con 80,000 médicos a levantan de la cama a un herido como ese.
4: Sí. Vámonos, Celso.
1: Vámonos. Oiga, patrón.
4: Sí.
1: ¿Estuvo buena su idea de venir a ver si pasaba el doctor? ¿Le atinó?
4: Sí. No vayas a creer que le tuviera miedo a Porfirio Cadena.
1: No.
4: Siempre lo hemos combatido.
1: Sí.
4: Y siempre lo hemos echado de estas tierras.
1: Sí.
4: Porque posetará una temporadita, pero sale como trompo chillador. A ver dónde van a enterrar a ese bandido.
1: Pues en el panteón de aquí, ¿no?
4: No. Porfirio es de Laguna de Sánchez.
1: Sí.
4: Y con toda seguridad que lo van a enterrar por allá. Junto a las sepulturas de sus padres. ¡Y qué satisfacción! ¡Se acabó el mentado juevillo!
1: Murió y fue Juan.
5: Que tiene que dormir mucho para reponer sus fuerzas.
6: Dejó unas medicinas.
5: Sí. Me dijo cómo se las diera. Cuando despierte, le voy a dar la primera cucharada. Tiene que ir de alivio.
6: Sí. Esa bala que no quería salir era la que lo tenía amenazado. Después que se la extrajo el doctor, se tranquilizó mucho.
5: ¿Hasta se durmió?
6: Sí. Vamos a dejarlo solo para que duerma todo lo posible. Quiero que me cuentes lo que pasó anoche cuando los atacaron esos hombres.
5: Uno era como el amo y el otro era como el sirviente o pistolero. No hubieran entrado los desgraciados, se hubieran topado. topado conmigo y hubiera tenido el rifle en mis manos para recibirlos. Pero dijeron, es el doctor. Y como los estábamos esperando a ustedes, pues lo creí. Le dije, ¿y Alejandro? Y me contestó que usted estaba persogando los caballos. Le pregunté a Porfirio si quería que les abriera, pero él estaba bien dormido. Estaba bien postrado el probe. Y entonces les abrí la puerta y me quedé sorprendida al ver lo mal encachado del viejo. Y antes de que reconocieran a Porfirio, el viejarano dijo, yo me la llevo para afuera y tú despachas a este bandido. El bandido era él. Me llevó a puros arrempujones hasta afuera. Y si no le metí una cachetada, fue porque llevaba la pistola en la otra mano. Y cuando estábamos afuera, se oyeron varios tiros. Yo dije, ya lo mataron. Y me puse a llorar. Ellos se fueron y yo entré a la carrera. Y me sorprendí al ver a Porfirio sin que le hubieran hecho nada. ¿Y sabe lo que me dijo luego Porfirio? Dijo que el pelao pistolero ese había disparado su pistola apuntando al suelo.
6: ¿Por qué lo haría así?
5: O sea, no lo...

0: Ya se le advierte otro semblante, señor.
1: Me siento muy bien, hijo. Hasta se me hace que lo malo que tuve anoche fue una pesadilla.
0: No hable demasiado. Le puede hacer daño.
1: Qué lindos son los médicos, mijo. Anoche me estaba muriendo y ahora me siento como si estuviera bueno. ¿Qué horas son, mijo?
0: Déjeme ver. Las 4:10, señor.
1: ¿De la tarde?
0: Sí, señor.
1: Qué comparación a cómo venía ayer a estas horas, por esos caminos, sufriendo, muriéndome. Ya se me hacía que me enterraban en mi tierra, mijo.
0: Pero no fue así, señor. Usted tuvo la gran idea de que viera a ese doctor Manuel Martínez Villarreal.
1: Sí.
0: No solo se portó bien, sino que hizo un trabajo de gran cirujano, como lo es, indudablemente.
1: ¿Será que no quiere Dios que se acaben todavía Porfirio Cadena?

0: ¿Te vas a quedar en el ranchito, Lupe?
1: Pues, ¿no le dije que estoy cuidando la casa de la tía Juana? ¿Quiere que la deje sola cuando ella me dejó de encargada?
0: ¿Qué no se han ido esas gentes? Aunque pierde cuidado, Guadalupe. Porque se irá nomás muriéndose Porfirio.
1: ¿Y cuándo se muere?
0: ¿Por qué dices eso?
1: Pues, porque está fuera de peligro. Anoche lo operó ese doctor que vino de Monterrey y le sacó una bala que era la que lo estaba matando. Así no me lo dijeron ahora que fui a hacerle de almorzar. Ya está muy mejorado. Ni comparación de cómo estaba anoche. Hasta maté un pollito y le dieron caldo de pollo.
0: ¿Es verdad eso, Lupe?
1: Es la pura verdad. Pero mira que yo vengo de allá. No estoy tan contenta porque Lola, la vieja fregada que viene con ellos, me tiene mala voluntad. Cuando les hice de almorzar, ella dijo que a lo mejor los quería envenenar.
0: ¿Envenenarlos? Pues, no sería malo.
2: ¿Dónde está Porfirio Cadena? Lo ando buscando para matarlo.

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Muy buenas noches, amigos y amigas de Radio Fénix Internacional. Es un gusto saludarlos en esta maravillosa noche. Venimos a presentarles el bloque con mucho sentimiento de música romántica para complacerles con mucho cariño, mucho cariño. Así que bienvenidos en una nueva transmisión de Noche de Cariño. Saludos para Víctor Elvir el Fénix. Saludos para Abril. Saluditos para Rocío. Saludos para Samuel Bulnes. Aquí vamos a comenzar con mucha música. Con más música y mucha más música. Vamos a complacer a Abril hasta la Ciudad de México, Baja California, con los dos temas que nos ha solicitado. Se llaman Finge que no y La fuerza del amor, así que disfrútelo aquí en Noche de Cariño.

Ay, ay, ay, ya pasamos 15 minutos de la hora. Qué bonito estar disfrutando con todos ustedes. Saludos para Ani Casco y para sus compañeros del apartamento de arte de la universidad. Y quiero saludar a Rocío, Rocío, Rocío, Rocío. ¿Qué me podría hacer el favor de compartir el enlace en el grupo? A ver quién lo hace. A ver, que me lo comparta. Así que saluditos para también para Carlitos Lizardo y para Janina y para toda nuestra querida audiencia de Radio Fénix Internacional, los que se vayan conectando por el enlace de www.radiofénixinternacional.com. Así que vamos a seguir con más música, vamos a seguir disfrutando con todos ustedes. Nos vamos a ir con dos temas para complacer a Ani Casco hasta Honduras. Nos vamos a ir con el tema Amor de Cristian Castro y Presiento de Carlos Baute. Así que disfrútelo aquí en Noche de Cariño.

Ay, ay, ay, y ahí estuvimos disfrutando de unos temas tan bonitos de Cristian Castro y de Carlos Bonte. Amor y presiento. Uy, uy, uy, qué bonitos temas, Ani. Cuéntanos a quién se lo dedicas. Uy, uy, uy. Ay, ay, ay. Así que saludos para todos, nuestra querida audiencia. Saluditos para Domingo Meléndez hasta España. Saluditos para toda nuestra querida audiencia que nos alegra que estén disfrutando el día de hoy. Así que vamos a seguir con más música. Vamos a complacer a Rocío hasta Argentina. Nos vamos a ir con el tema. Con el tema. Tanto la quería de Andy Lucas y decidiste dejarme de Camila. Uy, uy, uy, qué temazos. Así que vamos a disfrutar aquí en Noche de Cariño.

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Bueno, ahí estuvimos disfrutando del tema de Andy y Lucas. Qué bonito tema. Les quiero pedir mil disculpas que el siguiente tema no salió completa. Te pido mil disculpas, Rocío. Si quieres, puedes solicitar otra que no está completa. Les deseo que tengan un maravilloso noche bonita. Aquí son las 5 y 40 de la noche. Y aquí vamos a seguir con más música. Nos vamos a ir con el tema Disfruto de Carla Morrison. La playa de la oreja de Van Gogh para complacer a Andrés hasta Estados Unidos. Así que disfrútelo aquí en Noche de Cariño.

Bueno, ya pasamos 55 minutos de la hora. Aquí son las 5:55 de la mañana. Me estoy riendo, amigos y amigas de Radio Fénix Internacional. Es como se me pasó un accidente hace unos momentos, pero ya se resolvió todo, así que estoy tranquila. Tuve un accidente, pero ya está todo resuelto. Me da mucha risa. Ay, no. Pero ahí estuvimos complaciendo a Andrés hasta Estados Unidos con sus temas de la playa de la oreja de Van Gogh y de Carla Morrison y Sin Bandera y de Río Roma. Así que vamos a seguir con más música. Nos vamos a complacer a Janina hasta Argentina con sus dos o tres temas que ha solicitado. Cristian Nodal, Limón sin sal. Cómo mirarte de Sebastián Yatra. Y Devuélveme el corazón de Sebastián Yatra. Disfrútelo aquí en Noche de Cariño.

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Ay, ay, ay, ya entramos en la segunda hora y pasamos 11 minutos de la segunda hora. Qué bonito estar disfrutando con todos ustedes. Ahí estuvimos complaciendo a Janina hasta Argentina con sus tres temas: Limón sin sal de Christian Nodal y de Sebastián Yatra, Cuando me miras. Y devuélveme el corazón, qué bonitos temas. Uy, uy, uy. Quiero saludar a Rafita que se reportó sintonía. Que ahí le va a complacer, le va a dedicar canciones a su amada. Uy, uy, uy. Con los temas Franco De Vita, Te Amo, José Luis Perales, Te Quiero, Será Que Te Amo de Richie Poderi. Así que disfrútelo aquí en Noche de Cariño.

Ya pasaron 25 minutos de la segunda hora. Qué bonitos temas estuvimos escuchando y disfrutando y complaciendo a Rafita hasta Costa Rica, que le está dedicando para su amada, para su amor. Uy, uy, uy. Qué tortolitos que están muy enamorados. Qué bueno que estén enamorados, que se amen, que se quieran, que se dediquen canciones. Uy, uy, uy, el amor. Bueno, aquí vamos a seguir. Y aquí les cuento que aquí ya son las 6 y 25 de la mañana, con temperatura 20 grados. En un ratito me iré a hacer un cafecito y un desayuno rico, sabroso para desayunar. Así que vamos a seguir con más música. Vamos a complacer a Domingo Meléndez hasta España, que nos solicitó unos tres temas, que son Me enamoré de ti de Chayanne, Me gustas de Joan Sebastián y Hasta el fin del mundo de Jennifer Peña. Así que disfrútelo aquí en Noche de Cariño.

Bueno, ahí ya pasamos 38 minutos de la segunda hora y estuvimos disfrutando de los temas que estuvimos complaciendo a Domingo Meléndez hasta España. Ahí le estuvimos complaciendo Me enamoré de ti de Chayanne, Me gustas de Joan Sebastián y Hasta el fin del mundo de Jennifer Peña. Qué bonitos temas. Pero ya llegó el momento más triste que nos tendremos que ir, pero ahí los esperamos para el próximo martes. Ahora todos los martes vamos a tener Noche de Cariño por durante un mes y medio que vamos a comenzar a transmitir un festival internacional los miércoles y los viernes. No se lo pierdan, ahí los invitamos para que lo escuchen. Es a las 7:30 de la noche, hora de Centroamérica, así que los invitamos a escuchar el día de mañana, que mañana se abrirá ese festival, así que no se lo pierdan, que van a demostrar su talento. El festival se llama Dame tu talento y algo más, y el desafío de dirección de Jimmy Verano, así que no se lo van a perder, para que va a haber cuatro talentos. Cuatro talentos va a haber, demostrar su cantar, demostrar cómo tocar instrumentos, van a demostrar actuar, van a demostrar poemas, van a declamar poemas. Uy, uy, uy, va a haber cuatro talentos, así que no se lo pierdan, que son personas con discapacidad visual que van a demostrar sus talentos con estas cuatro talentos. Va a haber cuatro talentos: la cantada, la actuación, declamar poesía, cómo tocar instrumentos. Así que no se lo pierdan mañana, el miércoles a las 7 de la noche, 7:30 de la noche, hora de Centroamérica. Así que gracias a todos por acompañarnos el día de hoy y gracias por solicitar sus canciones. Estuve muy alegre disfrutando con todos ustedes. Y aquí vamos a despedirnos con dos temas. Nos vamos a ir con el tema En cambio no de Laura Pausini y Así será de Floricienta. Así que feliz noche para todos. Les mando un besote para toda mi querida audiencia. Así que feliz noche para todos.

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Esta noche pasaste por mi camino y me entró en el alma no sé qué afán. Pero yo estoy consciente de mi destino, que es mirarte de lejos y nada más. No, tú nunca dijiste que hay primaveras en las rosas ocultas de tu rosal. Ni yo debo mirarte de otra manera que mirarte de lejos y nada más. Y así pasas a veces tranquila y bella, así como esta noche te vi pasar. Mas yo debo mirarte como una estrella que se mira de lejos y nada más. Y así pasan las rosas de cada día, dejando las raíces que no se van. Y yo, con mi secreta melancolía de mirarte de lejos y nada más. Y así seguirás siempre, siempre prohibida, más allá de la muerte si hay un más allá. Porque en esa vida, si hay otra vida, te miraré de lejos y nada más.

Hola Dios, ¿cómo estás? Te escribo para saludarte y porque ahora sí tengo que surtirme, pues la canasta básica con que me mandaste al mundo se me ha ido agotando a lo largo de estos años. Por ejemplo, la paciencia se me acabó por completo, igual que la prudencia y la tolerancia. Ya me quedan poquitas esperanzas y el frasquito de fe está también vacío. La imaginación también está escaseando por estos rumbos. Debes saber que hay cosas de la canasta que ya no necesito, como la dependencia y esa facilidad para hacer berrinches que tantos corajes y problemas me han ocasionado. Así que quisiera pedirte nuevos productos para la canasta. Para empezar, me gustaría que rellenaras los frascos de paciencia y tolerancia, pero hasta el tope, ¿eh? Y mándame por favor el curso intensivo Cómo ser más prudente, volúmenes 1, 2 y 3. Envíame también varias bolsas grandes, pero grandes de madurez que tanta falta me hace. Quisiera un costal grande lleno de sonrisas, de esas que alegran el día a cualquiera. Te pido que me mandes dos piedras enormes y pesadas para atarlas a mis pies y tenerlos siempre sobre la tierra. Y si tienes por ahí guardada una brújula para orientarme y tomar el camino correcto, te lo agradecería mucho. Regálame imaginación otra vez, pero no demasiada, porque debo confesar que en algunas ocasiones tomé grandes cantidades y me empachó. Nuevas ilusiones y una doble ración de fe y esperanza también me caería excelente. Te pido también una paleta de colores para pintar mi vida cuando la vea gris y oscura. Me sería muy útil un bote de basura para tirar todo lo que me hace daño. Te pido muchas zanahorias para tener buena vista y no dejar pasar las oportunidades por no verlas. Necesito también un reloj grande, muy grande, para que cada vez que lo vea me acuerde que el tiempo corre y no debo desperdiciarlo. ¿Podrías mandarme mucha fuerza y seguridad en mí mismo? Sé que voy a necesitarlas para soportar los tiempos difíciles y para levantarme cuando caiga. También quisiera un bote de pastillas de las que hacen que crezca la fuerza de voluntad, que crezca el empeño, para que me vaya bien en la vida. Y te pido unas 3 o 4 toneladas de ganas de vivir para cumplir mis sueños. Necesito también una pluma con mucha tinta para escribir todos mis logros y mis fracasos. Pero más que nada, te pido que me des mucha vida. Mucha vida para lograr todo lo que tengo en mente y para que el día que me vaya contigo tenga algo que llevarte y veas que no desperdicié el tiempo aquí en la tierra. De antemano te agradezco lo que me puedas mandar y te agradezco el doble todo lo que me mandaste la primera vez. Con mucho cariño, te adora tu hijo.

A eso de caer y volver a levantarte, de fracasar y volver a comenzar, de seguir un camino y tener que torcerlo, de encontrar el dolor y tener que afrontarlo, a eso no le llames adversidad, llámale sabiduría. A eso de sentir la mano de Dios y saberte impotente, de fijarte una meta y tener que seguir otra, de huir de una prueba y tener que encararla, de planear un vuelo y tener que recortarlo, de aspirar y no poder, de querer y no saber, de avanzar y no llegar. A eso no le llames castigo, llámale enseñanza. A eso de pasar días juntos radiantes, días felices y días tristes, días de soledad y días de compañía, a eso no le llames rutina, llámale experiencia. A eso de que tus ojos miren y tus oídos oigan y tu cerebro funcione y tus manos trabajen y tu alma irradie y tu sensibilidad sienta y tu corazón ame, a eso no le llames poder humano, llámale milagro.

Con el tiempo, aprendes que estar con alguien porque te ofrece un buen futuro significa que tarde o temprano querrás volver a tu pasado. Con el tiempo, te das cuenta que casarse solo porque ya me urge es una clara advertencia de que tu matrimonio será un fracaso. Con el tiempo, comprendes que solo quien es capaz de amarte con tus propios defectos, sin pretender cambiarte, puede brindarte toda la felicidad que deseas. Con el tiempo, te das cuenta de que si estás al lado de esa persona solo por acompañar tu soledad, irremediablemente acabarás deseando no volver a verla. Con el tiempo, entiendes que los verdaderos amigos son contados y que el que no lucha por ellos, tarde o temprano se verá rodeado solo de amistades falsas. Con el tiempo, aprendes que las palabras dichas en un momento de ira pueden seguir lastimando a quien heriste durante toda la vida. Con el tiempo, aprendes que disculpar cualquiera lo hace, pero perdonar es solo de almas grandes. Con el tiempo, te das cuenta que aunque seas feliz con tus amigos, algún día llorarás por aquellos que dejaste ir. Con el tiempo, te das cuenta de que cada experiencia vivida con cada persona es irrepetible. Con el tiempo, te das cuenta de que el que humilla o desprecia a un ser humano, tarde o temprano, sufrirá las mismas humillaciones o desprecios multiplicados. Con el tiempo, aprendes a construir todos tus caminos en el hoy, porque el terreno del mañana es demasiado incierto para hacer planes. Con el tiempo, comprendes que apresurar las cosas o forzarlas a que pasen ocasionará que al final no sean como tú esperabas. Con el tiempo, te das cuenta de que en realidad lo mejor no era el futuro, sino el momento que estabas viviendo justo en ese instante. Con el tiempo, verás que aunque seas feliz con los que están a tu lado, añorarás terriblemente a los que ayer estaban contigo y ahora se han marchado. El hombre se hace viejo muy pronto y sabio muy tarde. Justamente,

Cuando las cosas vayan mal, como muchas veces sucede, cuando el camino que llevas te parezca cuesta arriba, cuando el dinero que tienes no es mucho, cuando quieres sonreír y solo suspiras, cuando el tiempo te presiona, descansa si es posible, pero no renuncies. Aunque el método para alcanzar las metas te parezca lento, puedes triunfar de un pequeño soplo. Muchas veces, la meta está más cerca de lo que le parece al hombre que desmaya. Muchas veces el luchador se da por vencido cuando está a punto de alcanzar la copa de la victoria y aprende ya tarde, cuando la noche cae, que estaba a punto de lograrlo. El triunfo puede parecerte lejos cuando más cerca está. Por lo tanto, no abandones la lucha, aunque te golpees fuerte. Cuando las cosas parecen peor, es preciso

Mensaje de Jesús. ¿Por qué te confundes y te agitas ante los problemas de la vida? Déjame el cuidado de tus cosas y todo te irá mejor. Cuando te abandones en mí, todo se resolverá con tranquilidad según mis designios. No te desesperes. No me dirijas una oración agitada como si quisieras exigirme el cumplimiento de tus deseos. Cierra los ojos del alma y dime con calma: Jesús, yo confío en ti. Evita las preocupaciones angustiosas y los pensamientos sobre lo que puede suceder después. No estropees mis planes queriéndome imponer tus ideas. Déjame ser Dios y actuar con libertad. Abandónate confiadamente en mí, reposa en mí y deja en mis manos tu futuro. Dime frecuentemente: Jesús, yo confío en ti. Lo que más daño te hace es tu razonamiento, tus propias ideas y querer resolver las cosas a tu manera. Cuando me dices: Jesús, yo confío en ti, no seas como el paciente que le pide al médico que lo cure, pero le sugiere el modo de hacerlo. Déjate llevar en mis brazos divinos. No tengas miedo, yo te amo. Si crees que las cosas se empeoran o se complican a pesar de tu oración, sigue confiando. Cierra los ojos del alma y confía. Continúa diciéndome a toda hora: Jesús, yo confío en ti. Necesito las manos libres para poder obrar. No te ates con tus preocupaciones inútiles. Satanás quiere eso: agitarte, angustiarte, quitarte la paz. Confía solo en mí, abandónate a mí. Yo hago los milagros en la proporción del abandono y confianza que tienes en mí. Así que no te preocupes, echa en mí todas tus angustias y duerme tranquilo. Dime siempre: Jesús, yo confío en ti. Y verás grandes milagros.

¿Cómo no creer en Dios? Si lo llevo desde niño muy adentro. Lo encontraba en el pájaro y la flor, en la lluvia, en la tierra y el silencio. Y en mis sueños, cada noche estabas tú, mi Dios. Desde entonces quiero darte siempre gracias, porque puedo darme cuenta de tu amor. Beberé de tu cuerpo y de tu sangre, y por siempre te daré mi corazón. ¿Cómo no creer en Dios? Si me ha dado los hijos y la vida, ¿cómo no creer en Dios si me ha dado la mujer querida? ¿Cómo no creer en Dios si lo siento en mi pecho a cada instante, en la risa de un niño por la calle o en la tierna caricia de una madre? ¿Cómo no creer en Dios si está en las viñas y en el manso trigo? ¿Cómo no creer en Dios si me dio la mano abierta de un amigo? ¿Cómo no creer en Dios si me ha dado la tristeza y la alegría de saber que hay un mañana cada día, por la fe, por la esperanza y el amor?

Se miran, se presienten, se desean, se acarician, se besan, se desnudan, se respiran, se acuestan, se olfatean, se penetran, se chupan, se demudan, se adormecen, despiertan, se iluminan, se codician, se palpan, se fascinan, se mastican, se gustan, se babean, se confunden, se acoplan, se disgregan, se aletargan, fallecen, se reintegran, se distienden, se encarnan, se menean, se retuercen, se estiran, se caldean, se estrangulan, se aprietan, se estremecen, se tantean, se juntan, desfallecen, se repelen, se enervan, se apetecen, se acometen, se enlazan, se entrechocan, se agazapan, se apresan, se dislocan, se perforan, se incrustan, se acribillan, se remachan, se injertan, se atornillan, se desmayan, reviven, resplandecen, se contemplan, se inflaman, se enloquecen, se derriten, se sueldan, se calcinan, se desgarran, se muerden, se asesinan, resucitan, se buscan, se refriegan, se rehuyen, se evaden y se entregan.

0: Sí, porque a tus plantas ruedo como un hilota rendido. Y una mirada te pido con temor, casi con miedo. Sí, porque ante ti me quedo estático de emoción. Piensas que mi corazón se va en mi pecho a romper y que por siempre he de ser esclavo de mi pasión. Te equivocas. Te equivocas, fresco y fragante capullo. Yo quebrantaré tu orgullo como el minero las rocas. Si a la lucha me provocas, dispuesto estoy a luchar. Tú eres espuma y yo mar que en sus cóleras confía. Tú me haces llorar, pero un día yo también te haré llorar. Y entonces, cuando rendida ofrezcas toda tu vida, perdón pidiendo a mis pies. Como mi cólera es infinita en sus excesos, ¿sabes tú lo que haría en esos momentos de indignación? Arrancarte el corazón para comérmelo a besos.
1: Debes comenzar a disfrutar siendo y dejar de preocuparte por llegar a ser, pues de lo contrario, nunca llegarás al final.

Vive tu presente. Tu vida nunca será plena hasta que no seas feliz aquí y ahora. Mañana siempre se convertirá en hoy. Si estás siempre mirando hacia mañana, cuando estos se conviertan en hoy, nunca los disfrutarás. No pierdas tu vida desperdiciándolos hoy a la espera de lo que pueda traer mañana. ¿Cuándo te darás cuenta de que hoy es el mañana por el que esperaste ayer? Debes saber que nunca llegarás a nada en la vida tratando de controlar a otros. Es mil veces más práctico tratar de controlarte a ti mismo. Contrólate a ti mismo. Siempre es bueno y positivo si tienes las agallas para hacerlo. Cuando tu vida es un desfile de prioridades, puedes disfrutarla siempre. Cuando las personas que te rodean no caben dentro de las prioridades programadas, no importa. Simplemente las aceptas como son, como diciéndoles, los quiero sin condiciones. No importa si entras dentro de mi programa o no. Recuerda que el pasado está muerto y el futuro no existe. Las personas que posponen la felicidad son como aquellos niños que persiguen un arco iris en su afán de encontrar el tesoro que se halla al final de este. Cuanto más deprisa corran, más lejos se irán. Hoy es un día perfecto. Es un día que no podrá ser mejorado a no ser que lo estés comparando con el pasado muerto o el imaginado futuro. Ninguno de los dos existe. Hoy es el mañana por el que esperaste ayer.

Prueba el valor de estas palabras que pueden dirigirse a alguien para motivarlo e impulsarlo a lograr sus metas. Verás grandes resultados cuando sabes ser generoso en tus elogios. Por favor, gracias, confía en Dios, inténtalo, eres capaz. No te desanimes, vendrán días mejores. Posees grandes cualidades, excelente trabajo, eres genial. Te disculpo. Las personas que reciben de ti estas palabras motivadoras aumentarán su imagen positiva

vuelve a empezar. Aunque sientas el cansancio, aunque el triunfo te abandone, aunque un error te lastime, vuelve a empezar. Aunque un negocio se quiebre, aunque una traición te hiera, aunque una ilusión se apague, vuelve a empezar. Aunque un dolor queme tus ojos, aunque ignoren tus esfuerzos, aunque la ingratitud sea la paga, vuelve a empezar. Aunque la incomprensión corte tu risa, aunque todo parezca nada, vuelve a empezar.

El otro día, observando mi ombligo, me detuve a pensar qué pequeño y curioso testimonio de una conexión tan importante. Una conexión que me recuerda cómo comenzó mi vida, cómo comencé a ser yo. Hoy es difícil imaginar que alguna vez fuera tan pequeño, que dependía completamente de alguien. Y ese alguien eras tú, mamá. Tú me mostraste mi primera mariposa y mi primer arco iris. Estabas a mi lado cuando ensayé mis primeros pasos. Fuiste la primera persona que me hizo reír y escuchaste que la primera palabra que dije fue papá. Perdóname, mamá. Me encanta que la gente diga que me parezco a ti, porque es verdad. Tenemos los mismos ojos, las mismas orejas y la misma nariz. Y si los miras de cerca, verás que hasta los dedos de nuestros pies son parecidos. Aunque si lo piensas bien, no es tan sorprendente. Siempre seré una parte de ti porque tú me creaste. Has esculpido mi rostro con un millón de besos cariñosos. Me has enseñado todas las cosas importantes de nuestro mundo y mi lugar en él. Todo lo aprendí de ti mientras te escuchaba y te observaba. Has compartido conmigo todos los valores que te hacen tan especial. La bondad, el perdón, la honestidad, la perseverancia, la consideración y principalmente la paciencia. También me enseñaste que, incluso el día más terrible, parece mejor con un vaso de leche tibia y galletas. Tu serena filosofía de leche tibia y galletas, mamá, me ha ayudado a atravesar los momentos más difíciles, mucho más a menudo de lo que puedes imaginarte. Lo que trato de decirte, mamá, es que eres la base sobre la que se ha formado mi personalidad. Y solo me queda una palabra. Gracias. Gracias por haberme colmado siempre de abrigo, de seguridad y de amor. Por haberme dado todo lo que necesitaba para crecer y desarrollarme. Gracias, porque siempre estabas dispuesta a llevarme a todos lados. Gracias por las exquisitas comidas de las que te ocupabas con tanto amor, día tras día, año tras año. Y te agradezco especialmente, mamá, por aquel increíble aroma de pan recién tostado por las mañanas. Gracias por dejar a tu tesoro de 2 años jugar con tus posesiones más valiosas y por no haber dicho, te lo dije, todas las veces que hubieras querido. Gracias por levantarme cada vez que necesitaba un abrazo o ver algo desde la mejor ubicación, lo que seguramente no ha sido nada bueno para tu espalda, mamá. Gracias por volar a rescatarme cada vez que me oías gritar, quiero a mi mamá. Siempre has sabido qué decir o qué callar para hacerme sentir mejor. Gracias por tantos cálidos y amorosos abrazos, porque arreglabas juguetes y corazones rotos una y otra vez. Gracias, mamá. Gracias por alentarme a buscar la belleza dentro de mí y a mantenerme siempre en pie. Gracias por asegurarme que podría crecer y alcanzar el éxito en cualquier cosa que me propusiera, si creía en mí, de la misma manera en que tú lo hacías. Pero mamá, los dos sabemos que aunque nuestra relación ha sido maravillosa, no siempre fue tranquila y perfecta. Porque yo, que soy la alegría de tus ojos, no siempre te hice reír. Perdóname por las veces que te hice enojar o por haber hecho que te preocuparas por mí y por todas las noches de insomnio que te causé. Perdóname por haberme revolcado en el barro después de que me hubieras puesto mi mejor ropa y mis zapatos nuevos y por preguntar, ¿falta mucho? ¿Falta mucho? Cada vez que salíamos. Discúlpame por intentar huir tantas veces del baño y por ponerme difícil a la hora de ir al colegio o cuando no me dejaste hacerme aquel tatuaje.
arrepiento de todas las ocasiones en que me puse insoportable, especialmente en los mejores restaurantes. Hoy me siento mal por las veces que te desperté a las 5 de la mañana, el día de mi cumpleaños o en Navidad, y por todas aquellas noches en que no había manera de que me durmiera. Perdóname por no haberte dado más tiempo para ti misma, aunque fueran unos pocos momentos tranquilos para pensar, para soñar. Ahora comprendo a cuántas cosas renunciaste por mí, porque mi tiempo para jugar siempre estuvo primero que tu tiempo para descansar. Mis comidas eran más importantes que las tuyas, y mi entrenamiento para dejar los pañales estaba absolutamente antes que nada. Cada vez que tratabas de relajarte, yo irrumpía en tu habitación exigiendo: «Mamá, me muero de hambre. Mamá, me aburro. Mamá, no encuentro a mi mascota en ninguna parte. Levántate y ayúdame a buscarla ahora mismo». Hoy comprendo cuántas cosas he logrado gracias a ti, mamá, y quisiera tener más de una vida para devolverte todo lo que me has dado. Me mostraste un mundo lleno de amor y maravillas. Me enseñaste a encontrar mi propio camino y me has hecho mucho más feliz de lo que puedas imaginar. Quiero que todo el mundo lo sepa. Mi mamá es la mejor mamá del universo. Gracias, mamá. Gracias por todo.

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Vengo a decirte adiós. Palabra triste que hace latir el corazón más fuerte. Pero tranquilo estoy, tú lo quisiste. Aquel amor tan grande ya no existe. Y tú eres culpable de su muerte. Víctima de mis hondas amarguras, amé las almas de cariño llenas. Y en medio de mis muchas desventuras, busqué quien comprendiera mis ternuras y quien supiera comprender mis penas. A tus formas de amar no me acomodo. 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No acepto la parte que me ofrecen. 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
1: Gracias. Viene, muchachos.

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0: Muchísimas gracias.
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0: Gracias, mi amor. Gracias, gracias, gracias. Aplauso fuerte a Julieta, bella.
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2: 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Muy buenos días, amigos y amigas de Radio Fénix Internacional. Ya estamos listos para entregarles este bloque de noticias nacionales como internacionales. Más oigamos la respuesta, que se vuelve una escuelita para todos. Hoy es lunes, ya terminó la semana morazánica. Todo el mundo a la chamba, mano. Todo el mundo a trabajar. Ya hoy es 12 de octubre. Hoy es Día de la Raza, ¿eh? Hoy es Día de la Raza, señores, ¿ah? ¿Eh? Y hoy es feriado, pero este feriado ya te lo comiste la semana pasada, así que bueno, a trabajar, a trabajar.

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0: Muy buenos días, amigos y amigas de Radio Fénix Internacional. Nos da gusto saludarlos en este 14 de octubre del año 2026. Soy Víctor el Fénix, agradeciendo a Dios Todopoderoso la oportunidad que me da el estar presente para entregarles este bloque de noticias nacionales como internacionales. Más oigamos la respuesta, que se vuelve una escuelita para todos. Bueno, vamos a entrar aquí con lo que es el clima para nuestra región, para Honduras, para Tegucigalpa, San Pedro Sula, Choluteca, La Ceiba, Olancho, Ocotepeque y diferentes departamentos de nuestra república, de los 18 que tenemos. Bueno, a continuación vamos con las noticias del clima a través del Registro Meteorológico Nacional de Copeco, de Senaos, aquí en Honduras. Lo escuchamos aquí en la noticia al día de la Fénix Internacional.
1: Amigos, es un placer saludarles y darles a conocer las condiciones atmosféricas que estarán imperando este miércoles 14 de octubre. Una vaguada en altura, así como también la brisa del Océano Pacífico, nos estará generando aumento de la nubosidad, así como también lluvias y chubascos de débiles a moderados, acompañados de actividad eléctrica, más que todo para el sector suroccidente, el sector sur, el sector central, áreas de la región norte, la región oriental, así como también la región noroccidental. Los oleajes normales en la costa norte de 1 a 3 pies y levemente alterados para el Golfo de Fonseca de 2 a 4 pies.
0: Bueno, ya escuchamos el clima, cómo está aquí en Honduras. Y a continuación, vamos con las noticias de última hora, lo más relevante en el mundo y también en nuestro país, Honduras. Lo escuchamos a continuación, aquí en la noticia al día de la Fénix Internacional.
2: Mundo. En Kiev se reportaron ataques nocturnos que dejaron personas fallecidas y decenas de heridas, según informó el alcalde Vitaly Klitschko. Las autoridades señalaron afectación a infraestructura energética y viviendas. 78C3. El Papa León XIV afronta su posoperatorio en el policlínico Gemelli luego de una cirugía de pulmón realizada con éxito y anunciada por el Vaticano. Su agenda quedó suspendida por unos días. 9167. Taiwán anunció que planea invertir varios miles de millones de dólares en un proyecto de gas licuado en Alaska tras declaraciones del presidente estadounidense Donald Trump sobre compra a largo plazo. 78C3. Latinoamérica. En Jerusalén, los cancilleres de Israel y Colombia inauguraron la embajada colombiana en esa ciudad, luego de décadas fuera de ella en medio de un giro político en la región. 78C3. En Bogotá, centrales obreras y oposición convocaron a manifestaciones frente al gobierno del presidente Abelardo de la Espriella, con posible afectación en corredores viales principales. 9167. Honduras. En Tegucigalpa continúa la tensión por las asambleas del Colegio Médico. El sector mantiene la medida de presión iniciada en septiembre mientras autoridades de salud piden el retorno a la atención. También el Consejo Hondureño de la Empresa Privada exigió sanciones y esclarecimiento de pagos. D3B3. En temas económicos, el gobierno extendió subsidios eléctricos hasta diciembre para hogares y pequeños comercios, mientras taxistas anunciaron paro por desacuerdo en tarifas. D3B3. Además, se investiga el uso de recursos en la Secretaría de Planificación Estratégica con gastos en asesores extranjeros y autos de lujo, según la Comisión Liquidadora.
0: Bueno, seguimos aquí en la noticia al día y ahora le están dando otro carácter al ministro de Comunicaciones. Le están poniendo como desarrollo económico. Qué cosa, ¿verdad? ¿Ah? Qué cosa. Bueno, pero él nos está contando sobre lo de la canasta básica, cómo está la situación por tanta inflación aquí en el país, señor ministro. Lo escuchamos aquí en la noticia del día de la Fénix Internacional.
3: Gracias, qué gusto saludarles y al pueblo hondureño, como ustedes lo mencionan, me acompaña en ese momento el ministro de Desarrollo Económico, Eddie Ordóñez, porque en ese momento hay un panorama bastante complejo cuando incrementa la inflación, pero también los combustibles impactando el bolsillo de los hondureños. De inmediato vamos a escucharle, ministro, qué información manejan acerca de los incrementos en la canasta básica de estos productos que sin duda alguna genera preocupación en la población.
4: Bueno, nosotros lo que estamos tratando de hacer es que ante esta alza de los precios del combustible, que esa es una problemática heredada, nosotros no producimos ni petróleo, ni el procesamiento del petróleo en diésel, ni combustible, ni queroseno, o sea, todo eso es importado. Entonces es innegable que nosotros vamos a tener algún tipo de efecto en la economía, porque el combustible es transversal. Todo lo que nosotros consumimos es transportado por camiones que utilizan diésel. Si sube el diésel, sube el transporte, también el queroseno para producir, el LPG, todo es afectado por el combustible. Entonces va a haber aumento. Lo que nosotros tratamos es que ese aumento sea, uno, en la mejor medida absorbido por el productor. Nosotros hemos logrado, por ejemplo, mantener estable el precio del cemento. El cemento no aumentó. Hemos mantenido estable el arroz. Hemos tratado de mantener estable el huevo, aunque hubo un pequeño aumento en estos últimos meses, pero logramos ahorita bajarlo nuevamente mediante el diálogo, mediante la presión que hacíamos a la industria. Hemos mantenido estable 22 productos de la canasta básica. 8 cuesta un poco más, porque la mayoría son importados. Y eso, sobre todo, carne de res, maíz, el pollo lo estamos importando ahora grandemente. Entonces estamos tratando de que los aumentos de estos sean proporcionales y que si sube, baja, pero hay algunos que son cíclicos. Por ejemplo, en julio aumenta el frijol, en diciembre innegablemente aumenta el huevo porque hay más demanda, aumenta la carne de res, aumenta el pollo. Entonces nosotros tenemos estadísticas y lo que tratamos es de que no aumente más de lo que debería aumentar.
3: ¿En cuánto ha incrementado la importación de pollo?
4: Nosotros la importación de pollo estamos autorizándolo en base a los estudios que hace la SAC. La SAC lo que hace es que crea lo que se llama un contingente por desabasto. Ellos hacen un estudio y dicen, ok, la producción nacional, ¿cuántos pollos van a producir? Le dicen tanto, la SAC sabe cuánto es el consumo y autoriza a través de un contingente de desabasto y nosotros lo emitimos a las empresas que se importan. Varía con la producción, varía con el mes, varía también de acuerdo a las condiciones. Por ejemplo, cuando hay mucho calor, se produce muchísimo menos pollo, menos libras, o sea, varía. Esto es en base a contingentes de desabasto.
3: Ahora, ¿cuántos entonces a totalidad de los productos de la canasta básica registran incremento en este momento?
4: Bueno, nosotros que lo que hemos visto en los últimos días ha sido nada más lo que les comenté, el huevo que logramos, por lo menos en las tres mercados que nosotros regulamos de cerca, que es el Zonal Belén, la Feria de la Empirita y el Mercado Mayoreo, hemos logrado que baje. El total estaba 115, logramos que incluso 112, el huevo grande, el mediano estamos logrando que esté a 106 en Manasupro. De todos los productos son 5 o 6 productos que están rotando. Es que eso es siempre así. Siempre suben unos, bajan otros, suben unos, bajan otros, los otros se van manteniendo estable, van rotando con el tiempo. Casi siempre son 6 productos los que están con precios elevados y van bajando. Pero eso es cíclico normalmente.
3: Muchísimas gracias al ministro de Desarrollo Económico, Eddie Ordóñez.
0: Bueno, después de las palabras del ministro Eddie Ordóñez, ¿verdad? Antes era de comunicación y estrategia, ¿eh? Ahora es casi lo están metiendo en economía ya el ministro, ¿eh? Traemos aquí esta nota también importante. Esto es en cuanto al Ministerio de Cultura y Turismo, que nos reporta el desplazamiento que tuvieron los hondureños, o que tuvimos, ¿verdad? Porque yo estuve en un desplazamiento también en la Semana Morazánica. Este es el informe que nos brinda el Ministerio de Cultura y Turismo en cuanto al movimiento de hondureños en nuestro país y fuera de nuestras fronteras. La escuchamos aquí en la noticia del Día de la Fénix Internacional.
5: Se contabiliza desde el Ministerio de Turismo desde el día viernes 2 de octubre hasta el día domingo 11 de octubre, contabilizó un total de 1.6 millones de personas movilizadas a nivel nacional, y esto hable movilizaciones a aquel hondureño que se vino de un punto A a un punto B y que fue a un destino turístico o fue a visitar algún tipo de lugar dentro del país. Estas movilizaciones son conteos que se realizan alrededor y ancho del país, donde estamos revisando la movilización de buses, la movilización de transporte por personas en transporte colectivo, la movilización de caravanas, la movilización de excursiones y también la movilización de personas en sus vehículos particulares. Eso es importante determinarlo porque este conteo inicia, como cada año, en un proceso desde el viernes, que empieza igual que se hace en Semana Santa, viernes previo al inicio de las actividades, hasta el día domingo cuando se finalizan. ¿Por qué es importante determinar eso? Porque ahí es cuando empezamos a ver de repente las curvas de

0: levantamiento de data estadística en el Instituto Hondureño de Turismo para la Semana Morazánica. Por lo tanto, es imposible poder hacer un contraste de datos de un año anterior a este año. Pero aquí hay que tomar ciertos factores importantes sobre esta movilización, porque es algo que a nosotros nos agradó muchísimo entender la data y por eso dimos gracias al pueblo hondureño. Número uno es que de ese 1.6 millones de personas, como lo vemos ahí, 524.914 se inferen que van directamente a un destino turístico a realizar una actividad específicamente de turismo, o sea, vacaciones. ¿Qué quiere decir? Que este 1.6 millones de personas, nosotros tomamos como personas que se movilizaron para fines exclusivamente turísticos, aquellas que dicen que van de vacaciones u ocio a un destino turístico.
1: Bueno, ya escucharon el refuerzo que nos dio ¿verdad? Esa gente de cultura y turismo, en lo cual pues dice que más de 1.600.000 hondureños nos desplazamos por nuestro país y fuera de nuestras fronteras. Bueno, y el combustible sigue subiendo aquí en nuestro país y hay bastante inconformidad porque el gobierno solo está viendo en apoyo a los empresarios y no es justo. No solo los empresarios comen, además ellos cobran y cobran caro. Ellos vienen por hacer más grandes sus riquezas, no por ayudar al pueblo, hombre. ¿Ah? Entonces no es justo que solo se les esté dando subsidio a esta gente del transporte de diésel, ¿verdad? Que son los empresarios de transporte pesado más, ¿verdad? Y los transportes de gas que les lleve la chula, los de gasolina. Bueno, pero es así. Este presidente tiene más mira para con los empresarios, para que con el pueblo. El pueblo somos la mayoría, señor presidente. Recuerde que el pueblo lo puso aquí para favorecernos a todos por igual, no favorecer más a una clase trabajadora. Se lo decimos así de frente y con respeto, pero usted está incumpliendo el deber, el derecho humano, ¿verdad? ¿Cuál es el equilibrio que debe existir para todos, hombre? Bueno, y por ende, aquí los precios de lo que son el transportarse de un hondureño en un autobús en diferentes rutas se ha incrementado fuertemente. ¿Cómo anda este incremento? Vamos a escuchar cómo ha subido el transportarse a dentro de nuestro país. Escuchamos aquí en la noticia al día de la Fénix Internacional.
2: Precios de los pasajes en Honduras. ¿Cuánto cuesta viajar en bus en Honduras en 2026? ¿Cuántos años tiene usted de no subirse a un bus en Honduras? Bueno, mi gente, si usted vive en Estados Unidos, hoy le voy a mostrar cuánto cuesta viajar desde San Pedro Sula hasta diferentes pueblos de nuestra querida Honduras. Así que quédese hasta el final y coménteme de qué pueblo es usted. Empezamos. De San Pedro Sula a La Ceiba, 205 lempiras. Guaymita, Ulera, 135, La Masica, 205, Tela, 135, San Juan Pueblo, 205 y El Progreso, 215 lempiras. Y para Puerto Cortés, encontré precios de referencia entre 60 y 65 lempiras. Ahora nos vamos al centro del país. La Barca, 78 lempiras, Yohoa, 78, Taula B, 108, Siguatepeque, 118, Comayagua, 150, Zambrano, 190 y Tegucigalpa, 230 lempiras. Y para los que viajan hacia el sur, Choluteca, 460 lempiras, Palmerola, 230, Guatepeque, 270, San Lorenzo, 370, Inacaome, 350, El Amatío, 340 lempiras. Ahora nos vamos al occidente de Honduras. La entrada a Copán, 160 lempiras, Santa Rosa de Copán, 180 y Las Ruinas, 215. Ocotepeque, 240 y La Labor Ocotepeque, 280 lempiras. Joder, tío, ya llevamos más pueblos mencionados que un político en campaña. Sí, sí. Y ahora nos vamos para mis queridas tierras de Santa Bárbara. De San Pedro Sula a La Vega, 100 lempiras. San Luis Santa Bárbara, 140 lempiras. Azacualpa, 105. Y San Marcos Santa Bárbara, 75 lempiras. Y aquí tuve el privilegio de entrevistar a uno de los asistentes premium del señor conductor, o más conocido en nuestros pueblos como el ayudante de bus. Sí, sí. Joder, tío, es que estos caballeros son capaces de acomodar 20 pasajeros donde solamente caben 10. Yes, yes.
3: ¡Momento!
4: ¿Cuánto vale el pasaje para San Marcos, mi perro?
3: 75 pesitos, mi perro.
4: 75 y
3: barato.
4: Más o menos, ¿cuánto anda el

0: Hago de un ayudante de bus aquí en...
1: Depende del movimiento, digamos a veces 4, 5
0: más lo que derroja.
2: Y continuamos nuestro recorrido hacia mi querido Pinalejo, Santa Bárbara, donde el pasaje cuesta 75 lempiras, la tierra de los pajizuelos, cheyes. Pues como no podían faltar nuestros queridos Tilba, que tanto recuerdo nos traen a quienes somos de aquella zona. También hay buses locales en San Pedro Sula con pasajes de aproximadamente 20 lempiras, los dichosos rapiditos que le dicen. Recuerden que estos precios pueden variar dependiendo de la empresa. Y ahora viene la pregunta que quiero que me respondan. ¿Ustedes creen que los pasajes en Honduras están caros o todavía están baratos?
3: Bueno, ya escucharon los precios de los... cómo transportarse en el país. Imagínate, desde La Ceiba hasta Choluteca, 370 lempiras, casi 400 lempiras. Son unos bárbaros, estos empresarios. Son unos asesinos. Es cierto que ha subido el combustible, pero ellos le han incrementado más del 100%, hombre. Son bárbaros. ¿Ah? Pero no hay quien regule esto aquí. Ellos solo se ponen los precios. Ellos solitos. Y eso es por culpa de del gobierno, o de los gobiernos, mejor dicho, porque es culpa de todos los gobiernos, ya que no han hecho una empresa del Estado pública para el transporte, puede ser local como también al interior del país. Si el gobierno tuviera esto, otro gallo nos cantaría en Honduras. Yo les aseguro que por lo menos valdría unos 250 a 300 lempiras, por mucho menos, creo yo. Con el que fuera del Estado, 250 valdría. Y de La Ceiba a Tegucigalpa valdría 200 lempiras, 250 lo más, ¿verdad? Pero son unos bárbaros estos, porque como no hay quien gobierne, no hay quien ponga la mano, el presidente, como está viendo muchas cosas, no tiene ayuda de nadie, y él mira lo más inmediato, lo más que le está perjudicando, que lo está apretando. Eso es lo que ve. ¿Ah? No hay un equipo de seguimiento que pueda controlar estos precios tan indiscriminados que hay en el país. Y nosotros vamos a seguir con la nota sobre los derechos humanos y los privados de libertad en Ilama, Santa Bárbara, esta prisión donde no dejan entrar a la familia a ver a sus familiares, debido a que son prisiones de alta seguridad, y lo cual en otras ocasiones ha ocurrido que han dejado entrar las esposas para que tengan, ¿verdad?, ya contacto, poder quedarse hasta una noche con sus esposos, pero lo que ha ocurrido es que ellos llevan información de aquí afuera, llevan dinero, y también de parte de ellos qué es lo que tienen que hacer para seguir fomentando la delincuencia en el país. Por eso se ha parado esta situación, a la cual la miramos con muy buenos ojos. Bueno, escuchemos. Los derechos humanos se enfocan, dicen que cada quien en un área. Ah, pero estos están enfocados en ayudar al delincuente. Qué feo. A mí no me gustaría estudiar esto. ¿Ah? Estudiar para proteger a los delincuentes, no. Muy malo. Porque los derechos humanos se enfocan más en ayudar a los delincuentes que ayudar a aquella persona que dejaron sin la persona, sin el que le llevaba el alimento a la casa, porque fue asesinado. Pero no, allá están, ¿cómo está durmiendo mi niño? ¿Le dan de comer? ¿Ah? Mientras ellos dejaron desamparada a toda esta familia. Sí, bueno, esos son los derechos humanos. ¿Ah? Cuando cayó la perestroika, estos mismos ñangarones discretos se metieron a lo que es los derechos humanos. Derechos humanos. Bueno, escuchemos aquí en la noticia el Día de la Fénix Internacional.
4: Un gusto saludarles, la abogada Delma Ordóñez. Ella es la presidenta de la Asociación de los Familiares de Privados de Libertad y es la que mejor conoce este tema, y durante años ella ha trabajado en la defensa de la población penitenciaria. Y es que la moneda tiene dos caras, y hay que decirlo. los derechos humanos existen y en Honduras hay distintas organizaciones y múltiples convenios de los cuales el Estado está activo en la defensa de los derechos humanos, y los privados de libertad, sin importar a qué organización pertenezcan, están acogidos bajo este criterio de los derechos humanos. Doña Delma Ordóñez, en ese sentido, ¿cuál es su reacción, empezando por el tema de la preliberación?
5: Habemos defensores de derechos humanos, de tierra, hasta de animales, de privados de libertad, de personas. Entonces yo he escuchado en varios comentarios que hacen las personas y dicen, y los derechos humanos por la vida, y los derechos humanos, pero para eso habemos defensores humanos para cada cosa, y nosotros somos defensores de los derechos humanos de los y las privadas de libertad y sus familiares. Y referente a lo que me preguntaba de la preliberación, mira, hemos estado trabajando con la abogada Jenny Almendares, y el trabajo nosotros dice que la preliberación no es un regalo, es una herramienta de reinserción. Está en la ley del sistema penitenciario de Honduras y se gana con conducta, con trabajo y estudio. Y si la quitamos, estamos diciendo que no creemos en la rehabilitación. Entonces nosotros le estamos pidiendo a los señores, ¿verdad?, que están pues tratando de interponer o de aprobar la ley, que es de modificar el Código Procesal Penal, que este beneficio, que es a través del sistema penitenciario, porque este es un beneficio del Instituto Nacional Penitenciario, ¿verdad? No es un beneficio que tienen a través de los juzgados. No puede ser quitado, porque entonces estamos diciendo que no creemos en la reinserción y en la rehabilitación de los y las privadas de libertad.
4: Doña Delma, y en el tema de la cultura religiosa y de que las iglesias prediquen en las cárceles.
5: Pues fíjate que ese tema, mira, es otro tema que estamos trabajando. La libertad de curso, del culto, perdón, es un derecho humano, no un privilegio penitenciario. Está en el artículo 77 de la Constitución y en los tratados internacionales. Entonces, no podemos privar a los privados, no podemos quitarle ese beneficio a los privados de libertad, de la libertad de culto. Todos tienen derecho a cambiar, a ser mejores personas, a tratar de ser mejores seres humanos. Y creo que con la palabra de Dios lo pueden hacer. Mire, yo conozco muchos privados de libertad que entraron con delitos graves, con delitos de asesinato y de otro tipo de cosas, y se han entregado a Dios y su vida es diferente. Entonces, ¿por qué no dar esa oportunidad? ¿Por qué no dar ese voto de confianza a los privados de libertad y dejarlo de que siga las iglesias dentro de los centros penales? Mira, ahí está la pastoral penitenciaria. Años trabajando dentro de los centros penales, un trabajo incansable de la Iglesia Católica, el trabajo ayudándole a los privados de libertad con la palabra de Dios, igual que las iglesias evangélicas. Es por eso que te digo, no podemos quitarle estos beneficios, además es un derecho que ellos tienen.
4: En 30 segundos, ¿hoy presenta una acción legal?
5: Estamos presentando, estoy esperando a la abogada Jenny Almendares, y vamos a presentar una queja ante el Colegio de Abogados, siempre referente al recurso de inconstitucionalidad que presentamos.
4: Bueno, muchas gracias. La abogada Delma Ordóñez, la presidenta de la Asociación de Familiares de Privados de Libertad, en la otra cara de la moneda, porque los derechos humanos existen y los privados de libertad, sea de la pandilla 18, de la Mara MS, de el cártel del diablo, de quienes sean, en Honduras, pues ellos están acogidos bajo los derechos humanos que existen, que les protegen y que la sociedad ha dicho, y principalmente ellos, que se deben de respetar porque son reglamentos existentes de hace muchos años. Entonces, en la otra cara de la moneda, los defensores de los privados de libertad y de derechos humanos. Qué gusto saludarle junto a Yoso Flores y Abdiel Oseguera, donde estamos a la espera de que van a presentar una acción judicial, que es un recurso amigo al que ya presentaron de inconstitucionalidad.
3: Bueno, y con esta nota nosotros terminamos lo que es el campo nacional para introducirnos al internacional. Más oigamos la respuesta, que se vuelve una escuelita para todos después de esta pausa. Quédate con nosotros, que somos Radio Fénix Internacional, la voz de la inclusión.
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8: Momentos de desesperación vivió una familia en Nueva York, donde la rápida acción policial evitó una tragedia. Estas son las imágenes de la cámara corporal de un policía que captó el momento en que salva la vida a un bebé de tan solo un mes. Los oficiales corrieron al apartamento en Queens tras recibir el reporte de un bebé que había dejado de respirar. Los uniformados encontraron al pequeño inconsciente. Le aplicaron maniobras de RCP de emergencia, logrando que volviera a respirar antes de ser trasladado a un hospital en condición estable. Nos quedamos precisamente en Nueva York, donde trasladaron de urgencia al hospital a una niña de apenas 12 años tras ser baleada frente a una vivienda en el Bronx. Según la policía, la menor sufrió heridas graves luego de recibir impactos de bala en un pie y también en el pecho. Hasta ahora, las autoridades no han dado con el responsable de este terrible incidente, mientras se sabe que la condición de la niña es seria pero estable. Una residente, de hecho, del Bronx contó su versión de los hechos.
9: Cuando ya me estaba preparando, escuchamos que una muchacha le balacearon. Sí, después encontré a la policía y les dije que la pistola está por allá. Pues no sé si era la pistola, pero cuando fuimos para allá sí eran dos pistolas.
8: De momento se desconoce si el ataque iba dirigido contra la menor o si se trató de balas perdidas. El caso está bajo investigación.

0: Declararon culpable de abuso sexual agravado al padre de Dafne Zapata, la adolescente de 13 años que murió en un campamento militarizado en México. Este fallo fue emitido por un juez de Tamaulipas luego de un proceso judicial de más de 7 años, iniciando por una denuncia de la madre de la menor. El progenitor anunció que apelará este fallo. Por otra parte, tres personas vinculadas al campamento donde murió Dafne en julio enfrentan un proceso penal por una supuesta participación en el feminicidio de la joven. Así fue la impresionante explosión en una gasolinera en el Estado de México que desató la alarma entre los vecinos. El estallido se produjo en una pipa de gas y el incendio alcanzó a otra comunidad, ambas con capacidad para 40.000 litros. Según los reportes preliminares, una acumulación de combustible habría provocado esta emergencia. Afortunadamente, no se reportaron personas heridas. Una madre lanzó a su hijito desde un tercer piso para salvarlo de un voraz incendio en Indonesia y después saltó ella misma. Vean aquí las dramáticas imágenes que muestran cómo ambos lograron escapar al techo de un local contiguo, desde donde la mujer entregó al pequeño a un vecino que esperaba abajo. El fuego se desató en un restaurante donde tres trabajadores sufrieron quemaduras. 11 camiones de bomberos fueron movilizados para combatir las llamas, cuyas causas todavía se están investigando. Intensifica la ofensiva migratoria de ICE en los Estados Unidos, aterrorizando de costa a costa a buena parte de la comunidad hispana.
1: Mientras sale a la luz información sobre el número de detenciones diarias que está exigiendo la policía migratoria a sus agentes, una cifra que los va a sorprender. Diego Arias con el informe.
2: ¡No te vayas! ¡No te vayas!
3: Gritos por la presencia de la migra en el sur de California. En Houston, un inmigrante fue atropellado por un agente de ICE durante un operativo. En Nueva York, el arresto de Oscar Belgal, quien fue baleado frente a su hijo de 5 años, provocó protestas multitudinarias este fin de semana. El Departamento de Seguridad Nacional dijo que Belgal tiene antecedentes criminales y posibles nexos con pandilla.
4: Nosotros también hemos intensificado, ya llevamos como 60, 65 personas diario a las 5 de la mañana, antes de las 5 de la mañana, muchos a las 4 y media ya están patrullando sus mismas vecindades.
3: La organización Unión del Barrio reporta un incremento en el número de operativos en el sur de California. Martínez asegura que la familia en este video tiene documentos, por lo que fueron dejados en libertad. Aunque el Departamento de Seguridad Nacional asegura que sus agentes no tienen una cuota, según CNN, ICE le habría pedido verbalmente a sus agentes incrementar de 2.000 a 3.000 el número de arrestos diarios, para un total de 19.000 detenciones por semana.
5: Miguel tuvo su cirugía ayer, tiene la cadera dañada, tiene el pie roto debajo de la rodilla, el tobillo lo tiene fracturado, lo tiene deshecho.
3: Según este activista, la abogada y el hermano de Miguel Parra Hernández, el hombre de 48 años está bajo custodia de agentes federales en un hospital tras ser atropellado. Su abogada asegura que Parra Hernández no era el objetivo de este operativo. La agencia dijo que su blanco era otro hombre, pero que ambos inmigrantes salieron de una camioneta y huyeron a pie, y que Miguel Parra corrió frente a un vehículo de ICE y fue atropellado.
6: Y de regreso aquí en Nueva York, esta mañana, activistas y varios líderes pidieron un boicot en contra de las tiendas Target por, según ellos, permitirle a los agentes de ICE utilizar su estacionamiento para aparentemente reunirse y planear sus operativos. La tienda Target ha dicho en el pasado que no tienen ningún acuerdo con ICE. Regreso con ustedes al estudio.
1: Muchísimas gracias, Diego. Y hay clamor para que ICE dé a conocer los videos de cámaras corporal del incidente en Nueva York, pero la agencia dice que el material forma parte de la investigación.
0: Bueno, y seguramente este tema de inmigración será uno de los de más interés en las elecciones de medio término el 3 de noviembre. Mañana precisamente comienza la campaña de Decisión 2026, elecciones de medio término de Noticias Telemundo, con la cobertura más completa y confiable de este importante acontecimiento. Hablemos Hablemos ahora de la polémica por los planes de transmitir en vivo la ejecución de Nidal Hassan, que siguen aumentando. Él es el exmilitar condenado a muerte por la masacre de Fort Hood en Texas el 2009. Según los reportes, sobrevivientes del tiroteo apoyan la ejecución, pero no quieren que se haga pública y mucho menos que sea transmitida en vivo. Algunos diagnosticados con estrés postraumático advierten sobre el impacto de presenciar una muerte en directo, especialmente para los niños.
1: Y en medio del escándalo por el caso de presunta agresión sexual que sacude a la Universidad de Cornell, el presidente de la institución anunció la suspensión de las fiestas y eventos sociales en las fraternidades durante el resto del año académico. Según el directivo, la medida busca reforzar la seguridad en el campus y transformar su cultura social. Además, confirmó que la exfiscal general adjunta de Estados Unidos, Sally Yates, encabeza una investigación independiente sobre la respuesta de la universidad ante las acusaciones de agresión sexual de Jane Doe. Ha renunciado la embajadora de Estados Unidos en Grecia y exprometida del hijo del presidente Donald Trump. Kimberly Guilfoyle anunció en X que servir como embajadora había sido el honor de su vida y aseguró que las acusaciones de mala conducta, que incluyen presuntos favores con magnates griegos y exigencias económicas a donantes, son falsas y que defenderá su reputación. Su dimisión se da a conocer poco después de que la Casa Blanca le exigiera dejar el puesto.
0: En Washington, D.C., una jueza federal ordenó a la administración Trump suspender la tala de árboles en el histórico campo de golf de East Potomac hasta el 26 de octubre. La decisión llega tras la tala de cientos de árboles y en medio de la preocupación porque el lugar se ha transformado sin previo aviso. Este sitio es objeto de una polémica remodelación impulsada por Trump para acoger grandes torneos de golf. Mientras tanto, organizaciones conservacionistas denuncian posibles violaciones legales. Los funcionarios federales aseguran que la tala busca restaurar el diseño histórico del campo.

0: Alivio en el Vaticano. Ya hay noticias sobre la cirugía del sumo pontífice.
1: Antonio Olivé nos tiene los detalles desde la clínica donde atendieron precisamente al Papa León XIV en Roma. Antonio.
2: La operación del Papa León XIV ha tenido un resultado positivo, tanto en el tiempo como en la forma previstas. Esta es la última hora de la sala estampa de la Santa Sede, que nos ha informado de que el Papa ya se encuentra en su habitación de este hospital de Roma. El Papa ingresó a mediodía de hoy en el Policlínico Gemelli de Roma para ser sometido a la operación de pulmón. En la puerta le esperaban el director y las autoridades del centro sanitario. Cientos de pacientes le recibían con un aplauso y frases de aliento. Al Papa se le ha visto caminar con paso firme y sereno. Desde las 5 de la tarde ha habido grupos rezando el rosario junto a la estatua dedicada a Juan Pablo II y dentro de la capilla del hospital. Allí se han concentrado muchos jóvenes.
3: Pues quería venir a rezar por él, a acompañarle con la oración aquí en el hospital. Supongo que es muy cerquita donde le están operando, no sé exactamente dónde, pero queríamos venir a rezar.
2: Entre quienes se han visto sorprendidos por esta emergencia del Papa se encuentra un sacerdote mexicano que tenía previsto verle mañana.
4: Si ha sido un golpe, humanamente el decir no lo vamos a poder ver, no va a poder estar aquí, no vamos a poder escucharlo, pero pues fuimos un grado más arriba, que es encomendar.
2: El Vaticano ha confirmado que la agenda pública del Papa queda cancelada hasta el próximo día 20. Son los 7 días de recuperación que los médicos recomiendan tras una intervención de este tipo. Con la tranquilidad que da saber que la operación ha ido bien, los médicos esperan que el Papa pueda reposar esta noche. El ambiente aquí, en el Policlínico Gemelli de Roma, es bastante más relajado y esperamos tener más noticias, más detalles de la operación del Papa en las próximas horas. Desde Roma, Antonio Olivier, Al Rojo Vivo.
1: Gracias, Antonio. Han sido noticias muy alentadoras, ¿eh? Y mientras el Papa se recupera, en Argentina y en Perú los fieles están encendiendo veladoras y elevan también sus oraciones por su salud.
0: Claro que sí, esto con la esperanza de que él pueda realizar su visita prevista para noviembre a ambos países, donde, bueno, ya lo esperan con los brazos abiertos.
1: Crece la alarma en Pensilvania tras reportarse una sexta muerte relacionada con el brote de sarampión que sacude Estados Unidos. De acuerdo con autoridades, la víctima es una mujer de 39 años del condado de Franklin, quien padecía enfermedades preexistentes. Según forenses, ella habría sufrido un evento cardíaco agudo por posibles complicaciones con el sarampión. Hasta este viernes, el estado reportaba 1.136 contagios y 219 hospitalizaciones. Dos tercios de los casos corresponden a adultos. Nos vamos, pero a la tierra, a particularmente México. Y es que la construcción de una ruta de tren ha hecho posible un sorprendente hallazgo con casi 2000 años de historia. Se trata de valiosos objetos arqueológicos pertenecientes a varias civilizaciones ancestrales de Mesoamérica, como la tolteca y la mexica. Entre ellos hay vasijas, figurillas humanas y animales, pipas, objetos ceremoniales y piezas funerarias. De hecho, aparecieron durante las obras del nuevo tren de pasajeros que conectará la Ciudad de México con Querétaro.
0: Y ahora vamos a ver una gigantesca calabaza de 2.389 libras que se ha coronado como la campeona mundial en California. Bautizada como Rocky, la impresionante hortaliza se llevó el primer lugar en el campeonato mundial de pesaje de calabazas. Su cultivador de Minnesota celebró su quinto título en esta competencia, mostrando orgulloso sus anillos de campeón. Y la victoria fue reñida, ¿eh? Porque la rival más cercana pesó apenas 116 libras menos.
1: Uy, ¿qué harán después con esa calabazota, eh?
0: Comérsela.
1: Un pay de calabaza.
0: Una sopita.
1: Uy, ¿te imaginas?
0: Una cosa así.
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0: de este miércoles 14 de octubre y comenzamos un nuevo resumen informativo. En los controles está Vanessa Loazó y comenzamos, como siempre, con los titulares.
1: Andreína Flores.
0: En Ucrania, un misil ruso golpeó anoche una central eléctrica en Kiev, la capital, dejando 2 muertos. Las autoridades ucranianas denuncian que la empresa Starlink de Elon Musk habría limitado sus conexiones en Ucrania. Iremos a Kiev con nuestra corresponsal. En Francia, la manifestación estudiantil de este martes se reunió unas 480.000 personas, según los organizadores. Las exigencias siguen siendo mayores recursos, más profesores y mejor infraestructura. Y en Colombia, el presidente Abelardo del Espriella firmó un decreto que da luz verde a las fuerzas públicas para actuar en las protestas de calle sin establecer un diálogo previo, como lo dictaba antes la ley. Un decreto polémico ante la gran manifestación prevista para este miércoles. Estos son los titulares de la jornada. Un misil ruso golpeó anoche una central eléctrica en Kiev, la capital ucraniana, dejando 2 muertos y aumentando las preocupaciones de cara al invierno que se acerca y que es particularmente difícil en Ucrania. El presidente Zelensky denunció que los servicios de inteligencia occidentales no alertaron a las autoridades ucranianas de ese ataque y además la empresa Starlink, propiedad de Elon Musk, habría limitado sus servicios en Ucrania, perturbando las operaciones de las Fuerzas Armadas ucranianas. Vamos a Kiev con nuestra corresponsal Emmanuel Shaz.
2: Según Sergei Beskresnov, asesor presidencial ucraniano y especialista en tecnología, el límite inicial afectó a las operaciones con drones en el frente al limitar su velocidad de vuelo a unos 170 kilómetros por hora antes de reducirla a entre 110 y 120 kilómetros por hora. Las fuerzas ucranianas afirman que no recibieron ningún aviso previo. Estas interrupciones dificultan el control de los drones y han obligado a algunas unidades a cancelar misiones. Esto no solo afecta al frente, sino también a la logística, las operaciones de ataque y la interceptación de drones rusos de ataque que se desplazan a gran velocidad. Por el momento, las razones de la decisión de SpaceX de limitar el uso de Starlink siguen sin estar claras, aunque Beskresnov sugiere que podrían estar relacionadas con la situación política actual. En cualquier caso, las interrupciones de los terminales Starlink ponen de relieve la gran dependencia de Ucrania de este sistema de satélites para las comunicaciones militares, mientras continúan los esfuerzos por desarrollar alternativas nacionales y europeas. Emmanuel Chaz, Kyiv, Radio Francia Internacional.
0: Y añadimos que la Unión Europea declaró esta mañana que no hay indicios de que Estados Unidos haya suspendido los servicios de inteligencia y apoyo tecnológico a Ucrania. Mientras tanto, en Hamburgo, Alemania, arrancó hoy un juicio histórico para determinar si Ucrania habría saboteado los gasoductos Nord Stream que transportaban gas ruso hasta territorio alemán. El testimonio clave de ese proceso será el del soldado ucraniano Sergei Kuznetsov, quien habría explotado los gasoductos y atentado contra infraestructura civil alemana. Paola Arisa con los detalles.
3: Ya han pasado 4 años desde el sabotaje de los gasoductos germano-rusos Nord Stream y el juicio debe decidir si se trata de un crimen de guerra. Por este hecho comparece Sergei Kuznetsov, un oficial ucraniano que se convierte en el primer imputado en ser juzgado por el caso. El excomandante está acusado por la fiscalía alemana de haber elaborado junto con otros militares y a petición de las autoridades ucranianas un plan para destruir dicha infraestructura. Pero Ucrania nunca ha reivindicado esta operación en el Mar Báltico frente a la costa de la isla danesa de Bornholm y que durante mucho tiempo estuvo envuelta en misterio, pues tuvo lugar 7 meses después de la invasión rusa y en el momento del ataque los 2 gasoductos ya estaban fuera de servicio. Tras la explosión fueron muchas las hipótesis, se señaló a la propia Rusia, a Estados Unidos y luego a Ucrania, a la que finalmente la justicia alemana acabó acusando en julio de este año. Es una situación delicada para Alemania, principal apoyo militar de Kiev. El gobierno se ha negado a comentar sobre el juicio argumentando respetar la separación de poderes.
4: ¡Aba! ¡Aba! ¡Aba! ¡Aba! ¡Aba! ¡Aba! ¡Aba! ¡Aba! ¡Aba! ¡Aba!
0: Así sonaban ayer las calles de París durante la marcha estudiantil que continúa exigiendo más recursos para los liceos, más profesores y mejor infraestructura. Las protestas se han desarrollado por casi un mes y hasta ahora la respuesta del gobierno ha sido escasa y no ha logrado calmar la calle. Los profesores también se unieron a la manifestación.
4: Tenemos reivindicaciones en común con los alumnos y nosotros hicimos en estos últimos años muchas huelgas, muchas manifestaciones y no nos escuchan. Por eso estamos aquí, porque pues los alumnos lograron tener alcance en sus reivindicaciones y pues nosotros estamos aquí con ellos para darles apoyo y pues decir que estamos de acuerdo con ellos y queremos que las cosas cambien.
0: Y en nuestros estudios de Radio Francia Internacional, nuestra colega Aida Palau conversó con Thibaut Merklen, profesor de secundaria en Francia, quien explica las bases de la protesta.
5: La primera fuente de malestar de los estudiantes y de los alumnos es que hay una falta de recursos económicos, una falta de profesores. En cada aula no hay un profesor. Eso es la condición primera para que haya una clase. Segundo, pienso que los profesores se juntaron a la movilización liceal por luchar por sus condiciones de trabajo y también para proteger a los liceales de la violencia policial que está habiendo en este país, que es insostenible, y en Francia, que es el país de los derechos humanos, hay esta interrogación que nos deja a todos sin voz. Lo que hemos visto ayer este martes fue un precalentamiento, digamos. Lo que viene este sábado pienso que va a ser masivo, porque se van a juntar a los estudiantes, a los liceales, a los profesores, se van a juntar los agricultores, se van a juntar los bomberos, todos los asalariados de Francia que están sufriendo y que no pueden más. Vamos a ver cómo va a ser la movilización este sábado, pero se anuncia masiva con unos medios muy importantes, y pienso que el gobierno puede temblar un poco, ¿eh?
0: Y efectivamente, el sábado 17 de octubre está prevista una gran marcha de varios movimientos estudiantiles y laborales contra el alto costo de la vida en toda Francia. El conflicto entre los rebeldes de Yemen y Arabia Saudita sigue escalando. Esta mañana se registraron explosiones en Riyad, la capital saudí, por ataques perpetrados por los hutíes de Yemen. En una de las zonas más afectadas se encuentra la sede del gigante petrolero Aramco, considerado la columna vertebral económica y geopolítica de Arabia Saudita. Horas antes, las fuerzas saudíes habían atacado también la capital yemení, Sanaa, controlada por los hutíes, que tienen el apoyo de Irán. Una escalada que podría estar relacionada con las elecciones de medio mandato en Estados Unidos, es que Irán buscaría recrudecer aún más. Así lo explica Fabián Calle, profesor de Ciencias Internacionales en la Universidad de Florida.
6: Obviamente acá siempre se combina acción psicológica, presiones, pero hay un artículo de The Atlantic, obviamente es un off the record del Pentágono y de la Casa Blanca, donde estas fuentes hablan que la Casa Blanca habría ordenado prepararse para una escalada, porque se tiene la información de que Irán haría alguna movida militar antes de la primera semana de noviembre para dañar a la administración Trump con alguna estampida del precio del petróleo. Si esa escalada la inicia Irán con algún ataque preventivo para provocar una crisis en el precio de la gasolina en las semanas previas, o Trump, ya conociendo los resultados de la elección de medio término, toma el riesgo de volver a escalar el conflicto. Y creo que esta acelere de las operaciones militares de los hutis hacia el Mar Rojo, hacia el Bab el-Mandeb, implica que en el caso que se reinicien las operaciones antes o después de la elección de noviembre, creo que esta vez sí los hutis Irán van a actuar de manera más coordinada, porque saben que van por ellos.
0: Era el profesor Fabián Calle, entrevistado por Manu Terradillos. Y ahora nos vamos a Colombia. El presidente Abelardo de la Espriella firmó un decreto que modifica la respuesta de las autoridades frente a las manifestaciones y que da luz verde a las fuerzas públicas para actuar sin establecer un diálogo previo, como lo dictaba antes la ley. Un decreto polémico que llega apenas horas antes de una gran manifestación prevista para este miércoles. Carlos Pizarro nos explica.
7: Cumplí mi palabra. Y aquí está el decreto.
8: A partir de hoy, coincidiendo con la primera gran manifestación nacional contra la actual administración colombiana, las fuerzas del orden podrán intervenir contra quienes realicen actos violentos. Esta orden responde al decreto que de la Espriella aprobó de manera urgente con la intención de regular la protesta social.
7: ¿Qué permite este decreto? Hacer lo que hay que hacer para atacar el vandalismo, el terrorismo urbano disfrazado de protesta.
8: En pocas horas sabremos cómo las fuerzas del orden actuarán frente a los sindicatos, organizaciones indígenas y otros sectores sociales colombianos que preparan una jornada de movilización en lo que será una primera prueba del nivel de contestación al gobierno de la Espiella, que cumple poco más de 2 meses en el poder. La convocatoria reúne reivindicaciones laborales, educativas y territoriales, pero también expresa el rechazo de organizaciones civiles a las primeras decisiones del Ejecutivo y su preocupación por las iniciativas oficiales para limitar la protesta social.
0: Y por supuesto, este decreto presidencial genera temor entre los manifestantes y los organizadores de la protesta de hoy. Escuchemos la reacción de Francisco Maltés, presidente de la Central Unitaria de Trabajadores de Colombia.
9: Por supuesto que hay una expectativa, preocupación en el movimiento social, toda vez que durante los 4 años de gobierno del presidente Petro hubo centenares de marchas de apoyo al gobierno. Nunca hubo presencia de la policía y nunca se presentaron hechos violentos. Entonces, este nuevo decreto busca ejercer chantaje, temor entre los manifestantes que se van a movilizar masivamente y pacíficamente el día de hoy, 14 de octubre.
0: Costa Rica se prepara para inaugurar hoy una megacárcel denominada Centro de Alta Seguridad contra el Crimen Organizado, la CACO, inspirado en el modelo del CECOT, la enorme cárcel que funciona en El Salvador y que alberga a los miembros de las pandillas. Marvi Carvajal, abogado constitucionalista, describe cómo reaccionan los costarricenses a esta megacárcel en su país.
10: En general, la reciben con algún entusiasmo, ya que se ha vendido la idea de que generar una cárcel de máxima seguridad, especialmente rigurosa en aspectos de contención, de alguna manera va a ser muy provechoso para disminuir la criminalidad del país o la ola de homicidios que hemos tenido en los últimos años. Si pensamos en cómo lo ve muchas personas desde diversos sectores jurídicos, sociales, con la resignación de que esto no es más que un aumento en la infraestructura penitenciaria, lo cual en sí no es malo, es bueno, puede ayudar a disminuir el hacinamiento, pero que realmente no va a contribuir y más bien nos desvía la atención de aquellos aspectos en que deberíamos estar invirtiendo fuertemente para tratar de disminuir esa criminalidad que nos ha llevado a aceptar soluciones fáciles como esta que nos están pretendiendo vender el gobierno, que es una cárcel más represiva que lo habitual en un sistema penitenciario como el nuestro.
0: Y en Costa Rica terminamos este resumen informativo. Les acompañó Andreina Flores.
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12: Muy buenos días, hoy es miércoles, es 14 de octubre y estas son las noticias más importantes. Ahora el Papa padece cáncer de pulmón. Es una noticia en desarrollo. El Vaticano acaba de decir que Lon pasó buena noche después de la operación. Conectaremos en vivo con Roma. Además, hay reportes de que su hermano aquí en Estados Unidos también está sufriendo de cáncer. Tenemos cita en unos minutos con un doctor con mucha experiencia tratando pacientes de cáncer de pulmón. Le preguntaremos si este diagnóstico es compatible con el viaje del Papa a Latinoamérica en menos de un mes. Y esta hora también Jamaica recibe a inmigrantes que no son de ese país. Es un acuerdo que genera controversia y ya han llegado los primeros deportados desde Estados Unidos, así como ven. Aquí tenemos detalles. Señalan a la gente de ICE.
13: That was absolutely an intentional striking and running over of the person.
12: Es sobre el caso del inmigrante mexicano atropellado en Houston. La Fiscalía del Condado sostiene que no fue un accidente y que arrollaron al señor de forma intencional. Lo dice en primicia en Noticias Telemundo. Campaña hasta en Alaska.
14: Pretend that I'm on the ballot because here's what happens. Every time I've been on the ballot, we win.
12: El presidente Trump pone el acelerador con paradas diarias en estados reñidos. Los republicanos atacan con fuerza a James Talarico, el demócrata de Texas que puede voltear un asiento republicano clave en el Senado. Freno a la Casa Blanca. Un juez le impide a la administración Trump que prohíba el acceso de CNN, Político y MS Now al complejo presidencial. Tenemos detalles interesantes sobre esta disputa. Cara a cara en Los Ángeles. Se enfrentaron en un debate en Telemundo 52 las candidatas a la alcaldía, tanto la actual alcaldesa versus a una concejala más progresista, y les preguntaron, ¿cómo piensan proteger a la comunidad inmigrante ante operativos migratorios? Identifican a la víctima, al hombre que murió en una montaña rusa en Six Flags de Georgia. Les contaremos quién es. Tenía 42 años, era sobreviviente de cáncer y un querido maestro de tecnología y robótica. Se desploman las temperaturas.
15: Atención el noreste del país, porque hay una banda frontal que promete la primera caída dramática en temperatura de este otoño. Sí, así como lo escucha, les tengo el pronóstico del tiempo en breve. ¡Pendientes!
12: Riesgos de escanear un QR. Hablamos de este mecanismo, que es estafa en este caso, diseñado para engañar a usuarios y hacer que escaneen un código malicioso con su celular. Un experto nos ayuda a evitar que nos roben información personal o bancaria. Como cada mañana, consejos prácticos en Noticias Telemundo Ahora. Feliz día, es un auténtico placer estar aquí en nombre del equipo. Es trabajo en equipo con ustedes. Nosotros ponemos las noticias de la mañana más importantes, ustedes la confianza en nuestro profesionalismo, así que muchas gracias y vamos con ello. Esta mañana estamos en vivo en Roma, en el hospital donde está ingresado el Papa. Recién supimos que León XIV pasó una noche tranquila tras ser operado ayer. En las últimas horas el Vaticano anunció que padece cáncer de pulmón. Le extirparon el lóbulo inferior del pulmón derecho, es donde tenía un tipo de cáncer común. Informaron que la intervención concluyó, y les leo, con éxito, según lo previsto y conforme al plan establecido. El Vaticano irá dando actualizaciones. Vámonos nosotros a las puertas del Hospital Gemelli con Carolina Belloc en vivo. Ahí, saludos, ¿qué es lo último?
16: ¿Qué tal, Damia? Muy buenos días. Bueno, buenos mediodías. Aquí ya son las 13. Y lo último es precisamente lo que has comentado, que el Papa ha pasado una buena noche, que está tranquilo, pero se espera que el Vaticano haga alguna actualización en las primeras horas de la tarde. Todavía todo es muy reciente, entonces también anoche el Vaticano ha pedido cierta cautela al tratar estas informaciones, pero bueno, por supuesto que hay avidez de saber un poco más sobre la salud del Santo Padre.
12: Y además, con esto en la mira, en menos de un mes había programada una visita del Papa a Sudamérica, a Argentina, a Uruguay y a Perú. ¿En esa interacción con los medios del Vaticano dijo algo?
16: En ese momento no dijo nada, más bien, o sea, se habló, el mensaje en el que insistió el portavoz de la Santa Sede fue mantenerse con lo que dice el comunicado y por lo tanto no se habla del viaje. Pero sí es cierto que la inquietud va creciendo porque ese viaje está programado para comenzar el día 6 de noviembre, implica una agenda bastante apretada para el Papa y bueno, ahora con este diagnóstico que también está en evolución, porque en eso ha insistido el portavoz, que es que hay que esperar las próximas horas a que se continúen con todos los análisis de lo extraído ayer en la operación. Bueno, a medida que continúen esos análisis se podrá tener un mejor diagnóstico y sobre todo se podrá ver cómo evoluciona esto y si hay que darle ulteriores tratamientos. Y en base a eso seguramente es que se tome la decisión de si el viaje se mantiene, se cancela o si se pospone, que esto ya, teoría mía y alguno de los que estamos por aquí, es la posibilidad que tiene más chances, ¿no? El que se posponga. Pero bueno, al momento oficialmente no hay nada.
12: Cuando se hablaba del nódulo, se habló de que estaría una semana en el hospital, que durante esa semana se cancelaban las audiencias con el diagnóstico de cáncer de las últimas horas. ¿Ha cambiado algo en esa previsión?
16: En esa previsión no ha cambiado nada, no se ha dicho nada al respecto, por lo tanto se mantiene la cancelación de la agenda de estos días hasta el día 20 explícitamente. Si, por ejemplo, esta mañana había una misa con obispos de todo el mundo a la que iba a acudir el Papa, iba a presidirla, no fue, en su lugar presidió Monseñor Tagle y ahí se hizo una oración especial por la salud del Santo Padre. Pero bueno, en cuanto a actividades, no se ha dicho nada. Ahí la verdad, gran avidez por tener la información de estas primeras primeras horas de la tarde, a ver si se va aclarando un poco más cuál es la perspectiva, pero por el momento eso es lo que tenemos.
12: Sin duda, nos avisas en ese momento con esa actualización. Importante hablar con Carolina Gracias, que es del grupo de periodistas que suele seguir al Papa en toda esa cobertura. Ha habido reacciones en las últimas horas. El secretario de Estado, Marco Rubio, reaccionó en su red social, en X, y dijo que pidió a Dios, al Señor, que le dé fuerzas y que el Espíritu Santo guíe a los profesionales de la salud que están atendiendo, que están tratando a León XIV. Además, supimos que el hermano mayor del Papa León, Luis Prevost, también está luchando contra el cáncer. Su esposa, Débora, se lo confirmó a la cadena CBS. Tiene mieloma múltiple. Luis fue diagnosticado por primera vez en 2017 y logró mantenerlo controlado durante años. Ahora sabemos que dejó de estar en remisión hace 3 meses y que está participando en un ensayo clínico en Florida. Más adelante conectaremos en vivo con un doctor experto en cáncer de pulmón para resolver dudas sobre ese doctora, sobre el diagnóstico del Papa que conocimos en las últimas horas. Y es noticia ahora también que Jamaica comienza a recibir a deportados de terceros países. Es por un acuerdo controvertido con Estados Unidos. Llegó ya un grupo de migrantes, un grupo de 22 migrantes que son jamaicanos, todos adultos, incluidas 7 mujeres. Los procesaron, los trasladaron en este autobús que están viendo con escolta policial a un lugar que no han revelado. Estos acuerdos serán objeto de debate en la Corte Suprema y se han vuelto cada vez más comunes bajo la administración Trump. Los migrantes son enviados a países como Liberia, Eswatini, Paraguay, entre otros. El agente de ICE que atropelló a un inmigrante mexicano lo hizo de forma intencional. Eso cree la Fiscalía de Houston, que se plantea incluso presentar cargos contra este oficial. Para esta investigación será clave la cámara corporal del implicado, que ya está siendo revisada. Carol Suárez con nuevos detalles de esta primicia. Lo avanzó el fiscal en primicia para ustedes.
17: El fiscal del condado de Harris asegura que, según la evidencia que han visto del caso, el atropello de Miguel Parra Hernández a manos de un agente de ICE no fue un accidente.
13: That was absolutely an intentional striking and running over of the person that was running away.
17: En entrevista con Noticias Telemundo, Sean Teeter confirmó que investigan una posible agresión agravada con un arma mortal y que pronto podrían decidir si presentan cargos contra el agente. Dice que la fiscalía no ha tenido acceso a las grabaciones de las cámaras de los agentes, que según DHS existen y forman parte de su investigación.
13: We don't have it. We haven't seen it.
17: Teeter denuncia que las autoridades federales no han cooperado y que no parecen querer buscar la verdad. A esto se suma el relato de Luis Delfín, quien desde un centro de detención contó a su hermana que iba dentro del vehículo de ICE que atropelló a Miguel y que, según su versión, los agentes de ICE estaban realizando operativos, tomando en cuenta el perfil racial, aunque en ocasiones anteriores DHS ha negado esto.
18: Él, por ser testigo clave, tiene muy vívido en su mente lo que se sintió él.
17: DHS dijo en un comunicado que Luis Delfín ingresó ilegalmente a Estados Unidos, que todas sus alegaciones serán escuchadas por un juez de inmigración y se le garantizará el debido proceso legal. El fiscal advierte que la actuación de agentes de ICE representa un riesgo para la población.
13: The behavior of this agency is making every single person on the streets of Harris County less safe.
17: La organización Fiel Houston nos dijo que el señor Miguel Parra permanece adolorido luego de una cirugía en una de sus piernas y que hasta este momento permanece bajo custodia de ICE. En Houston, Carol Suárez, Noticias Telemundo.
12: Un juez federal emitió una orden que impide a la administración Trump prohibir el acceso de CNN político y MS Now al complejo de la Casa Blanca. Esto mientras continúa el proceso judicial que estos medios de comunicación arrancaron para volver a obtener acceso al recinto. El juez emitió la orden tras una audiencia. En ella, el gobierno defendió que impuso la prohibición en parte por preocupaciones de seguridad nacional. Los medios, mientras tanto, dicen que se trata de discriminación por motivos de opinión. Falta menos de 3 semanas para las elecciones de medio mandato y vean esto, 8 de cada 10 latinos dice que su mayor preocupación es el costo de vida. Casi 7 de cada 10 aseguran que trabajan más que nunca y que viven bajo mucha presión económica. Más de la mitad cree, eso sí, que su familia seguirá prosperando en este país. La encuesta es de la organización Unidos US, revela que la gran mayoría de los latinos ha tomado medidas severas para mantenerse a flote, como comprar menos comida o como limitar la atención médica, lo que es preocupante. El presidente Trump, el vicepresidente J.D. Vance están en esta campaña para estas elecciones intensificando sus esfuerzos. En las últimas horas, el mensaje de los republicanos se ha dirigido y ha tenido como objetivo a James Talarico, el demócrata de Texas que puede voltear un asiento clave en el Senado. Marisette Bereny lo está siguiendo y se suma a Noticias Telemundo ahora mismo en vivo con nosotros. Buenos días, Marisette.
19: Buenos días, Damián. Te cuento que, en efecto, desde Alaska, el presidente Trump emitió unas declaraciones, expresó y dijo que su participación, o invitó más bien a los republicanos a pensar que él está actuando en la papeleta. Todo esto lo hace en medio de actos de campaña para movilizar el voto republicano en medio de unas elecciones que son bastante reñidas. Aquí es lo que dijo.
14: Pretend that I'm on the ballot because here's what happens. Every time I've been on the ballot, we win.
19: También intentó calmar la frustración de los votantes ante el alto precio de la gasolina y prometió que la guerra contra Irán terminará pronto, provocando una caída drástica en el precio de la gasolina y el diésel. Ahora bien, nos vamos a Texas, donde J.D. Vance arremetió contra el demócrata James Talarico durante un mitin en apoyo a su rival, el republicano Ken Paxton. Vance cuestionó las posturas de Talarico sobre religión y los derechos de las personas transgénero y aseguró que representa una amenaza para la vida y el sustento económico de los tejanos.
20: Talarico may pretend to be a moderate in his TV advertisements, but ladies and gentlemen, we know from his record that he is a fake and he is a fraud.
19: Y bien, los ataques se producen después de que Talarico se ausentara de la campaña por una gripe y su ausencia dio pie a especulaciones y teorías de conspiración en redes sociales sobre un supuesto tratamiento psiquiátrico en Ohio.
12: Es que desde hace muchos años que no Texas no elige para el Senado a un demócrata, eso lo voltearía. Este candidato Talarico ha hablado sobre estas teorías que decimos aquí, subrayamos, son conspirativas.
19: Sí, Damián, en efecto, Talarico retomó su campaña a principios de esta semana y explicó los motivos de su ausencia. Esto fue lo que dijo.
21: I got the flu, and I'm feeling much better, and I'm glad I had a chance to recover, and now I'm glad to be back on the trail.
19: Talarico también retó a Paxton a debatir y dijo que los votantes de Texas merecen escuchar a ambos candidatos, conocer sus propuestas, y estamos a solo 20 días de las elecciones de medio término y hoy Trump continúa su gira de campaña en Phoenix y Montana, donde busca ayudar a los republicanos a mantener el control del Congreso.
12: Arizona y Montana, has dicho. Gracias, Marisette, estaremos pendientes. Esto en la agenda de hoy. Hay algo más en la agenda de hoy y es remarcable. Se publica la inflación de la economía estadounidense. Es el último dato que será público antes de las elecciones de medio mandato que les estamos reportando aquí. Los precios ya subieron en el mes anterior y los economistas esperan que vuelvan a subir hoy hasta una inflación anual del 3.6%. El gran acelerador de los precios hasta ahora ha sido la gasolina y el diésel, que se han disparado desde que empezó la guerra contra Irán. Precisamente el presidente Trump dice que se están alistando para empezar una exploración masiva, dice, de petróleo, de gas, de minerales en Groenlandia, aunque Groenlandia no sea parte de Estados Unidos, sino de otro país, de Dinamarca. No compartió detalles, pero dijo que hay expertos que aseguran que la cantidad de petróleo de fácil acceso es mucho mayor que la de casi cualquier territorio en cualquier parte del mundo. Les leo así. Ocurre un mes después de un acuerdo para instalar 2 bases militares ahí y un sistema de defensa antimisiles, el llamado, apodado, se acordarán, Domo Dorado, en ese territorio. Y llegó ese momento de la mañana de saludar a Carlos Robles y desearle feliz miércoles o, como decimos aquí, feliz casi viernes.
15: Ombliguito de la semana, ¿eh? Ya vamos acercándonos al viernes, qué rico se siente.
12: Muy buena, ¿eh? Tu previsión, tu pronóstico de ayer.
15: Oye, yo necesitaba descansar. Luego de 4 días necesitaba levantarme a las 10, hasta las 10:30 de la mañana.
1: Oh, wow.
15: Y no había nadie en casa.
1: O sea, no viste el noticiero. Eso es grave, ¿eh?
15: No vi el noticiero, bueno, debo confesarlo. Pero es que tenía que dormir. Bueno, lindo verte a ti, lindo conectar con toda nuestra gente linda tempranito en la mañana. Fíjese el contraste dramático que hay en temperaturas y por qué esto es importante. En el sureste de los Estados Unidos, inclusive noreste, las temperaturas están por encima de umbrales previamente establecidos récord. Es mucho calor, temperaturas en los 80, es lo que llamamos como veroño. Mientras tanto, en el área montañosa, vean Denver, Salt Lake City y Durango, entre los 46 a 57 grados. Temperaturas corriendo hasta 19 grados por debajo de lo que es normal. Guess what? Este aire frío ya finalmente comenzará a tomar control. Aún mañana no lo hace, aún mañana el calor persistirá, pero vean cómo ese frente continuará su curso hacia el este y ya para lo que es el día sábado y domingo. Vean Boston, 48 grados el sábado, el domingo en 53, Nueva York en los 50 caen como temperatura máxima. Las mínimas estarán cercano al punto de congelación el domingo en Nueva York en 59 y de igual forma se repite en Baltimore y mayormente en Nueva Inglaterra. ¿Qué está ocurriendo? Bueno, que el viernes llega ese mismo sistema frontal, genera actividad de lluvia. Pero si se fija, detrás del frente viene esta masa de aire polar, ¡boom! Y caen las temperaturas. Así que, Damián,

0: De lluvia de forma excesiva hoy y el día de mañana, porque ese frente, recuerden, se mueve lentamente sobre el centro del país, donde pueden caer, sobre todo en Oklahoma y en el centro y oeste de Texas, hasta 5 pulgadas de lluvia. Mucha precaución. Más adelante hablaremos sobre Simón y otro disturbio tropical que amenaza lo que es la República Mexicana, así que a los mexicanos pendientes.
1: Aquí te esperamos, pero gracias por advertirnos de esas lluvias y tiempo severo que nos acabas de contar.
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5: Iniciamos el programa de hoy con un mensaje que nos llega por correo electrónico desde Ciudad de Panamá, Panamá. Lo envía el señor Isaac González Rovira, que desea saber ¿por qué el departamento del Lloro, en Honduras, tiene ese nombre? ¿Es cierto que allí llueven peces entre mayo y junio? Oigamos la respuesta.
6: Vamos a decirle que este departamento hondureño se llama en realidad Lloro con Y y no Lloro con Y, como algunas personas creen. Ese nombre, Lloro, significa corazón o centro en la lengua tol o tolupán que hablaban los antiguos habitantes de esa región.
5: Este lugar se ha hecho famoso por un fenómeno muy extraño, la lluvia de peces. Según los vecinos del lugar, ocurre cada año entre mayo y junio durante la temporada de lluvias.
6: Se dice que este fenómeno ha sido parte de la historia de Lloro desde hace unos 170 años. La leyenda cuenta que, en 1850, un sacerdote español llamado José Manuel Subirana oró para que se acabara el hambre de la gente de ese lugar y que a partir de entonces comenzaron a caer peces del cielo como un milagro.
5: Hoy en día hay quienes siguen creyendo en esa historia milagrosa, aunque también existen explicaciones científicas.
6: ¿Cómo cuáles?
5: La más aceptada dice que el fenómeno puede deberse a trombas marinas, que son como tornados que se forman sobre el agua, ya sea de mar, ríos grandes o lagos, levantando columnas de agua. La más aceptada dice que el fenómeno puede deberse a trombas marinas, que son como tornados que se forman sobre el agua, ya sea del mar, ríos grandes o lagos, levantando columnas de agua.
6: Estas trombas succionan o chupan el agua y arrastran con ella a los peces. Luego, esas nubes, que son como enormes embudos, se mueven y sueltan el agua y a los animales en otro lugar, como si llovieran.
5: Otras personas opinan que los peces podrían salir de corrientes de agua subterráneas o cuevas inundadas, impulsados por la presión del agua durante las fuertes lluvias.
6: Los peces que caen en esta época suelen ser pequeños y de agua dulce, todos de una misma especie. Lo más curioso es que a veces aparecen incluso en colinas o lugares donde no hay ríos ni lagunas cercanas, lo que deja asombradas a muchas personas.
5: Lloro es el lugar más conocido por este fenómeno, pero también se han reportado lluvias parecidas en otras partes del mundo, donde han caído no solo peces, sino también ranas, cangrejos e incluso serpientes acuáticas.
6: Sin duda, el fenómeno de Lloro es una maravilla de la naturaleza que sigue despertando tanto asombro como preguntas.
5: Ustedes son los protagonistas de esta historia. Pueden enviarnos sus saludos al WhatsApp del ICQ, que para nosotros será un gusto compartirlos con toda la familia de Oigamos la Respuesta. Desde la ciudad de Somoto, en Nicaragua, El señor Gerald Pérez Centeno

0: No nos hace llegar su inquietud por WhatsApp. Quiero saber cómo es que las moscas pueden detectar el mal olor siendo tan pequeñas, o si es que tienen olfato. Oigamos la respuesta.
1: Las moscas sí tienen olfato, y además uno muy bueno. Las moscas usan sus antenas como si fueran una nariz para detectar los olores que hay en el aire, incluso desde muy lejos. Eso lo logran gracias a unas células especiales que tienen en las antenas, llamadas neuronas olfativas.
0: Estas células notan el olor y envían una señal a su pequeño cerebro. Así, la mosca puede saber rápidamente si hay comida cerca o un buen lugar para poner sus huevos.
1: Uno de los olores que más atrae a las moscas es el del escatol.
0: ¿Qué es escatol?
1: El escatol es una sustancia con olor muy fuerte que se forma en los excrementos. También a las moscas les atraen otras sustancias que salen de la descomposición de los alimentos o de los cuerpos, como la putrescina y la cadaverina.
0: Para nosotros, esos olores son desagradables, pero para las moscas son señales de que han encontrado el lugar perfecto para alimentarse o dejar sus crías.
1: Cuando la mosca ya está cerca del olor que la atrajo, usa su vista para ubicar bien el lugar donde se va a parar. Entonces usa sus patitas delanteras para palpar y saborear.
0: Sí, las moscas saborean con los pies, porque en ellos tienen unos pelitos especiales que les permiten saber si la comida les gusta. Si les gusta, desenrollan su trompa chupadora y empiezan a alimentarse.
1: En el mundo existen más de 4.000 especies de moscas y todas huelen y saborean de esta manera.
0: Así pues, aunque sean diminutas, las moscas tienen un olfato muy fino que les guía directo a los olores más intensos y desagradables, pues para ellas son señales de vida. Envíenos sus preguntas al apartado 2948-1000 San José, Costa Rica. También nos pueden contactar al correo electrónico icq@icq.org o encuéntrenos en Facebook como Oigamos la Respuesta.
2: ¿Sabía que comer la fruta antes de la comida favorece la digestión? Pues activa los jugos gástricos. Pero si se comen después de comer, se fermentan con facilidad y crean gases. Esto y más en Oigamos la Respuesta.
1: Nos llega un mensaje de WhatsApp desde San José, Costa Rica, enviado por Rommel Araya Martínez, quien desea saber, ¿pueden hablar de Tristán de Acuña? Es la isla más distante de Tierra Firme, donde viven las personas más aisladas del mundo. Oigamos la respuesta.
0: La isla de Tristán de Acuña está en el Océano Atlántico Sur y pertenece al Reino Unido desde 1814. Forma parte de un pequeño archipiélago o grupo de islas que se encuentra a unos 2.000 kilómetros de la isla de Santa Elena, el lugar habitado más cercano. Un poco más lejos, hacia el este, está Ciudad del Cabo en Sudáfrica, a unos 2.400 kilómetros de distancia.
1: Cada mes, desde Ciudad del Cabo, zarpa o sale un barco con provisiones para los habitantes de la isla. El viaje dura alrededor de 6 días y el barco solo lleva 12 pasajeros cada vez. Generalmente viajan un médico y un dentista que permanecen en la isla durante un mes y así atender a la comunidad. La localidad principal se llama Edimburgo de los Siete Mares y tiene unos 245 habitantes.
0: El pueblo cuenta con un consejo municipal y un alcalde que dirigen los asuntos administrativos. Allí no hay señal de teléfono celular y el acceso a internet es muy limitado.
1: Tampoco se permite que lleguen a vivir personas de fuera ni que compren tierras. Como las familias llevan muchas generaciones casándose entre ellas, en la isla solo existen 8 apellidos.
0: A pesar de ser una comunidad pequeña, tienen 3 iglesias, un supermercado, una escuela, un hospital, 2 restaurantes y un museo. La mayoría de sus habitantes son pensionados y se dedican principalmente a la pesca y a la agricultura.
1: En la isla Tristán de Acuña también hay un volcán que entró en erupción en 1961 y obligó a evacuar a toda la población hacia Inglaterra. Sin embargo, 2 años después regresaron y reconstruyeron lo que había quedado destruido. Esperamos que esta información le haya resultado interesante y le agradecemos nuevamente su consulta.
0: No se quede con la duda. Ingrese a la página oficial del ICQ, icq.org. Ahí encontrará el enlace directo a nuestro WhatsApp y desde ese espacio puede enviarnos todas sus preguntas. Como lo hizo la señora Angelina Rocha, quien nos envía su pregunta desde la isla de Ometepe, en Nicaragua, y desea saber, ¿será posible que le haga daño consumir café a una niña de 18 meses? Oigamos la respuesta.
1: Le vamos a contar que el café no es recomendable para niños pequeños y mucho menos para una niña de apenas 18 meses de edad.
0: A esa edad, el sistema nervioso todavía se está desarrollando y es muy sensible a sustancias como la cafeína, que es el principal componente del café. En el caso de un bebé tan pequeño, no es apropiado ni necesario ofrecerle café.
1: El café puede tener efectos importantes en su cuerpo, especialmente cuando se consume a una edad muy temprana. En los adultos, por ejemplo, la cafeína puede hacer que uno se sienta más despierto, pero también puede subir la presión, causar insomnio, nerviosismo y malestares estomacales.
0: En los niños pequeños, estos efectos pueden ser aún más fuertes. La cafeína puede alterar el sueño, ponerlos irritables o causarles molestias digestivas, como la diarrea, porque les aumenta la producción de jugos en el estómago. También puede acelerarles el corazón y afectar su descanso.
1: Por estas razones que hemos comentado, los médicos no recomiendan dar café a niños tan pequeños. La Academia Americana de Pediatría recomienda que los niños menores de 12 años eviten la cafeína.
0: Y esto no es solo para el café, porque hay muchas bebidas y refrescos que contienen cafeína y tampoco las deben tomar. Lo mejor es esperar a que crezca antes de ofrecerles bebidas como esta. Estamos para servirle, doña Angelina. A través de WhatsApp, el señor Jesús González nos escribe desde Veraguas, Panamá. Su pregunta es la siguiente. Quisiera saber, ¿qué remedios caseros sirven para la presión baja? Oigamos la respuesta.
1: Le contamos que la presión baja, también llamada hipotensión, ocurre cuando la sangre circula por el cuerpo con menos fuerza de la necesaria. Aunque en muchos casos no representa un riesgo grave, sí puede resultar incómoda.
0: Así es. Hay personas que viven con la presión un poco baja sin mayores problemas. Pero cuando los síntomas aparecen, existen algunos remedios caseros que pueden ayudar a aliviar las molestias.
1: Uno de esos remedios caseros es tomar un vaso de leche caliente con azúcar siempre que la persona no tenga diabetes. Si la tiene, puede tomar solo la leche caliente. También se recomienda beber más agua o líquidos con electrolitos como el suero.
0: El suero tiene minerales como el sodio, el potasio o el magnesio, necesarios para que el cuerpo funcione bien. La deshidratación puede empeorar la presión baja, especialmente en los adultos mayores.
1: Otro consejo útil es comer porciones pequeñas varias veces al día, en lugar de hacer comidas muy grandes, ya que esto ayuda a evitar que la presión baje después de comer.
0: Algunas infusiones naturales, como las de romero o jengibre, pueden estimular la circulación. Y si hay mareo, lo mejor es recostarse y elevar las piernas para que la sangre llegue más fácilmente al corazón y al cerebro.
1: Todos estos consejos pueden ser útiles cuando la presión baja ocurre de forma leve. Pero si aparecen síntomas preocupantes, como mareos, debilidad, visión borrosa o incluso desmayos, es importante consultar con un médico para conocer la causa exacta y recibir el tratamiento adecuado.
0: ¿Sabía que se puede usar agua oxigenada para quitar los hongos en una pared? Utilice una botella con aspersor y rocíe el agua oxigenada pura. Déjela actuar por unos minutos, restriegue y luego limpie con un trapo húmedo. Repita de ser necesario. Esto y más en Oigamos la Respuesta.
1: También pueden contactarnos a través de un mensaje de WhatsApp al teléfono código de área 506, número 8485-5453, o háganos sus preguntas al teléfono código de área 506, número 22-2552-38, o al número 22-2553-38.
0: Desde la ciudad de Bonanza, en Nicaragua, el joven Marky Mercado nos hace llegar su inquietud por WhatsApp. ¿En qué país inventaron el panel solar? Oigamos la respuesta.
1: Le contamos que los paneles solares son aparatos que sirven para aprovechar la luz del sol y transformarla en electricidad. El primer panel solar se inventó en Alemania en 1883, cuando un físico llamado Charles Fritz construyó un dispositivo con capas muy delgadas de un material llamado selenio, el cual podía captar la luz del sol y producir electricidad.
0: El selenio es un mineral que se encuentra en la naturaleza en pequeñas cantidades, en las rocas y en el suelo. Tiene la propiedad de reaccionar con la luz. Por eso se usó en los primeros experimentos para producir electricidad con el sol.
1: Aunque el aparato de Fritz no generaba mucha energía, fue el primer paso para crear los paneles solares que hoy conocemos.
0: Más adelante, en 1954, tres científicos estadounidenses llamados Gerald Pearson, Calvin Fuller y Daryl Chapin lograron fabricar la primera célula solar de silicio, que funcionaba mucho mejor que el invento original. Ese modelo se convirtió en la base de la mayoría de los paneles solares modernos.
1: El silicio es un material muy común en la Tierra. Está en la arena y en muchas rocas. Es muy importante el silicio porque, parecido al selenio, conduce la electricidad cuando recibe luz.
0: Por eso se usan la mayoría de los paneles solares y también en los aparatos electrónicos como las computadoras y los teléfonos. Hoy en día, son una de las principales fuentes de energía limpia y renovable en el mundo, es decir, que aprovechan la fuerza de la naturaleza para producir electricidad sin ensuciar el ambiente ni acabarse con el uso.
1: Vamos a compartir esta reflexión anónima. Se aprende más de los fracasos que de los éxitos. No dejes que esto te detenga. El fracaso te hace más fuerte.
0: Esto fue Oigamos la Respuesta del Instituto Centroamericano de Extensión de la Cultura, ICQ.
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2: En Radio Fénix Internacional, la voz de la amistad, esta es la hora. Son las 12 del mediodía.

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0: había logrado escapar de la ciudad burlando la vigilancia policíaca de las carreteras.
1: Su asombrosa maestría para transformar su rostro
0: lo había salvado de que los agentes lo descubrieran y se lanzaba por la carretera en el veloz auto Sport rumbo al pueblo de Rindley, a donde se suponía se dirigía el extraño señor Smith a bordo del ferrocarril, llevando en su poder la valiosa esmeralda Romanov que había robado a Sir Frederick. El expreso llegaría a Rindley en las primeras horas del día y Calimán trataba de llegar al mismo tiempo para atrapar al señor Smith. No sabía que su decisión iba a ser el principio de una aventura extraña y mortal. Aquella noche parecía interminable. El desarrollo cronológico de los acontecimientos había sido vertiginoso. A las 10 de la noche, Sir Frederick había sido asesinado. Minutos después, Calimán hacía el macabro descubrimiento y era detenido como sospechoso del crimen. A las 11, lograba evadirse de las oficinas del inspector. A la medianoche, descubría una pista en los jardines de la mansión de Sir Frederick que lo llevaba directo al asesino en un parque de diversiones públicas. A la 1 de la madrugada, descubría a Mortimer
1: que le entregaba a su cómplice, el señor Smith, la valiosa esmeralda.
0: Minutos después, el señor Smith mataba a Mortimer y escapaba a la estación del ferrocarril. A las 2 de la madrugada, Calimán trataba de detener al señor Smith, pero era agredido, y antes de que pudiera perseguir al asesino, era detenido por los agentes de Scotland Yard. Minutos después, Calimán lograba evadirse por segunda vez, y luego burlaba el cerco policiaco de las carreteras y abandonaba Londres. A las 3 de la madrugada, el extraño señor Smith, llevando la esmeralda Romanov en sus manos, viajaba a bordo del ferrocarril rumbo al pueblo de Rindley, a donde llegaría al día siguiente. Y a esa misma hora, Calimán y el pequeño Solim avanzaban velozmente por la carretera rumbo a Rindley. En las cercanías del pueblo de Rindley, precisamente en los páramos que rodeaban el tenebroso castillo de Boyer, un jinete avanzaba velozmente por las áridas tierras. Aquel hombre, que montaba el brioso corcel azabache, vestía mallas negras de pies a cabeza,
1: y de sus hombros colgaba una larga capa escarlata que se agitaba impulsada por el viento.
0: Su rostro cadavérico se iluminaba con una sonrisa febril, mientras sus ojillos verdosos oteaban los páramos semi-iluminados por la luna llena. Era el conde Bartok, el misterioso y enigmático conde Bartok, dueño de aquellas tierras muertas y señor del castillo de Boyer. El conde Bartok cabalgaba veloz hacia el campamento de gitanos situado en las cercanías de los páramos. Su mano izquierda sostenía las riendas con firmeza, mientras que con la otra azotaba los flancos de la bestia.
2: ¡Vamos! ¡Vamos! ¡Deprisa! ¡Deprisa, azabache! Debemos llegar al campamento de los gitanos. Ahí donde hay música y alegría. Ahí donde mujeres jóvenes y hermosas están ansiosas de caricias y amor. ¡Arre! ¡Arre!
0: El hermoso caballo volaba más que corría a través del páramo. Bajo la clara luz de la luna llena, se distinguía a lo lejos el campamento de los gitanos. El conde Bartok tiraba de las riendas y el noble brujo obedecía clavando los cascos en las resecas tierras. El conde Bartok desmontaba con movimientos felinos y sus verdosos ojos descubrían el resplandor de las hogueras en el campamento de los gitanos.
2: Los gitanos están de fiesta. Celebran esta noche de luna llena. Bien, el conde Bartok debe compartir esa alegría. Esta noche el conde Bartok necesita del aliento de mujeres bonitas que inyecten vida y vigor a su agotado cuerpo. Vamos allá.
0: El conde Bartok avanzaba lento y firme hacia el campamento de los gitanos. Su figura siniestra se recortaba bajo la luz de la luna llena. Su larga capa escarlata se agitaba impulsada por el viento y sus ojillos verdosos brillaban como dos ascuas.
1: Una sonrisa febril aparecía en su rostro intensamente pálido
0: al descubrir al grupo de hombres y mujeres que danzaban en torno a las hogueras.
2: Los gitanos ríen. Y puedo ver a esas hermosas mujeres danzar enloquecidas en torno a las hogueras. Mujeres que enervan los sentidos con sus movimientos cadenciosos. Mujeres ansiosas de caricias en esta noche de luna llena. El conde Bartók debe compartir esta noche con los gitanos.
0: Y continuaba avanzando. Ya su rostro intensamente pálido se iluminaba con resplandores rojizos de las hogueras. Y en la orilla del campamento, ajena a la alegría de todos, una mujer de aspecto siniestro permanecía inmóvil. Una mujer de largos cabellos blancos enmarañados, vestida casi de andrajos y encorvada la espalda por el peso de los años. Su rostro bordado de arrugas, su boca desdentada y repulsiva, sus ojos como los de un buitre al acecho. Ella era Amadea.
3: Noche de luna llena. Noche de luna llena en que las almas son débiles ante las pasiones y caen.

0: mujer de aspecto repulsivo, Amadea, de la que se contaban muchas historias extrañas e increíbles. Una mujer que se decía tener pacto con el demonio. Fiel adicta a celebrar misas negras y aquelarres tenebrosos. La bruja Amadea, como se le decía en el pueblo. La mujer capaz de hechizar y embrujar a quien se atreviera a desatar su ira. La bruja Amadea, que esa noche había ido hasta el campamento de los gitanos para compartir la alegría de aquella noche de luna llena. La bruja Amadea dibujaba en su rostro lleno de arrugas una sonrisa burlona y extraña. Sus ojos, como los de un buitre al acecho, se movían inquietos tratando de seguir los movimientos de las parejas de gitanos que bailaban en torno a las hogueras.
1: Los gitanos están alegres esta noche. Por el júbilo de Satanás que esta noche será de alegría para todos. Algo en el fondo de mi alma predice que esta noche habrá sangre. ¡Muerte! ¡Sangre! ¡Muerte! Noche de luna llena. Noche en que reina Satanás.
2: Buenas noches,
1: Amadea. ¿Quién me llama?
0: La bruja Amadea se incorporó lentamente de su silla y miró interrogante hacia aquella sombra que se acercaba por su espalda.
1: Señor conde, usted aquí.
2: ¿Te extraña? ¿No es acaso la hora de nuestra cita? ¿No es esta noche de luna llena?
1: Oh, sí. Sí, señor conde Vázquez.
0: Silencio. No pronuncies mi nombre que
2: podría despertar temores.
1: Comprendo, señor. Los gitanos son supersticiosos y podría darse el caso de que juzgaran vuestra presencia como signo de mal agüero. Y bien, ¿qué es lo que desea vuestra excelencia?
2: Lo sabes bien, mujer. Esta noche abandoné la soledad de mi castillo, impulsado por el deseo de vivir una noche entre esta gente.
1: Con los gitanos. Oh, señor. Oh, pienso que hacéis mal. Un hombre de vuestro linaje no debería rozarse con esta gente miserable. Bravos son los grandes salones donde las mujeres hermosas y aristócratas son dignas de vuestras miradas. Pero venir aquí, al humilde campamento de los gitanos, me parece algo necio y absurdo.
2: Lo es. Hay algo en mí que me impulsa a compartir esas risas, esa alegría contagiosa, ese afán de vida que fluye entre esta gente.
1: Comprendo, comprendo, señor. ¿Y habéis pensado que os divertiréis esta noche? ¿Queréis una copa de buen vino?
2: Deseo algo más que el vino. Mi sed de vida.
1: Por ejemplo, amor. Eso es verdad, señor conde. Sí, comprendo. Vuestros labios están resecos. Vuestra garganta arde y solo ha de aplacarse vuestra sed, embriagándoos de amor.
2: Deja de reír, bruja maldita. Deja de hacer mofa de mis anhelos y angustias. Mantén quieta esa lengua de víbora.

0: alegremente.
1: Oh, tenéis buen gusto, señor. Os habéis fijado en la mujer más hermosa de los gitanos. Sí, hermosa y joven. Exactamente lo que necesitáis para saciar vuestra sed de amor.

0: El conde Bartók había descubierto entre las parejas que danzaban en torno a las hogueras a una hermosa muchacha que reía alegre y juvenil. Los verdosos ojillos del conde seguían extasiados los movimientos de aquella joven.
1: Sí, es hermosa. Irradia vida y amor. Su cuerpo se estremece en los giros de la danza. Y su larga cabellera negra se agita con el viento. Su cuerpo juncal y esbelto se adivina bajo la seda de sus vestidos. Y su pecho irradiante de belleza se estremece con la risa. ¿Quién es? ¿Quién es esa joven? ¿Lo sabes, vieja bruja?
2: Oh, sí, señor conde. Y tenéis buen gusto. Os habéis fijado en la más hermosa y joven de las mujeres de este campamento.
1: ¿Su nombre?
2: Cecilia.
1: Cecilia. Hermoso nombre.
2: Oh, sí, señor conde. Tan hermoso nombre para tan hermosa chiquilla. Y puedo aseguraros que todos los gitanos la codician. Darían su brazo derecho por obtener su amor. Pero Cecilia merece algo mucho mejor que un miserable gitano. Merece el amor de un hombre como el señor conde.
1: Llámala. Convéncela de que debe acudir a una cita conmigo esta noche. La esperaré junto a las peñas del río. Hazlo.
2: Sí, sí, señor conde. Trataré de convencer a la muchacha, pero esos gitanos son interesados. Solo aceptan obedecer cuando hay oro de por medio.
1: Esta bolsa contiene 20 monedas de oro. La pongo en tus manos, Amadea. Pero esa muchacha debe acudir.
2: Oh, sí, sí, señor conde. Me comprometo a hacer que esa cita se cumpla. Soy generoso, señor. 20 monedas de oro a cambio de... una cita de amor.
1: Voy hacia el río. Allí esperaré. Recuerda, Amadea, nadie más debe saber de esta cita. ¿Entiendes? Nadie.
2: Vuestras órdenes serán cumplidas, señor. Amadea obedecerá.
0: La repugnante mujer escondió la bolsa con monedas de oro entre sus harapos y trabajosamente logró acercarse hasta donde las parejas de gitanos danzaban.

0: Ay, déjenme ya. No puedo dar un paso más. Déjenme que me falta la respiración. Basta. Basta ya. Ya. Muchacha, ven aquí. Sí. ¿Qué sucede, Madea? ¿Quieres participar en los bailes? Pues, ¿qué esperas? Mira, escoge tu pareja y baila.
1: No estoy para bromas, Cecilia. No lo estoy ahora que tengo un buen negocio contigo.
0: ¿Negocios conmigo? ¿No pensarás leerme la Buenaventura en la palma de la mano?
1: Se trata de algo más serio. Ven conmigo, muchacha.
0: Es que me quiero apartar de la fiesta.
1: Y cuando sepas lo que es, poco te importarán las fiestas de los gitanos. Ven conmigo.

0: bruja Amadea avanzó hasta orillas del campamento, seguida de la hermosa joven. Contrastaba la encorvada y repulsiva figura de Amadea con la esbeltez y belleza de la muchacha.
1: No doy un paso más hasta que me digas de qué se trata.
2: Solo he querido entrar en lugar seguro para que nadie del campamento nos oiga. Me preocupa tu porvenir, muchacha. Eres demasiado bonita para pasarte la vida aquí, en el campamento.
1: No te comprendo.
2: Dime, ¿no te gustaría dejar para siempre esta vida errante? Este continuo ir y venir con los de la tribu, siempre mendigando.
3: No has soñado nunca con tener mucho dinero.
1: ¿Dinero? No, no pienses en el dinero. Me basta con ser feliz entre los míos.
2: Eres tonta, muchacha. Ahora eres joven y bonita y crees que no necesitas más. Pero cuando la juventud se marchite, ¿qué te habrá quedado?
3: Nada, nada.
2: Seas una vieja gitana que ande de pueblo en pueblo implorando la caridad pública. Y serás capaz hasta de robar para comer.
1: Calla, calla, mujer. No quiero que me digas esas cosas. Eres de mal agüero, eres mala.
2: Al contrario, chiquilla. Me preocupo por ti. ¿No te gustaría ganar dinero? Mucho dinero. Oro. Sé de un apuesto caballero que estaría dispuesto a darte fortunas.
1: ¿Un caballero? ¿Quién?
2: No te importe su nombre. Solo puedo decirte que es un hombre de alta alcurnia.
3: Noble por herencia y dadivoso por sí mismo.
2: Un caballero que desea verte esta noche.
1: ¿Esta noche?
2: Sí. Espera junto al río, en las peñas. Solo quiere charlar contigo. ¿Por qué no aceptar, muchacha? ¿Por qué no dejar que un hombre distinguido te corteje? Si eres inteligente, podrás sacarle mucho dinero.
1: ¿A cambio de qué?
2: A cambio de una sonrisa de tu linda boca y una mirada tierna. Solo eso. Mira, el caballero me ha dado estas tres monedas de oro para que te las entregue.
1: ¿Tres monedas? ¿Es oro?
2: Sí, oro. Y sus bolsillos están repletos de monedas. ¿Por qué no ir a la cita? Una chiquilla tan hermosa como tú, si es inteligente, puede ser la esposa de un gran señor. Vamos, decídete.
1: ¿Me espera junto al río? ¿Y dices que es un caballero?
2: ¡Oh, claro! Todo un caballero. Solo quiere charlar contigo. ¿Aceptas, verdad? ¿Aceptas, chiquilla?

0: Los hermosos ojos negros de la gitana brillaron con ilusión.
1: ¿Sí? ¿Por qué no ir a la cita con ese caballero? Y tan solo espera de mí una sonrisa y de una mirada amable, debo ir a su lado.
2: Anda, pues, te espera ya junto a las peñas en el río.
1: Tienes razón, Amadea.
3: Si ese hombre se siente atraído por una gitana, la gitana sabrá corresponder.
1: Iré a la cita, Amadea, iré.
2: Ve, ve, chiquilla, que no te arrepentirás de sentir las caricias del conde Bartok. Y de lo que ahí suceda, solo será testigo la luna llena.
0: La hermosa y joven gitana avanzaba entre las sombras. Su vestido de seda multicolor rozaba los zarzales. Su pecho aprisionado en la escotada blusa blanca se agitaba nervioso mientras sus grandes ojos negros trataban de encontrar al caballero que aguardaba.
1: Estoy apartando demasiado del campamento. Tal vez hice mal en acudir a esta cita.
4: Buenas noches.
1: ¿Usted?
4: La he asustado. Lamento mucho que así sea.
1: No. Solo que sentí su mano en mi espalda y tan fría como la mano de un cadáver.
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6: Nací en una aldea a 10 kilómetros de acá del pueblo de Copán Ruina. 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

0: el pequeño Solín se dirigían a bordo del moderno auto Sport hacia el lejano pueblo de Renly, en el condado de Sussex, distante muchas millas de Londres. Habían escapado de la policía y trataban de alcanzar al extraño señor Smith, que a bordo del ferrocarril escapaba llevando consigo la valiosa Esmeralda Romanoff. Calimán sabía que tenía que detener a aquel hombre para demostrar su inocencia en el homicidio de Sir Frederick y rescatar la Esmeralda. El tiempo era de vital importancia. Tenían que llegar al amanecer a Renly si es que querían detener al extraño hombrecillo de negro. Y esa misma noche, en las cercanías del pueblo de Renly, ahí, en los desolados páramos que rodeaban el castillo de Boyer, el enigmático y extraño conde Bartok había abandonado su lujoso aposento del castillo para ir hasta donde un grupo de gitanos había acampado en las afueras de los páramos. Los gitanos celebraban una fiesta en aquella noche de luna llena, y el conde deseaba compartir aquella alegría, aunque en mente tenía planes malévolos y misteriosos. Ayudado por Amadea, una bruja gitana, el conde había logrado que una hermosa gitana de nombre Cecilia acudiera a una cita junto a las peñas del río, distante del campamento. La hermosa gitana acudía a la cita, cegada por el afán de conocer a aquel distinguido caballero que se interesaba por ella y que, al decir de Amadea, era muy espléndido con quienes le servían. La hermosa muchacha avanzaba entre los matorrales bajo la clara luz de la luna llena. Su vestido multicolor de seda crujía al rozar los matorrales y su pecho henchido de juventud se movía agitado por la respiración. Su larga cabellera negra se agitaba también impulsada por el viento, y sus negros ojos, alegres y vivaces, trataban de encontrar al desconocido caballero. Pero algo, como un presentimiento, la hacía dudar.
1: Tal vez hice mal en aceptar esta cita con un desconocido. Me estoy alejando del campamento, y si los de la tribu se dan cuenta de mi ausencia, vendrán a buscarme. Además, no sé, tengo presentimientos, extraños presentimientos de que algo malo pueda suceder esta noche. Noche de luna llena.
0: La hermosa muchacha se detuvo inquieta. El viento frío de la noche estremecía su cuerpo y...
1: Ahí está el río. Y junto a las peñas no veo a nadie. Amadea me dijo que ahí estaría ese caballero esperándome, pero no se ve absolutamente a nadie. Solo el viento que aúlla en la campiña.
0: La joven no se daba cuenta que a su espalda una sombra se deslizaba con movimientos felinos. La figura de un hombre vestido con mallas negras de pies a cabeza y arrastrando una larga capa escarlata. Un hombre extremadamente delgado que estiró su pálida mano hasta rozar levemente el hombro desnudo de la muchacha.
2: Buenas noches.
1: ¿Quién es usted?
2: El hombre que esperaba cumplieras esta cita.
1: ¿Usted?
2: Lamento haber provocado tu sobresalto.
1: Pues no, solo que al sentir su mano en mi espalda me estremecí. Es tan fría como la mano de un muerto.
2: Esta es una noche fría que martiriza los cuerpos. Y sin embargo, es una noche hermosa como lo son todas las noches de luna llena. Y me alegro de que hayas aceptado venir a esta cita. Pero déjame mirarte bien. Hasta ahora me doy cuenta de que eres mucho más hermosa de lo que suponía. Sí, muy hermosa y muy joven.
1: Habla de mí como si me conociera de antes.
2: Solo te he visto esta noche, cuando bailabas con los gitanos en torno a las hogueras. Me di cuenta que eres muy hermosa. Tu cuerpo se estremecía cadencioso y tu risa era aún más brillante y alegre que la música. Puedo jurar que desde ese momento empecé a amarte.
1: Amarme. ¿Pero es posible que el señor se fije en una humilde muchacha gitana? No lo creo. El señor debe estar acostumbrado a enamorar mujeres de la alta aristocracia, que visten de sedas y encajes finísimos, que llevan bonitas joyas y saben halagar a los hombres.
2: Tu juventud y tu belleza es el tesoro que toda mujer, por muy alto que fuera su linaje, te envidiaría. Tienes en tu juventud y en tu belleza un tesoro incalculable, Cecilia.
1: El señor también sabe cómo me llamo. Estoy segura que la vieja Madea se lo dijo.
2: Tal vez. Y puede ser que también me haya dicho cosas más interesantes sobre ti.
1: ¿Puedo saberlas?
2: ¿Por qué no? Me dijo que eras una chiquilla inteligente y ambiciosa, y que con gusto aceptarías una bolsa llena de monedas de oro a cambio de una cita en la noche, y que tus besos encienden la pasión del amor, y que tu cuerpo es como un remanso de ternura en las noches.
1: ¿También eso le contó a María?
2: Oh, no. Eso lo adivino en tus ojos, en esa sonrisa coqueta que juega en tus labios. Tus labios tan rojos e incitantes. Tus labios que están sedientos de besos. Eres muy hermosa, Cecilia.
1: No tan a prisa, señor. Hace apenas unos segundos que nos conocemos y ya me habla de amor.
2: ¿No es acaso el mejor tributo a tu belleza?
1: Pero es que aún no sé cómo se llama.
2: ¿Tanto te importa el nombre de quien te ha esperado esta noche?
1: Por supuesto. Mañana me gustaría contarles a mis amigas que conocí a un galante caballero que sabía decir cosas bonitas. Y me gustaría poderles decir cómo se llama.
2: Soy el conde Bartok.
1: ¿Eh? ¿Quién? ¿El conde Bartok?

0: esta gitana abrió desmesuradamente sus negros ojos y miró sorprendida aquel rostro delgado, cadavérico, enigmático.
1: ¿Es usted el conde Bartók?
2: ¿Te sorprende?
1: Sí.
2: ¿Por qué? Soy yo el que hace esa pregunta ahora. ¿Me conocías de antes, muchacha?
1: Bueno, entre los gitanos se cuentan tantas cosas del conde Bartók. Cosas que no me atrevería a revelar por temor a ofenderlo, señor.
2: Nada que venga de ti puede ser una ofensa. Habla. ¿Qué es lo que se dice de mí entre los gitanos?
1: Que el señor está loco.
2: ¿De veras?
1: Sí. Los gitanos son muy mal educados y aseguran que usted está loco por vivir en un castillo tan grande y tan misterioso.
2: No hay ningún misterio en el castillo de Boyer.
1: Bueno, ese siempre está en tinieblas.
2: Las tinieblas no son motivo de misterio. Mira la noche que nos rodea. Es como un manto de tinieblas que nos envuelve. Y sin embargo, no hay nada de misterio en la noche.
1: Tal vez sí. Ahora que usted lo dice, me doy cuenta de que es cierto. Pero dicen que nadie se atreve a acercarse al castillo a riesgo de morir.
2: Consejas. Supersticiones absurdas. Simplemente me gusta la soledad.
1: Y también se dice que usted ha matado a muchas mujeres.
2: ¿De veras?
1: Sí, eso dicen todos. El conde Bartók ha matado a varias mujeres que fueron sus esposas y que vive solo en el castillo, martirizado por los remordimientos.
2: ¿Y tú crees esas tonterías? Responde. ¿Me crees capaz de causar el menor daño a una mujer?
1: Oh, no. No puede ser que un caballero tan atento pueda causar daño. Los gitanos son unos tontos.
2: Entonces, ¿no tienes miedo de mí?
1: No, señor conde. Aunque hay algo en su voz, en su mirada que me estremece. No tengo miedo de estar a su lado.
2: ¿Vendrás conmigo al castillo esta noche?
1: ¿Sería usted capaz de llevarme allá?
2: ¿Por qué no? Las puertas del castillo de Boyer siempre están abiertas para una mujer hermosa y joven.
1: Cuando les cuente a mis amigas que estuve dentro del castillo, se morirán de envidia. Y me mostrará los grandes salones, y las joyas, y los cuadros y todo.
2: Sí. Te mostraré todo el esplendor que hay dentro de mi castillo. Esta noche, tú serás la dueña del castillo de Boyer. La persona más querida y amada del conde Bartók. Ven, ven conmigo.
1: Pero no sé si debo acompañarlo. En el campamento se darán cuenta de mi ausencia.
2: No tengas temor alguno. Que te juro que antes del amanecer quedarás libre.
1: ¿Quedaré libre? ¿Qué significa eso?
2: Quedarás libre de mis brazos amorosos.
1: Señor conde, ¿es usted tan atento? ¿Sabe halagar a las mujeres con cada palabra?
2: Solo a las que son tan hermosas y jóvenes como tú. Ven, ven, Cecilia. Ven conmigo en esta noche de luna llena.
0: El conde Bartók envolvió a la joven gitana en su larga capa escarlata y juntos avanzaron hacia donde el caballo esperaba.
1: Es curioso.
2: ¿Qué?
1: Sus manos ya no son tan frías.
2: El calor de tu cuerpo les ha dado vida, Cecilia. Vamos de una vez.
0: El conde Bartók montó ágil y tomando a la joven por la cintura la sentó sobre sus piernas y...
2: Vamos hacia el amor. Hacia el amor.
0: Y se alejaron bajo la pálida luz de la luna llena, entre el viento que aullaba en los páramos.

0: lugar donde segundos antes estaban el conde Bartok y la joven gitana, dos sombras se deslizaron sigilosas y extrañas.
1: ¿Lo has visto, Jordi? ¿Lo has visto?
2: El conde Bartok se ha llevado a esa infeliz mujer. La ha llevado al castillo. Y jamás saldrá viva de allí.
1: Oh, Jorvik, no seas agorero. No seas ave de mal agüero que anuncia la desgracia anticipada.
2: ¿Qué otra cosa que el terror, la angustia y la muerte esperan a esa mujer? Una más que cae seducida por las palabras y el oro del señor conde. ¡Maldito seas! ¡Maldito seas para siempre!
1: Tú odias al señor conde, ¿verdad?
2: Lo odio, sí. Lo odio. Y si pudiera matarlo, lo haría con gusto.
1: ¿Y por qué no te atreves? ¿Por qué, hijo mío?
2: Él lo sabe bien, madre. El conde es indestructible. Ningún humano puede luchar contra él. Por eso debo someterme a su voluntad, a sus golpes, a sus injurias.
1: ¡Ay, pobre hijo mío! Pobre Jordi, que haces las veces de esclavo del señor conde.
2: Y el día que traté de atacarlo, de desobedecer sus órdenes, recibí un cruel castigo. Ese hombre salido del infierno me cortó la mano derecha. ¡Esta! La ves, madre. Me convirtió en un miserable inválido.
1: Mi pobre hijo. Mi pobre Jordik.
2: Un garfio. Un garfio es lo que queda en el muñón del brazo donde antes tenía la mano. Maldito sea el conde Bartok.
1: Calma. Calma, hijo mío. Tu pobre madre sabe cómo destruir al conde. Yo conozco el secreto para darle muerte. ¿Y solo yo?
2: ¿Y qué esperamos, madre? ¿Por qué no matarlo de una vez? ¿Por qué no acabar con ese demonio que nos hace cómplices de sus crímenes?
1: Hay que esperar el momento oportuno. El momento oportuno para cobrarnos justa venganza de ese ser que tiene pacto con Satanás.
2: Y mientras tanto, nosotros estamos en peligro. Cuando en el campamento y en el pueblo se den cuenta que esa muchacha gitana está muerta, todos nos culparán a nosotros.
1: Somos inocentes de lo que suceda esta noche.
2: No, no, madre. Todos dirán que usted convenció a la muchacha de ir a ver a ese hombre, y la furia de todos caerá sobre nosotros. Serán capaces de lincharnos.
1: Calla, calla, no levantes la voz, que el viento lleva las palabras muy bien.
2: Pero, madre...
1: Calla. Calla, mi pobre Jordi, que nadie sabrá lo que ocurrirá esta noche. Nadie podrá culparnos de nada.
2: ¿Pero usted va a dejar que esa muchacha muera?
1: No podemos impedirlo, Jordi. Noche de luna llena y el señor conde Bartok es indestructible. Esta noche está sediento de amor y de juventud. Nada habrá que lo detenga. Nada. Anda, hijo mío. Mi pequeño Jordi. Regresemos al campamento. Será tranquilo el bien que podamos cobrar venganza con ese ser infierno.
0: Las dos sombras se perdieron entre los matorrales. La repulsiva bruja Amadea apoyándose en el brazo de su hijo. El jorobado Jordi, que caminaba balanceando el cuerpo como simio y arrastrando casi el reluciente garfio de su brazo derecho. Y en el lúgubre castillo de Boyer, envuelto entre las tinieblas de la noche, entre aquel manto gris de la neblina que surgía en los páramos, el aullido lejano de un perro se confundía con el ulular del viento que azotaba los torreones y almenas. La débil luz de los candelabros iluminaba una de las ventanas del salón principal del castillo. Y en su interior, el conde Bartok, absorto y embelesado, miraba a la hermosa gitana que reía alegremente.

0: había soñado tanto lujo y esplendor. Ese traje que usted me ha regalado es tan hermoso como el de una princesa.
1: He querido envolver tu cuerpo en la frágil seda y encaje de un vestido imperial. Es así como tu belleza resalta aún más.
0: Y esos collares y esas diademas son preciosas. Deben valer una fortuna.
1: Han adornado a las mujeres más hermosas de mis antepasados. Pero en ti, la belleza de las joyas se opaca con el brillo intenso de tus ojos. Bebamos, Cecilia. Bebamos por esta noche de amor. Aplaquemos la sed que abraza nuestras bocas con el néctar del vino para despertar la sed del amor.
0: Señor conde, usted que entre los gitanos se dice que...
1: ¿Aún más supercería? ¿Qué es lo que se dice?
0: Que usted no bebe jamás vino, que se alimenta con la sangre de sus víctimas.

0: verdosos ojos del conde Bartók se clavaron intensos en el rostro hermoso de la gitana que reía. Sus manos pálidas y huesudas oprimieron la copa y...
1: ¿Eso se cuenta de mí?
2: Sí, pero ahora yo puedo decirles a todos que el señor conde Bartók no bebe sangre, bebe vino.
1: Basta de risas, Cecilia. Deja ya de recordar las ridículas historias que se cuentan en los gitanos.
2: Sí, además dicen que es usted un vampiro humano.
1: ¡Basta! ¡Basta, he dicho!
2: Señor conde, creo que lo he ofendido.
1: Tu risa taladra mi cerebro como una gota de plomo derretido y filtrado a través de mis oídos. Deja ya de reír, muchacha, y quédate aquí, a mi lado, a mi lado.
2: Sus manos tiemblan, señor conde. Su mirada es extraña. Me da miedo. Me da miedo estar cerca de usted.

0: Lejos de ahí. Esa misma noche, por la solitaria carretera, un auto Sport avanzaba vertiginosamente. En su interior, Calimán y el pequeño Solín permanecían en silencio. Las recias y musculosas manos de Calimán sostenían el volante, haciéndolo girar en las pronunciadas curvas. Luego, los azules ojos de Calimán se apartaron por un momento de la cinta asfáltica para mirar hacia el cielo que se oscurecía más y más con negros nubarrones.
1: Se avecina una tormenta, Solín.
2: Tal vez nos veamos obligados a detener la marcha y buscar algún refugio donde pasar la noche.
1: No es imposible, muchacho. Queremos llegar al amanecer a Riley y además, estos sitios son desolados. No hay una sola casa en varias millas a la redonda. Lo dicho, Solín, ya está la tormenta sobre nosotros.
2: Vaya manera de llover, ¿eh? Apenas se puede ver la carretera. ¿Eh? ¿Qué es esto que se ve allá?
1: Esto es una luz roja que se mueve de un lado a otro. Como si alguien estuviera allí, entre la tormenta, a media carretera. Los frenos no obedecen, Solín.
2: ¡Cuidado! ¡Cuidado, Calimán!
0: Esperan a Calimán esa noche de tormenta. ¿Qué suerte le espera a la joven gitana al lado del misterioso y enigmático conde Bartok? ¿Qué ha pasado con el señor Smith que lleva consigo la esmeralda maldita?
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1: La Fiera Acorralada, Porfirio Cadena, del escritor norteño Don Rosendo Ocaña.

0: ¿Qué te dije desde antes? Ahora vamos a ver las consecuencias. Porfirio Cadena está fuera de peligro. Lo curó el doctor anoche. Está aliviado. ¿Y qué va a pasar cuando sane y que sepa que tratamos de fregarlo? ¡No te rías! Nunca te rías cuando yo te esté hablando con seriedad.
1: Álgame, patrón, álgame, que ya se le olvidó lo que nos dijo el doctor cuando iba para la villa.
0: Fueron puras mentiras.
2: ¿Y usted le va a creer más a la muchacha Lupe, que está más loca que una chiva?
0: Pues esa muchacha será todo lo que tú quieras, pero no es amante de las mentiras. Mira, ahorita mismo vas al ranchito. Y tú sabes cómo le haces para informarte de ese bandido. Y me vienes a decir la verdad, pero la pura verdad, ¿eh? Porque si vuelves a salirme con patrañas, te mando mucho a la fregada.
1: No, está bueno, patrón, está bueno.
0: Ahorita mismo montas tu caballo y vas a ver eso. Y nomás llegando me lo vas a avisar. Ya lo sabes.
1: Pues qué enfregados iba a creer que se salvara ese hombre. De todas maneras, no me arrepiento de haberlo dejado vivo. Porque no me gustaría que dijeran luego, ahí va el que mató en su cama a Porfirio Cadena. Duraba más un suspiro que yo vivo en este mundo. Bueno, por lo pronto hay que hacer lo que quiere el mondao de Félix.
2: ¿Y?
1: Félix. Pascual Feliciano. Toda su vida ha sido Félix Ramos.
2: Un pelao, un fregao como yo.
1: No más que se aprovechó de esa sonsa de Aurelia.

0: Buenas tardes, Porfirio.
1: Buenas tardes.
0: Le prometí a la señorita que lo cuida a usted que no hablaría mucho para no molestarlo.
1: ¿No estaba mi hijo?
0: No, ella dice que salió.
1: ¿Y quién es usted?
0: Soy Darío Porras, el encargado de esta región. Ya me informaron que el doctor de Monterrey lo curó bien. Ya está salvado,
1: ¿Qué quiere?
0: Quiero saber lo que anda haciendo usted por aquí.
1: Tengo que darle razón.
0: ¿Como autoridad?
1: ¿Le debo yo algo a su autoridad?
0: No, pero cuando viene usted por esta región, las gentes se alarman, viven intranquilas. Tienen miedo, porque lo conocen. Tiene usted sus amigos por aquí, pero también tiene muchos enemigos.
1: Yo no le hago mal a Naiden. Vine a recuperarme, porque me fregaron por allá. Contaba. Vengo a descansar. Naiden tiene por qué tenerme miedo.
0: ¿Se va a quedar aquí?
1: No. Voy para la sierra. Pero usted comprenderá que Ancina, como estoy, pues no puedo moverme. Será hasta que sane, hasta que tenga fuerzas.
0: Por ahí andan diciendo lo que pasó anoche aquí mismo. Por poco lo matan, sin que pudiera defenderse.
1: No me hicieron nada.
0: Milagrosamente, estando usted tan grave como llegó anoche, pudo viajar en un guayín y no le pasó nada. Ahí tienen el guayín. ¿Por qué no se van de aquí, amigo Cadena?
1: No tengo por qué irme a ninguna parte, encargado. Ni creo que usted tenga motivos para exigirme que me vaya. Ay,
2: oh. Es suficiente, encargado.
0: Está bien, está bien. Lo que hago es por su bien, Porfirio. Pero usted sabe lo que hace. Buenas tardes.
1: Sí.
0: Lléveselo de aquí.
3: Así como está.
0: Si no se lo lleva, lo matan.

0: la puerta abierta. Lo que quiere decir que hay gente adentro. Y si llego con cualquier pretexto, me reconocen y me friegan. Y lo peor es que tengo que llevarle una razón cierta a Félix. O Feliciano, como quiera que le diga. Allá está saliendo alguien. Son dos. Uno de ellos es Darío, el encargado. El otro tiene que ser el hijo de Porfirio. ¿Quién más? Estelas. Allí en la puerta está la mujer que nos dio trabajo anoche. Darío está montando su caballo. ¡Qué bueno! Tiene que venirse por aquí. Y aquí lo agarro. Y por él voy a saber lo que quiero.
1: Generalmente, donde estaba Porfirio Cadena, había problemas, casi siempre graves. Y nadie quería tener problemas con Porfirio Cadena. Darío Porras, el encargado rural de aquella región de la sierra, tampoco quería esa clase de problemas. Por eso había estado en el ranchito para advertir a Porfirio y a su hijo.
2: ¡Oh, oh! ¿Me estabas esperando, Celso?
0: Sí, encargado. Pues resulta que...
2: No me expliques nada. Te mandó don Feliciano para que te informaras cómo sigue Porfirio.
0: Ándele.
2: ¿Y para qué hacen eso anoche? ¿En qué enredos me hubieran metido a mí si lo matan? Como querían, ¿eh?
0: Pues usted conoce a don Feliciano. ¿Qué le da contra? Se pone que se le puede prender un cigarro en el espinazo.
2: Tú hubieras ido a parar a la cárcel. Te mandábamos para Monterrey y te estabas en la penitenciaria muchos años. Porque don Feliciano se hubiera lavado las manos echándote la culpa.
0: No, pues sí. A la perra más flaca se le amontonan las pulgas. Bueno, bueno, ¿y cómo sigue Porfirio?
2: Ya está tan bueno como nosotros. ¿Sí? Bueno, no tanto porque apenas anoche sufrió una operación. Se la hizo el médico ese que le trajeron de Monterrey. Pero está fuera de peligro. Como se los dije en la mañana a ti y a don Feliciano.
0: Yo no lo quise matar. Mire usted, don Feliciano agarró a la mujer, que era la única que estaba con él anoche, y se la sacó pa' jueras. Y me dijo que... pues que yo le sonara a Porfirio. Pero yo disparé los tiros al suelo, señor. Se metieron en la tierra.
2: ¿Y luego?
0: Pues se me puso de la fregada el viejo. No es tan viejo porque es de mi edad, pero es malo, es peligroso, usted lo sabe.
2: Tengo que hablar con él. Porfirio dice que va para la sierra, pero irá a dar una vuelta, a sacar algún tesoro que tenga enterrado, por ahí, por arriba. Pero no piensa irse de la región. Y yo no quiero problemas.
0: Sí, señor.
2: Y tú también ya lo sabes, Celso.
0: Sí, encargado, sí.
2: Hasta luego.
0: Hasta luego, encargado. Matamoros. Ya sé lo que tengo que decirle a don Feliciano. Don Feliciano. Pelao, talón rajao, camisa de manta como yo. No más que ahorita tiene mucho dinero, ni modo.

0: Le traigo su cazuelita con su caldito de pollo. ¡Calientito! El doctor dijo que necesitaba alimentarse bien para poder agarrar fuerzas otra vez. Lo voy a enfriar tantito con la cuchara para que no se vaya a quemar las tripas.
1: Yo le dije que yo se lo daba a usted, Porfirio, pero se encaprichó a que se lo traiga. No me gustan las viejas entrometidas.
2: Si ella quiere servir, Lola, pues hay que dejarla porque nos hace el favor de tenernos en esta casa que le dejó encargada Juana Sáenz.
1: Como usted quiera, Porfirio, con el permiso.
0: Ándele, pruebe su caldito de pollo. Ya está bueno, porque no debe estar muy caliente, pero tampoco que se enfríe. Tómelo.
2: Gracias, gracias, muchacha.
0: Gracias a Dios, hay muchos pollos en el rancho. Todos los días voy a matar uno para prepararle su caldito hasta que se alivie. Y man que se acaben los condenados pollos.
3: Se me figura que ya no es el mismo Porfirio Cadena. Está viejo. Tantos golpes en la vida tienen que tenerlo silenciado. Es mejor que lo dejen en paz, don Feliciano. Yo sé lo que le digo.
4: Así no lo voy a hacer, encargado.
3: Nos veremos.
4: Ándele. Gallina que come huevo, man que le quemen el pico. Ese bandido desalmado será un ladrón y un asesino hasta que se muera, o hasta que lo maten a nosotros.

0: ¿Estás aquí o estás allá, Guadalupe? No vamos a pagarte tu sueldo para que le hagas comiditas a Porfirio Cadena.
1: Pues, lo siento mucho, don Feliciano, pero desde el momento que dejé entrar a esas buenas personas en la casa de mi tía Juana, tengo que atenderlas lo mejor que pueda. Máxime, ahorita que tienen a ese señor herido, todos los días mato un pollo ronco para hacerle su cazuela de caldito, porque así no lo encargó el doctor. Y como no quiero tampoco dejar sola a doña Aurelia, porque así se porta bien conmigo, pues también me doy la vuelta por aquí. ¿Se quedó de a seis?
0: No, Lupe. Estaba pensando en que, pues, tiene razón. Ay, cuando te desocupes de esas personas que están en el ranchito, entonces te vienes con nosotros.
1: Sí, señor.
0: Arreglado.
1: Con la venia.
0: Pásale. Esta muchacha mugrosa puede que sirva para mandar al diablo a ese bandido.
2: Pues fíjese, patrón, que Porfirio está muy amejorado. Parece increíble, pero encina es, señor. Está fuera de peligro. Va a sanar muy pronto. Y el encargado dice que él creye que se queda aquí.
0: Está bueno. Pues ahora tenemos que verle la cara como amigo, para que olvide lo que quisimos hacer.
2: Amigo, no se haga ilusiones, patrón. Porfirio Cadena no es amigo más que de una buena pistola.
0: Metimos la pata, Aurelia. Creíbanos que era fácil matarlo, pero no se pudo. Y resulta que ahora Porfirio sabe que lo íbamos a matar. Y pues es necesario hacer algo para que olvide ese intento.
3: Lo único que se puede hacer es dejarlo en paz. Y si viene un día a reclamarte tu mala acción, lo mejor que puedes hacer es darle una completa disculpa.
0: Así no lo haré.
3: ¿Hablas en serio?
0: No tenemos otra salida. El encargado dice que se va a quedar aquí. Ya entonces, lo mejor es que mire que queremos ser sus amigos. La muchacha Lupe me dijo que el doctor le recomendó el caldo de pollo para que se reponga. Pues sería bueno que...

0: Pero corremos el riesgo de que nos den las gracias y nos devuelvan el regalo.
1: Mira, puedes hacer una cosa, mujer.
0: ¿Cuál?
1: No le digas a Lupe esto que hemos hablado nosotros. Dile que tú quieres mandarle a Porfirio ese caldito, porque sabes que se lo recetó el doctor. Y Ancina, poco a poco, pues tiene que ir olvidando el agravio.
0: Está bien, así lo haré. Voy a decirle a Guadalupe que mate un pollo, preparamos el caldo y que se lo lleve cuando vaya para allá. Creo que le servirá para la cena.
1: Eso está muy bien pensado, viejita chula.
0: No me toques. A mí no me vas a contentar tan fácil como a Porfirio, Cadena.

0: Mira, Guadalupe, aquel pollo abado, el que está junto a la gallina negra, ese está bueno. Agárralo con el perro, mátalo, y yo te ayudaré a preparar el caldo, ¿eh?
1: Sí, doña Aurelia. ¡Abedul! ¡Abedul! ¡Venga para acá, Abedul! ¡Abedul! ¡Mira, Abedul, aquel! El abao que anda allá, con la gallina negra. Ese es el que queremos. ¡Ándale, ándale, corre!

0: Lola, no te sientas porque esa muchacha se ande matando por quedar bien conmigo. Ancinas son estas gentes. Se matan por servir a los amigos.
1: Es que yo nunca podría olvidar que por culpa de ella lo iban a matar a usted. ¿Quién diablo le decía que fuera a platicar que aquí estaba usted? Y mucho menos en la casa de un enemigo de usted.
0: Ya lo explicó ella. Lo fue a contar como una novedad porque creía que no le hacía mal a Naiden. Olvídalo, Lola. Siéntate aquí cerca para platicar contigo.
1: Sí, señor.
0: Y no me digas, señor. Dime, Porfirio. Al cabo ya sabes que se acabó aquello del coronel Patricio Campos. Ay. Ay. No puedo rirme porque parece que me clavan una navaja en la herida.
1: Es mejor que no hable tanto, porque puede hacerle mal. Y no se preocupe por esa muchacha Guadalupe. A mí qué me importa si ella quiere trabajar para usted. Yo soy su amiga donde quiera, Porfirio.
0: Gracias, Lola. Vamos a hablar de tu persona. ¿Tú eres de Michoacán?
1: No.
0: ¿Entonces de dónde?
1: Del estado de Sinaloa.
0: Ah.
1: Del merito Guasave, Sinaloa. Ay, ay.
2: Cuando llegaba la hora de la cena, se presentó la muchacha Guadalupe, con la sonrisa en los labios y en sus manos la cazuelita de caldo de pollo. Su delicioso olor animó al instante el semblante del enfermo.
3: Este caldito de pollo es el mejor, porque es de un pollo abao, muy gordo y muy limpio.
0: Sí.
3: Esa raza de pollos abaos son como pa' chuparse los dedos.
0: Ay, tengo mucha hambre.
3: Nomás deje que se enfríe tantito, para que no vaya a quemarse las tripas.

0: las historias.
1: ¿Qué pasó con el caldo de pollo para Porfirio Cadena, Aurelia?
2: Ya se lo llevó Guadalupe. Ya nos entendimos ella y yo. Por esta temporada, mientras están esas personas en el ranchito. O mientras viene Juana Sáenz, porque entonces Juana se encargará de sus amigos.
1: Magnífico.
2: Me extraña que estés tú tan tranquilo frente a un fracaso como el que tuviste anoche.
1: ¿Fracaso?
2: Sí.

0: Eres una fiera. No sabes perdonar a nadie. No sabes querer a nadie. Y ahora me resultas demasiado tierno. Y frente a un enemigo como Porfirio Cadena. ¿Será posible que hayas cambiado tanto en tan poco tiempo?
1: Quiero que me dejen en paz en mi hacienda. Y si Porfirio olvida lo que tratamos de hacerle, pues se conformará conmigo. Yo te quiero como siempre, Aurelia.
0: Tú no quieres a nadie.
1: A ti te quiero.
0: No seas hipócrita. Tú lo que querías lo conseguiste por medio de mi persona. Fue mi fortuna, mis bienes. Eso era todo lo que te interesaba.
1: Y tú también me quieres a mí.
0: ¡Yo te odio!
1: ¡Cállate!
0: Te odio por lo que hiciste con mi padre y con mi hermano. ¿Y si has esperado otra cosa de mí? ¿Después de haber descubierto tu cobardía? ¡Eres un estúpido!
1: ¡Cállate!
0: ¡Pégame! ¡Pégame todo lo que gustes! ¡Pero eso no hará cambiar mis sentimientos! ¡Te odio! ¡Y te odio hasta que me muera! ¡Y no estés soñando con que vas a reconciliarte con Porfirio Cadena por medio de un delicioso caldo de pollo! ¡Porque lo que demuestras con ello es que eres un tonto!
1: ¡Pues la tonta eres tú! ¡Porque tú misma has preparado ese caldo de pollo para Porfirio Cadena! ¿Y sabes lo que le eché a ese caldo de pollo?
0: ¿Qué dices?
1: ¡Veneno para las ratas! Sin que ustedes se dieran cuenta, le puse veneno para las ratas a la vasija.
0: ¡Cobarde!
1: ¡Ese caldo está envenenado!

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0: Déjeme enfriarse el otro poquito. Es que lo acabo de sacar de la lumbre.
1: A un enfermo se le dan los alimentos tibios, no tan calientes. Nomás a ti se te puede ocurrir traerle a Porfirio un caldo ardiendo.
0: No está ardiendo.
1: No, entonces ¿por qué no lo puedes tomar?
0: Paso, es cuestión de enfriárselo un poquito. ¿Quién se ha muerto de eso?
2: Dámelo, Lupe. Ya tiene que estar.
0: Aquí lo tiene. El caldo tiene que tomarse calientito. Si no, pues, parece agua chirri. Tómelo, tómelo, Porfirio. Tómelo y verá que ya está bueno.
2: Sí, sí.
1: No pruebe ese caldo, señor.
2: ¿Qué?
0: Doña Aurelia.
1: ¿Eh? ¿Quién es usted?
3: Llévate ese caldo y tíralo. Tíralo, Guadalupe. Tíralo en el patio.
0: Pero...
3: Te digo que lo tires. Ni siquiera se lo vayas a dar a los perros.
0: Démelo, Porfirio.
2: ¿Qué es lo que pasa?
0: Lo voy a tirar.
3: Disculpen que no pueda explicar esto. Perdone usted la brusquedad de mi presencia, señor Cadena. Con el permiso.
2: Vaya. ¿Qué es esa señora?
3: Es doña Aurelia, la esposa de don Feliciano Ramos. El dueño de la hacienda de la Colmena.
1: El viejo desgraciado que vino a matarte, Porfirio.
3: Pero es una buena persona. Ella misma me dijo que matara el pollo y que hiciera el caldito para traérselo a Porfirio. Hasta me ayudó a agarrar el animalito.
1: Por eso nunca me ha gustado esta muchacha, Porfirio. Te quisieron envenenar con ese caldo de pollo.
3: No es verdad.
2: ¿Por qué no lo hiciste tú, Lupe?
3: Pues,
2: ya se acabaron los pollos.
3: No, hay muchos.
2: Entonces...
3: Yo no sé. Es que doña Aurelia dijo que quería mandarle un bocadito a usted y que sabía que estaba tomando caldito de pollo. Y entonces fue cuando escogimos un pollo abajo que andaba con las gallinas y lo agarramos con el perro. Son puras mentiras de esta vieja que el caldo está envenenado.
1: Entonces, ¿por qué esa misma señora Aurelia viene a Matacaballo para decir que ese caldo está envenenado? Si ya lo hubiera envenenado, no hubiera venido a decirlo. Entonces tú lo envenenaste, Lupe.
3: ¡Miente, desgraciado!
1: Y si estás tan segura de que ese caldo no está envenenado, tómate lo que quedó en la cocina, porque yo vine que hiciste una olla grande.
3: ¿Vos? ¿A poco no?
2: Tráelo, tráelo, pero no te lo tomes, Lupe. Anda y tráelo para acá.
3: Sí, señor.
1: Esta huerca condenada ya se había ido echando pestes. ¿Por qué rompió? Porque ya traía sus malas intenciones.
0: ¡Quítate de aquí,
1: gato condenado!
3: Aquí está el caldo que quedó en la olla. Y si quieren, para probarles que no está envenenado, me lo trago yo.
2: No, Lupe, no. Mira, pon la olla en el suelo y deja que se lo trague el gato. Dáselo al gato.
3: Pues, para que miren que no le pasa nada. Michi. Venga, ándele. Venga.
0: Trágueselo.
3: Trágueselo. Ándele.
2: Déjenlo. Déjenlo que se lo acabe.
3: Este gatito, yo se lo dieron de chicalío a mi tía Juana. ¿A poco le iba a dar caldo de pollo si creyera que estaba envenenado?
1: ¡Se está echando! ¡Se va a morir!
3: ¡Dios santito! ¡Parece que se murió! ¡Michi!
1: ¿Para qué le estás haciendo fiestas a ese animal? ¡Está muerto! ¡Está envenenado! Y así lo hubiera quedado Porfirio. Mala la comparación y fuera la apariencia. Si se hubiera tomado el caldo que le traibas, huerca condenada.
3: Y yo no le puse veneno a ese caldo. Yo misma lo hice en la cocina de doña Aurelia. Y doña Aurelia es una señora incapaz de hacerle mal a Naiden. El viejo don Feliciano será un desgraciado, pero no.
2: Ay, está el mal, Guadalupe. La señora quería mandarme ese caldo de pollo. Tú lo hiciste en su cocina. Pero ese viejo infeliz le puso el veneno en una descuidad que se dieron ustedes.
1: Y lo mejor que puedes hacer, muchacha tonta, es largarte a la fregada y no pararte más por aquí.
3: ¿A poco cree usted que estoy aquí porque quiero pedirles alguna cosa? Me largo al diablo ahorita cuéntame eso.
2: No, no, no, no, no, eso no puede ser, Lupe, no, no. En primer lugar, tú no envenenaste ese alimento. Y en segundo, tú estás cuidando esta casa y es como si fuera tuya. Y tú, Lola, ya no le digas nada porque ella no tiene culpa de lo que ha pasado. Y por favor, llévense de aquí ese animalito muerto.
4: ¿Está dormido?
0: Sí.
4: ¿Qué fue lo que pasó?
1: Pasa. Esta huerca condena a Guadalupe Bastaldúa, que le trajo a Porfirio una vasija con caldo de pollo. Es que le mandaba a regalar la señora Ondea Sirve, esa señora doña Aurelia. Y resulta que ese caldo estaba envenenado.
4: ¿Quién dijo eso?
1: Pues, cuando ya Porfirio se iba a tomar el mentado caldo ese, llegó a Matacaballo la misma señora doña Aurelia y le dijo a Porfirio que no lo tomara. Y luego le dijo a Lupe que lo tirara en el patio. Y Alcina lo hizo la muchacha. Y la señora doña Aurelia se fue con la misma prisa que había llegado.
4: ¿Pero cómo supieron que ese caldo estaba envenenado?
1: Ahora lo verá. Andaba metiéndose entre las patas de nosotros el gatito manchado ese que tienen en la casa. Y Porfirio dijo que le dieran el caldo que había quedado en la olla de la cocina, porque yo vi de que había quedado mucho. Bueno, pues el gato se tragó el caldo en la misma vasija y nomás se lo acabó. ¡Dios de mi vida! Dio unos gruñidos desesperados, haciéndose arco hasta que quedó bien muerto enfrente de nosotros.
4: ¿Y quién puede haber envenenado ese caldo? Esa señora que lo envió no puede ser, porque no hubiera venido a decir que no lo tomaran.
1: Ancina están las cosas, Alejandro. La señora Aurelia, con toda seguridad, quiso quedar bien con Porfirio y le mandó ese caldito, ese bocadito. Pero lo prepararon ella y Guadalupe en la hacienda de Oso, en la colmena. Y en cualquier descuidada que se dieron ellos, como dice Porfirio, pues el viejo condenado de don Feliciano, que es el marido de ella, le puso el veneno para fregar a Porfirio, porque no pudieron matarlo ante noche.
4: Entonces ese Feliciano Ramos es el esposo de la señora Aurelia.
1: El mismo.
4: Hay que decirle a Guadalupe que tenga mucho cuidado con ese enemigo.

0: ganó Aurelia.
1: Pues ahí la vi de que salió corriendo de la casa, se montó en mi caballo que estaba aquí ensillado y se fue a todo galope.
0: ¿Y por qué no la seguías tú? ¿Para saber a dónde iba?
1: Pues no le digo que se llevó mi caballo. ¿En qué la seguía?
0: Aquí está el mío ensillado también.
1: Usted no quiere que monte su caballo.
0: Pero pues era un caso de urgencia, tonto.
1: A mí usted siempre me ha dicho que su caballo nomás usted lo monta y nadie más. No. Pues, aparte de eso, yo no podía saber si la señora Aurelia se iba con permiso de usted.
0: ¿Sí la desaforada?
1: Pues yo no sabía cómo iba. ¿Se puede saber qué fue lo que pasó?
0: Estábamos averiguando. Me dio un empujón y fui a testear en un mueble que está junto a la pared. Y como quedé casi desmayado, porque pegué con la cabeza, pues todo tiempo de irse huyendo. No te rías, desgraciado, no te rías. Porque te doy una cachetada. Déjame ir a ver por dónde ganó Aurelia. Y si vuelvo yo solo, me hace el favor de ir a la funeraria por un cajón de muerto, a nombre de Feliciano Ramos. ¡Viudo de Meras!
1: ¡Viudo de Meras!
0: ¡No te reías, condenado!

momento de su cabalgadura regresaba Aurelia a la casa. Por más que trataba de disimular su inquietud, no lo conseguía. Le temblaban las manos, sujetando las bridas.

0: Se dirigió hacia la casa. Naturalmente, presentía que Feliciano la estaba esperando.
1: ¿A dónde fuentes?
2: Estás pensando que te voy a mentir. Fui a evitar que ese señor tomara el alimento envenenado por ti.
1: ¿Y qué pasó?
2: Llegué a tiempo.
1: No lo creo.
2: No lo creas si gustas. Estaba a punto de tomar el caldo de pollo que le llevó Guadalupe. Pero le dije que no lo hiciera.
1: ¡Vieja metiche!
2: Yo no soy asesina como tú.
1: ¡Cállate! Porque soy capaz de...
2: ¡No! ¡No lo hagas, Feliciano! ¡No me pegues! ¡No me vuelvas a pegar! Porque alguna vez que me pegues, voy a recordar que asesinaste a mi padre y a mi hermano.
1: Eso no es verdad. Tú sabes que no es verdad. Lo andan diciendo los que no me quieren. Los que me tienen envidia porque me casé contigo y...
2: Y te hiciste rico, ¿verdad? Te hiciste dueño de todo lo que ellos me dejaron.
1: Pero son mentiras que yo los haya asesinado. Porque yo les he dicho la verdad. Fuimos asaltados por unos desconocidos. Yo me defendí a balazos. Ellos andaban desarmados y los mataron.
2: ¿Crees que no sé lo que pasó? Tan pronto como tú dijiste tu versión de los hechos, el encargado fue en busca de esos extraños. Él y sus ayudantes recorrieron toda la región y no hallaron ni huella de tus mentiras.
1: No fue una mentira. Yo no tengo la culpa si la dio el encargado. No pudo alcanzarlos.
2: No se puede tapar el sol con un dedo, Feliciano. No había huellas de caballos y tú dijiste que andaban montados. Nadie los vio. Por ninguna parte pasaron. Nadie de los vecinos escuchó los cascos de esos fantásticos caballos.
1: Te has olvidado de que soy tu marido. Vas a acusar a tu mismo esposo de haber asesinado a tu padre y a tu hermano.
2: No quiero perder el tiempo. Tendrías la suficiente habilidad para desmentirme. Y ahora tienes el suficiente dinero para desorientar a la justicia. Pero, solo una cosa te digo, Feliciano. Un día vas a morir como murieron mi padre y mi hermano.
1: No te vayas.
2: Suéltame. No me toques. No quiero que me toques. De aquí en adelante, serás mi marido de nombre solamente.
1: Te mato. Te mato si no haces lo que te ordene. Te mato.
2: Prefiero que me mates a que me pegues. Pero no tienes valor para matarme a mí.
1: Ah, no.
2: ¡No! ¡Eres un cobarde!
1: Pues, te voy a probar que no soy un cobarde. Y que aquí mismo te voy a matar. Para que se acaben todas las dificultades y los chismes. ¡Mira!
2: ¿Quieres asustarme porque sacas esa pistola? ¡No me la enseñes! ¡Dispara sobre mí! ¡Dispara si no eres un cobarde!
1: ¡Desgraciada! ¡Te mueres!
3: Oiga, patrón. No haga eso, patrón.
1: ¿Qué fregados haces tú aquí?
3: Pero, hombre, es tu esposa, patrón. Guarda esa pistola. No debe usted amenazarla, ¿sí?
1: ¡Quítate de mi vista! ¡Oh, Aurelia! ¡No te vayas, Aurelia! ¡No te vayas porque te mato!
3: Cálmese, patrón, cálmese. Hay trabajadores viéndonos, patrón. Hay muchos testigos. Mete esa pistola y ya no haga tanto escándalo, me.
1: Mira, Celso. Otra vez que te metas tú en lo que no te importa, te voy a matar a ti. Los asuntos de mi familia los arreglo yo.
3: Pues sí, pero no con la pistola en la mano, patrón.
1: Como a mí me da mi gana. Y si Aurelia anda diciendo que yo asesiné a su padre y a su hermano, es porque tú y los otros demasiados chismosos así lo andan contando por ahí.
3: Óigame, no, patrón.
1: ¡Lárgate de aquí!
3: Está bueno, está...
1: No te vayas. Aurelia me acaba de decir que no le pasó nada a Porfirio Cadena, que no alcanzó a tomar el caldo envenenado. Mira, quiero que vayas y te informes para saber si es verdad lo que ella dice.
3: Ok, mamé.
1: ¿Me lo vienes a decir?
3: Sí, señor. Pues nomás que... Pues mi caballo está sudado hasta los cascos, patrón. La señora lo corrió mucho. ¿No cree que vaya en el suyo, que está ensillado?
1: Mi caballo, nomás yo lo noto.
3: No le digo. ¿Ve? ¿Y qué me dijo hace rato?
1: ¿Qué?
3: No me echó frijolianos porque no fui a perseguir a la señora montando su caballo.
1: Lo que yo diga, lo vuelvo a decir. Y está bien dicho. Anda en tu caballo. No necesitas correrlo. Vete despacio y me traes esa razón.
3: Bueno, está bueno como usted diga, sí.
1: Guarda. Fíjate en qué lado de jacal está la cama donde tiene acostado ese bandido.
3: ¿Eh? ¿El lado del jacal?
1: Sí. Y el lugar exacto donde está acostado. Y si no hay más remedio que matar a ese bandido descargándole nuestras pistolas, vamos y le descargamos las de nosotros.
3: Oiga, pero...
1: Y no me pongas peros, porque te corro a la pegada.

0: chinito, porque pueden conocerme. Pero ya era hora de que volviera ese condenado de Celso. Y no se mira. Es un mondado que hace las cosas cuando le da la gana. ¿Eh? Allá viene uno de caballo. Pero pues ese no es Celso. ¿Qué será? Tampoco es Darío el encargado. ¿Quién más puede usar un sombrero así? Es un desconocido.
1: Buenas tardes, señor Ramos.
0: Buenas tardes. ¿Qué? ¿Me conoce?
1: Sí, señor. ¿No es usted Feliciano Ramos?
0: Don Feliciano Ramos, si me hace el favor, y más que se tarde tantito más.
1: Muy bien. Digamos, don Feliciano Ramos.
0: Ajá.
1: Quiero hacerle una pregunta, señor Ramos. ¿Por qué quiere usted asesinar a Porfirio Cadena?
0: ¿A usted qué le importa?
1: ¡Cuidado! No se le ocurra sacar su pistola porque me obligaría a disparar. Seguro que me importa. Soy Alejandro, el hijo de Porfirio Cadena.

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Buenas tardes, buenas tardes el mundo entero. ¿Qué tal? ¿Cómo están? Qué alegría saludarles en esta tarde de miércoles 14 de octubre del año 2026.

Estamos en vivo y en directo a través de la Fénix Internacional, la voz de la inclusión social. Saludándoles y presentándoles su programa, La Autopista de los Éxitos, el programa que le mete ambiente a tus tardes. Bueno, mis amigos, pónganse cómodos, que vamos a disfrutar de buena música en esta preciosa tarde. Tarde de miércoles, hoy es miércoles, ombliguito de la semana. Súbelo. Así que bueno, estamos en vivo, en vivo, en vivo y en directo. Para todos ustedes desde Honduras, para todo el mundo. Bueno amigos, quiero comentarles también que hoy iniciamos con un proyecto, sí, un proyecto en el que estamos participando y del cual formamos parte. Esto se titula Dame tu talento. Sí, dame tu talento. Sí, dame tu talento. Artistas de todo el mundo, personas con discapacidad visual, poetas, músicos, cantantes, se harán presente todos los miércoles y los viernes del mes de octubre, noviembre y yo creo que parte de diciembre. Hoy iniciamos con Dame tu talento. Dame tu talento. No te lo pierdas. 7:30 hora América Central. 8:30 hora Colombia. 9:30 hora Cuba, Puerto Rico, Estados Unidos. 10:30 hora Argentina, Chile. 11:30 hora Cabo Verde. Así que no te lo pierdas. Dame tu talento a través de la Fénix Internacional, la voz de la inclusión social.

así es, mis amigos, sintonízanos en vivo para que disfrutes del gran talento que solo la Fénix te presenta. Talento de todo el mundo. También Verano Pardos Producciones. Así que pendientes, hoy arrancamos. Hoy es la primera gala para que usted disfrute de buena música en vivo con los mejores artistas y sobre todo a través de la Fénix Internacional, la voz de la inclusión social. Vámonos, vámonos, pero con música. Ah, música, música, música, mi gente. Se viene Darío. Este tema se titula Te Extraño.

0: Seguimos. Sí, seguimos con buena música en tu programa favorito, La Autopista de los Éxitos. El programa que le mete ambiente a tus tardes. Saludos a todos los amigos que están activos a través de nuestra página web www.radiofenixinternacional.com. Bueno, ya vamos a activar el chat interactivo en la sala de juegos. A ver quiénes se reportan a través de la sala de juegos, mi gente. Ya vamos a activar el chat por ahí. Ah, ya nos vamos a poner pilas. Saludos para el Fénix, a todo volumen el Fénix, monitoreando la potente señal de Radio Fénix Internacional. Saludos, Janín, hasta territorios palestinos. Saludos también para Yanni. Saludos, Yanni, hasta Mocoretá, provincia de Corrientes, Argentina. Saludos para Joana y saludos para Rocío. Así que, bueno, muchas gracias por disfrutar de La Autopista de los Éxitos. Saludos para la Chiquis. Saludos también para Isabela. Así que muchas gracias mi gente, gracias. Continúa disfrutando de La Autopista de los Éxitos, de la buena música. Y si quieres bailar, si quieres mover el esqueleto, ay, ay, ay, prepárate.
1: Tópela, papá.
0: Ay, ay, ay. Así que bueno, vamos a bailar, mi gente, vamos a bailar en esta tarde de miércoles 14, miércoles.

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Oiga lo que se viene, hombres G, hombres G. Te quiero. Para los románticos, para las románticas de esta tarde, saluditos. Disfrútelo, ¿ah? ¿Eh?

Seguimos con más música, seguimos disfrutando de la autopista de los éxitos en vivo y en directo desde Honduras para todo el mundo. Muchas gracias a usted que se reporta a través de nuestra línea directa más 504-9664-6736. A los amigos que nos siguen a través de Facebook Radio Fénix Internacional Oficial. A los amigos que me reportan sintonía también. Gracias. A usted que me sigue a través de Twitter, arroba Amistad Fénix X, antes conocido como Twitter. Muchas gracias por seguir pegaditos a la Fénix Internacional. Por ahí me están pidiendo bachata. ¿Quieren bailar en esta tarde de miércoles? Qué rico que hoy es miércoles. Ya estamos a la mitad de la semana. Miércoles 14 de octubre. Ya llegamos a la quincena. Ah, bueno. Seguimos con más música. Seguimos. 2 de la tarde 46 minutos en todo el territorio nacional de Honduras y en Centroamérica. ¿Quién sabe? Nati Natasha, suena aquí en la Autopista de los Éxitos, el programa que le mete ambiente a tus tardes.

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1: Así es, mis amigos. Conéctate de lunes a viernes de 2 a 4 de la tarde, hora América Central, para que disfrutes de la autopista de los éxitos. El programa que le mete ambiente a tus tardes. Oiga nomás, Ángel Aguilar junto a Cristian Nodal. Dime cómo quieres.

0: Bueno, mis amigos, vamos a complacer más música. Saludos para Yanni, saludos Yanni, hasta Mocoretá, provincia de Corrientes, Argentina. Así que bueno, vamos a complacer a Yanni. Un tema de temas, Shakira junto a Carlos Vives, La Bicicleta. Nicky Jam, Travesuras. Becky G junto a Bad Bunny, El Conejo Malo. Esto se titula Mayores. Así que vamos complaciendo, Yanni. Disfrútalo, Yanni, aquí en la Autopista de los Éxitos, el programa que le mete ambiente a tus tardes.
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Complacíamos a Yanni hasta Mocoretá, provincia de Corrientes, Argentina. Saludos, saludos para todos los chicos, todas las chicas que se vienen uniendo a nuestra transmisión. www.radiofenixinternacional.com. Muchas gracias. Mi gente de Colombia, saludos Colombia, saludos Colombia. Saludos Andresito hasta Colombia. Saludos también para Yamal. Saludos Yamal. Hasta Guatemala. Recuerda que esto es la Autopista de los Éxitos, el programa que le mete ambiente de lunes a viernes de 2 a 4 de la tarde, hora América Central, a través de la Fénix Internacional y sus plataformas digitales. Saludos para Isabela, vamos complaciendo a Isabela. Nos ha solicitado algo de Silvestre Dangond junto a Elena Rose. Esto se titula Efectos. Permítanme, a ver. Acá, ahí estamos, excelente. Estaba girada la pantalla. Qué cosas, imagínense. Ay, Dios. Estaba viendo para otro lado. Efectos secundarios. Suena aquí en la Autopista de los Éxitos, el programa que le mete ambiente a tus tardes.

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Ay, ay, ay. Saludos. Saludos para Andrea. Bienvenida, Andrea. Muchas gracias. En vivo y en directo a través de la Fénix Internacional. Vámonos con esto de Romeo Santos junto a Prince Royce. Esto se titula Celeste y suena en la autopista de los éxitos. Tu programa favorito, baby.

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Ay, ay, ay, qué belleza. Cuídelo, cuídelo, cuida el planeta. No queme los bosques, no queme los bosques, ¿eh? Bueno, vamos a tomarnos una fotito para el Face. Hoy no nos hemos tomado fotos, mi gente. ¿Qué pasa? ¿Qué pasa? Bueno, saludos para Paola, que me reporta sintonía a través de nuestra línea directa más 504-9664-6736. Para los románticos y las románticas de esta tarde, más dulce que tú, en la voz de Leodán. Si usted la quiere dedicar, dedíquela, ¿eh? A su novia, a su esposa, a la vecina, a quien usted quiera. Lo importante es dedicarla con amor, con el corazón.

0: El programa que le mete ambiente a tus tardes, porque te quiero, te quiero, te quiero y te quiero. Ay, Dios mío.
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0: Así decía el tema que ha cantado Leo Dan. Bueno, seguimos con más música al estilo de Elefantes. De la noche a la mañana, ¿qué pasará de la noche a la mañana? Déjemelo a través de nuestra línea directa, sí, déjeme su comentario, +504 9664-6736. Solo se ríe, Andresito, solo se ríe.

Elefantes de la noche a la mañana. Ay, ay, ay. Buenas tardes, Honduras. Buenas tardes, el mundo entero. Buenas tardes. Qué bonito que me esté escuchando, Por ahí si está tomando algún cafecito por ahí. Bueno. Saludos, saludos. Muchas gracias. Sí, en Argentina nos escucha, muchos saluditos para usted. Quizás esté disfrutando de unos deliciosos mates. Saluditos, vámonos con esto de Jesse y Joy. Esto se titula Dueles, Dueles. Ay, ay, ay, qué cosas, imagínense. Envíame tu saludito a nuestra línea directa, más 504-9664-673.

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0: Regresamos de nuestra pequeña pausa comercial. 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Saludos para todos ustedes que se vienen conectando con nosotros, www.radiofénixinternacional.com. Saludos para Andresito hasta Colombia. Saludos para Mariana. Saludos, Mariana. ¿Dónde nos estás escuchando, Mariana? ¿Dónde? Saludos también para la Sirena. Sirena, ¿qué tal? ¿Cómo estás? Princesa Fresa en la sala de juegos. Saludos. Saludos también para Yamal. Yamal. Casi digo tamal, ¿no? ¿Qué como? Saludos, Yamal. Yamal. Esta gente, Dios mío. Me alegra mucho saludarles, me alegra compartir con cada uno de ustedes de lunes a viernes de 2 a 4 de la tarde, hora América Central. Tu DJ favorito.
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0: Ah, vámonos con más música. Se viene el maestro Juan Luis Guerra y su 440, este tema titulado La Hormiguita. Suena aquí, en tu programa favorito. La Autopista de los Éxitos.

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Saludos para usted que se viene conectando con nosotros. Muchas gracias por disfrutar de la autopista de los éxitos. Y si a usted le gusta la música de Romeo Santos, dele play, porque se viene Cancioncitas de Amor aquí en tu programa favorito.

Saludos, saludos para usted que se viene conectando, usted que le acaba de dar play a la radio. Esto es La Autopista de los Éxitos, el programa que le mete ambiente a tus tardes. Para los románticos, las románticas de esta tarde, buenas tardes. Si le quiere dedicar este tema, dedíqueselo a... ¿Quién dijo miedo? Dicen por acá. Ay, ay, ay. Bueno, repórteme sintonía a nuestra línea directa, +504-9664-6736. Dígame dónde me está escuchando y con todo el gusto les saludamos y le complacemos.

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1: Claro que sí, mis amigos. Bueno, escuchamos a Fuego junto a Manuel Turizo, Una Vaina Loca. Saludos, saludos para los chicos que están acá a través de nuestro chat interactivo en la sala de juegos. Vamos a ver quiénes están por acá, vamos a ver. Saludos para Andresito hasta Colombia. Saludos también para Bebecito. Saludos, Yamal. Yamal, cuidado, dicen tamal. Ajá, bueno pues, saludos, Yamal. Saludos también para la princesa Fresa. Saludos, Sombra Piel. Sombra Piel o Sombra Fiel. Vamos a confirmar esto, permítanme. Piel es. Sombra Piel. Dios bendito. Saludos también para el guitarrista. Dice el guitarrista que él tiene una guitarra de plástico. Esa guitarra no suena, dice. Saludos también para Hillary. Saludos, saludos también para quienes me reportan sintonía a través de nuestra línea directa +504 9664 6736. Saludos para Yanni hasta Mocoretá, provincia de Corrientes, Argentina. Saludos para Isabela hasta La Paz, La Paz, Honduras. Saludos para El Toro 22 en la sala de juegos. El Toro 22, ese toro enamorado de la luna.
2: ¡Ay, caramba!
1: Está enamorado de la luna, el toro. Saludos para Víctor el Fénix. A todo volumen, Víctor el Fénix, con la autopista de los éxitos. Bueno, mis amigos, lastimosamente hemos llegado al final de nuestro programa, pero les invito a que me sintonicen de lunes a viernes, de 2 a 4 de la tarde, hora América Central, a través de Radio Fénix Internacional. Cuídense mucho, que Dios me los bendiga a todos, pórtense muy bien, y si se portan mal, me llaman. Bueno, cuídense mucho. Recuerde que si en sus manos está el poder ayudar a quien hoy lo necesita, hágalo con todo el gusto del mundo, pero no lo haga por compromiso, hágalo porque le nace, hágalo de corazón. Saludos, mis amigos. Buenas tardes, buenas tardes. Pásenla bonito. Me voy a despedir con este tema de Ventino junto a Mike Paía. Esto se titula Yo Te Quiero Más. Suena aquí en la autopista de los éxitos. Buenas tardes, buenas tardes, buenas tardes, Honduras. Buenas tardes, Honduras. Buenas tardes, el mundo entero. Nos escuchamos mañana.

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0: profesionales. Y todo que caminarlo. Ya tengo 3 años caminándolo.
1: Bueno, están escuchando a Berilda, que vino tarde y viene caminando aquí. Buenas tardes, Berilda.
0: Hola, mi querido Víctor, ¿qué tal, amigos? Por aquí yo vengo corriendo por todo el malecón. No, hombre, ya casi no llegaba. Agarré una bicicleta, me subí a una panga, me subí a un yate. ¿Y qué creen? ¿Qué creen? Y hasta vengo en helicóptero desde Monterrey. Ay, y otra vez, ¿de dónde vengo? Ahorita le voy a decir de dónde vengo. ¡Y a Cuba!
2: ¡Ay, ya, a Cuba,
0: sí, señor! Porque tengo una invitada hermosa, preciosa señorona. De esas señoronas, ¿eh? Y perdón que no entré así como que de balazo perdido. Pero quiero agradecer a Anita, que anda por aquí. Yo te voy a presentar a nuestra bella invitada. Anita, ¿qué tal? Anita, tarde, ¿cómo estás?
3: Hola, ¿qué tal? ¿Cómo están? Muy buenas tardes. Un saludo a todos los radioescuchas, quienes están en sintonía a través de Radio Fénix Internacional, la voz de la inclusión social.
0: Eso, mi Anita, gracias, Greta. Y por supuesto que tenemos al super personaje de controles en Everita, la voz de la ilusión, nuestro bello Víctor Elvir, pero es el soñador de la red. Adelante, Vic, bonita tarde.
1: ¿Qué tal? ¿Cómo estás? Saludos a todos. Qué bueno es estar otra vez en un programa más de Everita, la voz de la ilusión. Quiero aprovechar ahorita que viene arrancando esto, que hoy empieza una saga de artistas, de personas ciegas de diferentes partes del mundo. Hoy a las 7:30 de la noche, horas de Centroamérica, 6:30 horas de Puerto de la Ilusión, tenemos Dame tu Talento y Más. A escucharlo, cómo cantan las personas ciegas de Venezuela, de Colombia, de Perú, de Ecuador, de Argentina, de México, de Honduras, de Costa Rica, de Guatemala, de El Salvador, y bueno, tantos países que hay acá, reunidos, hasta Uruguay y Paraguay también. Así que los invitamos a escuchar esto hoy, miércoles y viernes. Vamos a estar por casi un mes, Everi, te cuento, un mes va a durar esto.
0: ¿Ah? Claro que sí, querido Víctor, vamos a estar a la orden, a la escucha, claro que sí. Invitados cordialmente, amigos, y bueno, por aquí continuamos con este bello programa, ¿verdad? Sobre todo en esta tarde bella. Por ahí saludos a Manuel Ruiz, que ya se reportó de Venezuela. Dice que está escuchando de Belinda la voz de la ilusión y que esperando, por supuesto, por ahí una invitada que tenemos, que va a ser entrevistada el día de hoy. Y sin más preámbulo de nada, más que de decirles que tenemos una mujer bellísima, tanto físicamente como interiormente, y es una bella persona que nos viene a compartir parte de su vida, lo que ella quiere contarnos. Aquí es como que lo que ella quiera compartirnos. Nuestra bellísima, nuestra dama hermosa de Monterrey, Laura Igdalia Rodríguez Barbosa, aquí en Everilda, la voz de la ilusión. Hola, mi bella amiga, ¿qué tal?
4: Hola, ¿cómo están? Aquí escuchando todo lo hermoso que hablas de mí, te lo agradezco. Es mucho elogio para mí, te lo aseguro que me siento muy

0: Monterrey, amigos, es norteñona, así toda bonita. Sé que también que te gusta cantar, mira, Laura. Lo que tú nos quieras platicar de tu inicio, quién es Laura, las cosas que tú nos quieras compartir, porque yo, a mí me gusta como que la entrevista se vea así como que toda cuadrada, ¿no? Una charla, así como que tú y yo estamos ahorita aquí en la oficinita platicando. Anita, por favor, nos va a servir un tecito. ¿Qué te gustaría tomar, mi querida Laura?
1: Hoy, pues soy adicta al café.
0: ¡Ay, café!
1: Adicta al café, y sobre todo que sea de grano.
0: Preparado en casa, pues mira, así aquí es. Empieza a oler a café, aquí
1: ya
0: empieza a oler a
1: aquí
0: café.
1: Tu casa, y aquí ya está dando el olor.
0: Ay,
1: ya
0: qué rico.
1: La cafetera.
0: Igual aquí quería de eso, estoy tomando un poquito de cafecito. Y que a Laura, cuéntame, ¿quién es Laura?
1: Mire, Laura es una mujer que nació un 15 de diciembre del 57, ¿sí? Desde chiquilla fui una persona siempre. Mi mamá decía que era terca. No, no soy terca. Soy de retos. Y yo decía, es que eres... No, no soy terca, mamá. Yo quiero saber por qué me dices que no a lo que no he hecho. Y dice, ¿qué? Y luego, pues sí, salía con que, es que tú no puedes hacer esto. ¿Por qué no? Es que tú... Pero ¿por qué no? Déjeme, lo hago y lo hago. Bueno, pues esta Laura creció, estudió primaria, secundaria, llegué a la Academia de Belleza, soy cultora de belleza, aún todavía corto cabello a tres personas, ¿sí? Y no, aquí nomás tres, no, un corte.
0: Ajá, lo sí. Que bien se aprende, no se olvida.
1: No se olvida. Empecé a trabajar a los 14 años en un salón de belleza. Tengo 68 y el próximo 15 de diciembre cumplo los 69. Y lo digo con mucho orgullo, porque los he vivido, bendito
0: joven.
1: Dios, bendito Dios, la mano de papá Dios siempre me acompaña, bueno, hasta donde él quiera que llegue, hasta ahí voy a llegar. Pero por lo pronto, hay que vivir, y ahorita con mayor razón, de verdad. Bueno, pues yo empecé a trabajar en el salón de belleza, mi mamá tenía un snack en una escuela de secundaria, y cuando yo no tenía trabajo por X causa, pues me iba y le ayudaba. Y ahí vendía con ella. O sea, dale. O sea, una mujer que siempre trabajó.
0: Bien echada y para
1: yo,
0: adelante.
1: Así es. Y luego, pues bueno, entré a una tienda departamental. Y pues ahí duré 2 años. Conocí al que fue mi marido. Y el padre de mis dos hijas.
2: ¿De cuántos años tienes?
1: Bueno, me casé a los 20.
2: Ah, a los
1: 20. Una huerca. Pues,
2: oye, mal yo.
0: ¿Qué?
2: Oye, que a los 2 años, a los 2 años había conocido a tu marido. ¿Cómo? Digo yo.
0: No. Bueno, oye, está muy rica la plática, pero ahorita hay que tomar un sorbo de café, Laurita. Laurita Rodríguez, vamos a tomarnos un cafecito mientras venimos con una cancioncita bonita por ahí, que no las tengo en la lista. Pero a ver, mi querido Anita, Víctor, dígame qué canción tenemos.
2: Vamos a ver, Analia.
0: Porque sí que está rica esta plática, ¿eh? Y con café, más. Salud con cafecito, mi Laurita.
1: Salud.
0: A ver, ¿cuál canción tenemos? ¿Cuál canción tenemos, Ani?
2: Ani.
0: Ay, no, qué rico platicar con Laurita. Pero, Anita, Ani,
3: claro que sí.
0: Necesito que me envíes los temas, querida, para andar ya al aire.
3: Ah, Everilda, hay que felicitarle a Alejandrita porque fue su cumpleaños el lunes.
0: Ok, perfecto. Bueno. Felicidades. Felicidades.
1: Feliz cumpleaños,
0: Alejandrita.
2: Bueno.
0: ¡Ay, felicidades! ¡Bravo! Aplausos aquí en cabina, aplausos a
1: Alejandrita.
2: ¡Bravo, bravo!
1: ¡Aplausos!
0: ¡Bravo! Y yo también, en la jefa de jefe. Bueno, pues, felicidades.
2: Un aplauso.
0: Y ahora sí nos vamos con el tema, más aplausos. Ahí van, ahí van, ahí van los aplausos.
2: Bueno, aplausos, ahí van otra vez.
0: ¡Ay, qué bonitos aplausos!
3: El primer comentario.
0: Dime.
3: Al pasar de Cava para Israel Zibera.
0: Ok, pues vámonos a su CDMX con ese tema bonito para el amigo Israel Rivera, que por ahí estoy platicando con él en la semana. Un saludo para ti, mi querido amigo, y para tu papi también, porque están por ahí al escuchar, ¿verdad? Bueno, pues, vámonos con Cava. ¿Con qué tema, Ani, por favor?
3: Al pasar.
0: Al pasar con Cabán para el amigo Israel. Primera, hasta CDMX. Escuchamos y regresamos aquí. ¿A dónde, Laurita? ¿A dónde, Laurita?
2: ¿Laurita?
0: ¡Ay, Laurita se me fue!

0: Se nos fue Laurita, ¿eh? Se nos cayó.
1: Ok, se nos cayó.
2: Aquí estoy.
1: Laurita, es que ya dije que la canción Al Pasar se llama el tema y lo canta Kabá para el amigo Israel Rivera. Pero estamos en el programa, ¿en cuál, mi querida amiga?
2: En el de Everilda, la jefa de jefas.
1: La voz de la ilusión.
2: También.
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0: regresado, queridos amigos, por aquí estamos muy felices en cabina. Regolosos. Estamos con nuestras bellas de, y de golosos y de sabrosos, por supuesto, ¿verdad? ¿Qué tal, Laura? De sabrosos. Ay, qué belleza Laura, la verdad que no tenía el placer de verte como nunca con ella, pero por ahí mi querido Manuel Ruiz siempre me habla muy bonito de ti, te manda felicidades porque estás en el programa de mi bella Laura.
1: Ay, bien lindo siempre.
0: Sí, la verdad es una que sí. Persona. Sí, es una maravillosa persona. Maravillosa persona, Manuel Ruiz. Bien, y ahora ahorita pasamos un caballero de marca, Muy bien. Entonces, Laurita, cuéntanos. Que decías que pues te casas a los 20 años.
2: Antes de que nos cuente, dice por ahí Abril que un caballero es un hombre que va montado en un caballo. ¿Oíste? ¿Cómo es eso?
1: También, también. Y de esos de que agarran a la mujer y la suben y se la llevan.
0: Ah, bueno. Sí, montada en ancas. A gusto. Sí,
1: a gusto.
0: Ah, no, yo quiero ir, pero adelante, porque así voy recargada en su regazo.
1: Vaya. Bueno.
0: Pues, atrás ni para coger impulso.
1: ¿Verdad?
0: No, en un brinco que del caballo yo salgo volando y caigo, no nomás caigo en el piso, yo creo que caigo en el horquetada, pero en los hombros, ¿no? A gusto.
2: Y ese caballo, ese caballo que es bien alto, uy, hombre.
0: De esos percherones, ¿verdad, mi querida Laura?
1: De esos de los que te tienes que subir una vaca para poder treparte al caballo. Sí, digo porque a mí me pasó.
0: ¿En serio? Luego vamos a ir al paso de las anécdotas. Ahorita síguenos contando, vámonos a contar. Bueno, a ver pues, qué show, después de tu matrimonio, qué pasó, bonita.
1: Pues, me casé a los 20 años, mi matrimonio duró 28, porque luego hubo cambio de casa de la persona que ya no está aquí. Y bueno, pero en ese trayecto yo tenía 29 años, bueno, iba a cumplir los 29. A mí me operaron un 19 de diciembre, yo pedí que el 15 no me hiciera nada porque era mi cumpleaños. Pero lo que pasa es que yo, a mí me quitaron un tumor de la cabeza. Por eso estoy así como estoy, ¿eh? No creas que es natural, ¿no es cierto? Y no, sí, me quitaron un tumor de la cabeza de la hipófisis y, pues, bendito Dios. Sí se tardó la operación. Fue la primera vez que estaba en la antesala y le pedí a Dios que se hiciera su voluntad. Yo me iba a oponer. Lo único que le pedía, porque tenía a mi hija, la mayor tenía 7 años y la más chica iba para 4. Entonces, mi mortificación era que se quedaran solas. Lo único que le pedí: Señor, en tus manos estoy, pero mis hijas también. Quiero que queden en alguien que las vea, las cuide y las proteja como lo hubiera hecho yo y mi querida. Pero exactamente. Diosito dijo, no, hombre, estaba venido a hacerme un despapaya acá arriba y con los
0: mejor que lo haga en la faz de la tierra. Mucho,
1: mejor que se vaya para abajo.
2: ¿Qué vamos a hacer, dijo?
1: Y regresar. Y pues así fue. Entonces, desde entonces, pues ya ahorita cumplo 40 años, ahora en diciembre, de que me quitaron ese tumor. Y aquí estoy, de pie. Toda
0: de pie. Al pie del cañón. Bendito sí. Dios. Pues qué maravilla, esos son milagros de Dios.
2: Exactamente.
1: ¿Perdón?
2: ¿En qué parte de la cabeza se tenía el tumor?
1: En la hipófisis está lo que es el centro de donde está lo que es nariz, ceja, por ahí y las sienes. En el mero centro. Ahí está.
0: En el mero centro. Es como la zona centro del cerebro, de la cabeza. Sí. La cabeza. Muy bajo, bien. Anita, ¿y eso fue lo que te ocasionó la ceguera o qué fue lo que te ocasionó la ceguera?
1: No, pues sí, aparte lo diagnosticó después una oftalmóloga, que sí me había hecho daño ese tumor. Pero hablamos de años. Yo todavía de 29 hasta los 52 ya dejé de ver. Ojo, todavía tenía algo para ver. Y pues con eso me manejé para poder seguir teniendo la valentía, porque no niego, cuando me quedo ciega de un ojo, del izquierdo, me sentía lo peor, porque pues soy una mujer muy inquieta, ¿sí? Como de retos, como siempre digo, y para mí eso me cortó las alas. En ese momento, claro, fueron 2 meses nada más los que yo pataleé, pegué en la puerta, en el baño, o sea, golpeaba mientras estaba sola, gritaba, gritaba y le preguntaba a papá Dios, ¿por qué a mí? Si yo me había hecho daño. Pero ya comprendí, ¿por qué a mí? ¿Por qué? Porque soy fuerte.
0: Aunque porque eres la elegida. Porque eres
1: y elegida. Y porque dijo, tú puedes. Porque a veces le digo,
0: porque papá, entre yo, tanto, mi hermosa, entre tantos millones de seres humanos, ¿por qué nos elige a nosotros?
1: Así
0: porque
1: es.
0: Porque somos los elegidos. Y eso no tiene discusión.
1: Así es. Y de toda la familia, te estoy diciendo, de toda la familia soy la única.
0: Lo creo, entonces, lo creo, mi bella.
1: Entonces, pues bueno, Laura Rodríguez y yo siendo Laura Rodríguez después de 2 meses. Obviamente, esos 2 meses me sentía peor que un león enjaulado, no sabía quién era, no quería saber nada, hasta que un día me levanté, me paro frente al espejo del baño y me dije, Laura, esa no eres tú, esa no es Laura Idalia Rodríguez Barbosa. Laura Idalia Rodríguez Barbosa es esta, la que canta, la que dice, la que baila, la que hace todo el borlote en la casa, la que guisa, la que todo.
0: Y muy bien,
1: ese día salí de mi baño, otra. Y así, ¿cómo me escuchas? No hubo psicólogo.
2: Laurita, hasta ahí nomás. Vamos a ver. Hasta ahí. Porque ahí está, hasta donde llegas está excelente. ¿Verdad? Para irnos con saludos, mi querida Ever, y la próxima canción.
0: Claro que sí. Igual saludos para el compañero Percy Santos, que por aquí nos anda saludando. Gracias, mi querido Percy. Saludos para él, para Abril, para la gente bonita que nos está escuchando en diferentes países, en diferentes estados, localidades, municipios. Muy bonito, muy bien. Por ahí tenemos una canción para la amiga Fátima que nos escucha en Tulancingo, ¿verdad? Y que es con Thalía, pero por ahí. Ay, mi hermoso Percy Santos dice saludos, gracias, precioso, muchas gracias. Espero que por aquí Anita. Ok, Anita, no me envíes la canción, pero bueno, es una canción de Thalía, no la recuerdo cuál
2: es. El próximo viernes.
0: Anita, me puedes. ¿Mande?
2: El próximo viernes.
0: Ay, esa canción fue hecha por Espinoza Paz.
2: Una chica de Tulancingo, ya sabes viernes. Quién es, ¿verdad?
0: Sí, para la bella Fátima. Fatimita, por ahí, ¿estás con tu novio escuchando La Voz de la Ilusión? ¿A dónde andáis, querida? Bueno, nos vamos con el próximo viernes, la canción próximo viernes, con Thalía, para la bella Fátima. ¿Y en dónde viernes nos encontramos, mi querida Rodríguez?
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2: No quites la mano del renglón.
0: ¡Qué belleza! Y no te vayas de este lugar.

0: regresamos, amigos. Estamos súper felices, súper contentos. Por aquí creo que ya llevamos como una taza y media de cafecito, muy rico, muy delicioso, por supuesto que sí. Y estamos aquí con nuestra bella señora de señoras de Monterrey, Laura Italia Rodríguez Barbosa. Mi querida Laura, síguenos platicando porque está muy interesante y creo que esto va a llegar a muchos oídos. Que pues sí. Se van a dar cuenta, wow, pues, se vale
1: después vivir. Claro que sí, después de esa cirugía, pues bueno, regresé a mi casa y pues a empezar a vivir con esa miedo, ¿verdad?, de que podía volver el tumor. Y bueno, yo ya seguimos.
2: Laurita, ¿y vos qué extrañabas del otro ojo? ¿Cómo te sentías solo ver con un ojo?
1: Cuando ya me operan, después de esa cirugía del tumor, llegué hasta los 52, de 29 a 52, con la vista más o menos ya. Me operan a los 52, y me el ojo izquierdo revienta en la retina, se corta, y pues nomás me dijo el doctor, nos ganó la enfermedad. Dijo, pero vamos a la cirugía del otro. Dije, para nada, no me lo va a tocar. Pero es que yo voy a seguir así. Voy a lo poco que vea, pero para irme acostumbrando.
0: Ya.
1: Sí, la oscuridad, a una nueva que siempre me dio miedo. Desde niña, la oscuridad fue lo que siempre tuve miedo. Y mírame, ya soy valiente.
0: Wow. Entonces, yo también tengo miedo a la oscuridad, porque yo veo blanco o veo brilloso, así como dorado, pero tengo miedo ver negro.
1: Pero no se ve negro, no te preocupes, no es negro, es oscuridad nada más. Y hay oscuridad, por decir, el día está claro, se ve más clara la oscuridad, al menos yo. Y cuando está nublado está, se ve más oscuro, pero nunca, nunca puedo decir que es negro, porque yo conocí el negro y
2: él sí es negro. Vamos a ver una cosa, quiero que nos explique. Cuando tú dijiste que habías perdido un ojo y que te habías hasta golpeado, te golpeabas en la pared, que no te encontrabas. Cuando vino el problema del otro ojo, ¿cómo te sentiste en ese momento que ya no podías ver con ninguno de los dos ojos?
1: Me sentía bien porque ya me había acostumbrado a la vida de la oscuridad, a la vida de esta condición.
2: ¿Te iba bajando, verdad, poco a poco el otro ojo? ¿Cómo fue la cosa?
1: Sí, fue bajando poco a poco. Haz de cuenta que alcanzaba a ver. Por decir, yo hacía las tortillas de harina, el comal es negro, la estufa era clara, entonces sabía cuál era el comal y ponía la tortilla.
0: ¿Sí? Los contornos, ¿no? Los contornos. Ajá.
1: Pero de repente,
2: en lo oscurito ponía las tortillas.
1: Ajá, porque era el comal, sabía que era el comal.
0: Bueno. No, uno se hace ese tipo de manías, ¿verdad que sí? Yo, por ejemplo, están las puertas abiertas y veo la luz que entra y me voy por esa luz, no me voy por donde está oscuro.
1: No, aguas, no, sigo siempre la luz. No,
0: ajá, por supuesto.
1: No, pues, total, te digo. Entonces, cuando ya perdí por completo, pues yo me siento bien, me siento bien. Yo no puedo decir que, ay, sí, ya acepté mi ceguera. Claro que no. Pero
0: eso no se supera nunca.
1: No, nunca se va a superar. No se supera.
0: Yo estoy de desacuerdo que la gente diga, es que lo superé. Mentira.
1: No.
0: No se supera. Se aprende a vivir con ello.
1: Así es. Y pues bueno, yo pues seguí con eso, seguí haciendo de comer y todo. Claro que ya las cosas más difíciles como los chiles rellenos, híjoles, pero ya la enfriado, no, así como que no le atino muy bien al sartén y no vaya a ser.
2: Oímos ahorita, pero siempre hacer las tortillas de harina.
1: Yo las hacía, no, ahorita ya no, porque ahora me quedan como
0: las. Ahora ya las mexicana. Ven, Víctor el Bir.
2: Sí. No, pero yo tengo yo tengo una compañera ciega que puede hacer las tortillas de harina.
1: No, yo claro te las
0: que,
1: puedo hacer.
0: No, de que las puedas hacer, las puedes hacer.
1: Sí, no me salen bien redonditas, me salen como el mapa de la República Mexicana.
0: Pero el sabor es lo que cuenta, querida, el sabor es lo que cuenta. Como no, te y salgáis. Se inflan,
1: y luego como se inflan,
2: ay, que las hagas grandes, que es lo importante, ¿verdad?
1: Sí, ¿verdad? Pero bueno, ahora no sí, importa. Como dice, pues lo vemos cómo está la. La figura no la podemos.
0: Pero comer. Qué lindo tocamos, querida.
1: Ajá.
0: Bueno, vámonos con otra canción, bueno, mi querida Laurita. Pues, vámonos con otra cancioncita. Regresamos, porque aquí ya me la está pidiendo April. ¡Ey! Everilda, la voz de la ilusión. Mi canción. Bueno, saludos. Vámonos con el siguiente tema. Saludos, ¿verdad? Claro que sí, saludos para la gente bella que se está conectando y que nos manda mensajitos felicitando a nuestra bella participante que tenemos de entrevistada aquí. Bueno, entonces vamos a ir con un tema hermoso de Yuri, la abuela Yuri, que nos canta ¿Qué te pasa? ¿Qué te pasa? ¡Ay! Vámonos para la amiga April y nos encontramos en el programa
1: Everinda, la voz de la inclusión.
0: De la ilusión.
2: De la ilusión. Bueno, se vale también.
0: Sí, se vale.
1: Ya nos incluyeron a las ilusiones.
0: Oye, en cada spot de la inclusión. Fíjate, de la ilusión.
2: Que parece
0: de
2: broma.
0: Va cambiando.
2: Pero lo que dijo ahorita Laurita te puede servir en tu movimiento.
0: La voz de la inclusión, ¿verdad? Sí, ya me diste una idea.
2: La ilusión porque tú eres una persona. A la verdad que si eres una persona ciega, sos una persona con visión. Y no cualquiera tiene visión.
0: No, yo tengo visión intelectual.
2: No, mucha gente no comprende lo que es la visión que tiene una persona ciega. Es lo imaginativo y los planes que tiene para el día de mañana que otra gente no los tiene.
1: Eso es la visión. Lo tejemos rápido, ¿verdad?
0: Por supuesto. Y luego, después de tener la visión, vamos a cumplir una misión. Cumplimos esa misión en misión, y cuando la misión está cumplida es cuando se cumple ya la meta, llegas a una meta.
2: Misión, bueno, y visión.
0: Vamos. Claro, misión y visión.
2: ¿Qué te pasa, Darío?
0: ¿Y qué te pasa, Laurita? ¿Qué estás haciendo en casa? Vamos con ese tema.
1: Tomándonos
0: para abrir. Tomándonos un café. ¿Y en dónde estamos, Laurita?
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0: y yo me quedé seria, dice mi hermana, mía, que me puse roja, roja, así las mejillas, así. Y luego que me dice el muchacho, ¿cómo le puedo tratar? No le digo, madre, aire, hermana o monja.
1: Estás al aire.
0: ¿Qué? ¡No seas grosero! ¿Es en serio?
1: Sí.
0: ¿Aló, claro, Hawái?
1: Claro que sí. ¿Se escuchó, Manuel?
0: Ok. ¿De veras? Ay, pues que tiene. Entonces, pues seguimos aquí. ¡Ay, no! Ya me sonrojé. Mira, Laura, cómo soy. ¿Ya me vistes?
1: Ya te veo. Ya te veo.
0: Mira, mira. Aún mira los cachetes sonrojados. Así la mirada como perritiriosa. Y las orejas calientes. ¿Qué? Ay, amigos, qué maravilla. Bueno, seguimos con el tema que estamos aquí. Por favor, una disculpa. Este día está mucha cotorreada porque está Monterrey, está Baja California Sur, Bolivia y, para que más les gusta, Honduras. Así
1: y Venezuela.
0: Aquí. Y Venezuela también. Ok. Entonces, mi querida Laurita, continuamos. Ya, la neta, me emocioné mucho. Estoy muy contenta porque estés con nosotros. Y continuamos. Vámonos, vámonos pues con lo que he aprendido.
1: Pues siguió su vida normal. Dije, nada más estoy ciega. Es todo, tengo todo lo demás. Así es que, a darle. Y pues empecé a trabajar de una forma. A darle al mueble de olla. No, fíjate que el de olla no me gusta. Me gusta el normal.
0: ¿A poco?
1: Laurita, ¿y cómo empezaste a conocer? ¿Cómo empezaste a conocer personas? Diga, contanos, ¿cómo fue que entraste al mundo? Fui a una biblioteca aquí en Monterrey. Está la Biblioteca Central, Fray Servando Teresa de Mier. Y ahí había una sala para ciegos. Y entonces mi hija, la mayor, dijo, voy a conseguirte porque no te quiero aquí. Sí, es que andaba como bien jalado, no sabía qué hacer. Y total, me consiguió ahí, los martes pasaban por mí, me llevaban y me traían. Y bueno, pues yo, ya como me gustó, pues yo vendía comida para sacar para los secos y me iba entre, o sea, era martes, miércoles y jueves.
2: Ahí conociste a Brenda, entonces.
1: No, a Brenda apenas la conocí este año pasado. En febrero. ¿Cómo? En febrero. La conocí en Guanajuato porque fuimos a una reunión así de todos nosotros. Y de hecho, ahora en diciembre viene otra vez otra. Y no salimos de esas, perdón. Y luego, vino a jugar golbol y yo quería estar en ese partido, escucharlas. Y pues me invitaba el compañero que me inició en Halcones Sin Límite, o sea, donde voy a las carreras. Y pues bueno, ahí los conocí, los invité a comer a la casa. Y pues después, a la siguiente vez que vino esta Brenda a una carrera, pues ahí nos encontramos. Y pues ya desde entonces es mi hija, porque hay dos amigas de mi hija que también dicen que son mis hijas. Entonces yo nomás tengo dos de sangre, que es Laura Lisset e Idalia Yajaira. Y las otras es Mari, es Brenda y es Marisol. Así es que, como ven, me creció la familia. Bueno, bendito Dios. Yo quedé viuda hace 5 años. Viví separada casi 19 años, no más. Menos, porque fueron 5 años que nos conocí más. Desde el 2005.
2: ¿Cuántos años estuviste viuda, dijiste?
1: De viuda tengo 5, de separada 21.
2: 21,
0: wow, bastante.
2: Dime, pero ¿cuánto tiempo? ¿Cuánto es lo que viviste con el segundo, la segunda muchacha?
1: Con mi marido nada más, no he tenido nada.
0: No nunca ha dicho de segundo, Víctor Elvis. No ha dicho de horas.
2: ¿Qué vos decís? Que te casaste, se murió. Y te volviste a tener y te murió también, ¿no?
0: No, se separó de él, se separó.
1: Ya le dije tampoco.
0: Oye,
2: ya lo estoy matando.
0: Oye.
1: Pero me deja que lo tengo y luego ya lo matas.
0: No, ni quiera.
2: Dije yo, ya Laurita tiene lo que le dicen el vaso.
1: Sí, no.
0: ¿El vaso de rama o qué?
2: Es que dicen que las mujeres, que hay mujeres, Never, que se casan y el marido muere, se vuelven a casar y vuelve a marido el marido. Y es porque tienen una enfermedad que mata maridos. Esa es
0: la
2: le dicen el vaso. El vaso le dicen aquí.
1: No. Lo que pasa es que aquí hubo la separación en el 2005. y pues y apenas hace 5 años falleció, nunca se quiso divorciar, así es que pues quedé como su viuda. Entonces pero
2: no, no. Pero si no tuviste nada en esos 19 años, o de vez en cuando.
1: No, ni de vez en cuando ni
0: mira, no, hay que dejar esto para el otro segmento, como para que siguiera en suspenso, a ver si tenía o no tenía. Ay, barbaridad. Bueno, vámonos porque nos están pidiendo saludos para Blanca Celina, que ahorita nos pidió su tema. Saludos para Janín, para Anín. Hola, buenas tardes, ¿cómo están? Saludos para Víctor, para Laura y para ti. Me dice Janín que nos escucha allá en Palestina. Fátima dice Janín que nos escucha allá en Palestina. Fátima dice, hola Berilda, claro que sí, estoy escuchando el programa con Dionisio por medio de mi Alexa. Ay, la pareja bonita. Percy Santos dice, oh, que nos envía saludos también, por supuesto. Y María Delfina, saludos para La Voz de la Ilusión, que aquí en Puerto también. Y nos vamos a ir con la siguiente canción, que es para Blanca Celina, por supuesto que sí, para nuestra bonita Blanca Celina que nos escucha allá en Cochabamba, Bolivia. Y el tema se llama Que Seas Feliz con Roscaya, para Blanca Celina.
2: Es una canción cristiana.
0: Pues mi querida Laurita.
1: Por aquí con Evelinda, la voz de la canción.
0: ¡Qué hermoso!

0: No me agarraste en con la masa en las manos. Bueno, no, ¿cómo es? Con la mano en las masas. ¿O cómo? Sí. Nunca sé decir los dichos.
1: Con las manos en la masa.
0: Con las manos en la masa.
2: Sí, pregúntale a Laurita, ¿y cómo la cosa?
0: ¿Cómo es la cosa, Laurita?
2: ¿Cómo es, Laurita, mejor tener las manos en la masa o la masa en las manos? ¿Cómo?
1: No, me pescaron con las manos en la masa.
2: Ah, bueno.
0: O las manos en, o las manos en la cosa.
2: ¿Qué?
1: No, no.
2: ¿Qué, cómo?
1: La masa.
2: Ey, hombre, se puso rojita, Laurita, ¿no?
1: Bastante que sí.
0: Ya, mira, no, una calor. Cosa, Laurita, sopla, sí, con el vestido. Se...
2: Con la...
0: Aunque no sea el soplido de Leslie Luna, ¿no?
2: Oye, con las manos en la cosa.
0: Ay, ¿qué es de Leslie Luna?
2: Oye,
0: a ver,
2: si dice que mejor con las manos en la cosa, dice. ¿Ah?
1: No hay, dijo el no hay.
0: Héctor Suárez.
1: No hay.
2: No, a distancia se hay, sí hay. ¿No?
0: ¿Quién?
1: ¿Quién sabe? No, señor. A mí no me han platicado, no me han contado, no me han chismeado.
2: Bueno.
0: Ni nada.
2: A mí que me reviste.
1: Nada de nada.
0: Oye, Laurita, no, sí. Yo ya me salí como que del chisme. Bueno, ya nos fuimos mucho para el calor, para la estufa. Ya regresamos para la refrigeración. Aire, por favor. Aire. Ah, Laurita, ahora contame. Sé que te gusta mucho cantar. Y quiero que te avientes un palomazo.
2: Vamos a parar la música aquí para escuchar.
0: Por supuesto. ¡Ey! ¡Silencio! ¿Cómo hace la ley? Oye, Laurita, ¿cómo hace la lechuza? Vamos a escuchar ahorita.
1: Okay.
0: Adelante, pues Laurita.
1: Algo así a capela, ¿sí?
0: ¿Sí?
1: Para que les llegue algo. Bueno, dice. 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

0: mía. Tú siempre por mi amor has de volver. 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
1: ¡Ay, qué hermosa! ¡Aplausos! Laurita, qué voz. Qué voz tan bonita, no te había escuchado. Por ahí escuché al compañero Martín.
0: Ay, Martincillo, bien lindo.
1: Chacón. Sí, que dijo que cantas hermoso. Eso, un amigazo, sí, lo quiero muchísimo.
0: Ayer le tocó,
1: ¿sabes?,
0: escucharme en Tamuín, hubo un concurso de karaoke y me tocó cantar la de karaoke y me tocó cantar la de No Volveré.
1: Ay, no me digas, porque voy a llorar.
2: ¿Cuál No Volveré? Pues, que hay, ¿cuál? Hay dos que conozco.

0: Eso.
1: Y ahí será.
0: ¡Ay, Mago! Oh, ¡qué bonita! Eso. Un besote.
1: Gracias.
0: Mi bella Laura, qué bonita. Pues miren, ya los dejamos emocionados, ¿verdad? Vamos a ir con el siguiente tema y ahorita regresamos.
2: Lo que pasa es que me dejó picado Laurita. Yo quería que entrara con el coro, hombre.
1: ¡No volveré! ¿Esa?
0: Échale. ¿Ah? Ahorita entramos con el coro. Nomás vamos con esta canción que ya me andan dando como que un coscorrone. Bueno, qué belleza, ¿verdad? De persona, la verdad que contagia, Laurita contagia mucho. A mí me gusta mucho ella porque es una persona maravillosa, excelente. Por aquí ando buscando algunos mensajitos que han enviado. Felicidades, muchas gracias. Gente bonita. Y bueno, vamos a irnos con el Espíritu Santo, ya las mandamos.
1: ¿Todavía no la mandan? ¿Ya?
0: Muy bien, mi querido Víctor, vámonos con Espíritu Santo. Y les para la amiga Karen.
2: Para Karen, es correcto.
0: Karen, de México. La escuchamos, es algo bonito.
1: En Everilda, la voz de mi mansión.

0: regresamos con Laura y Dalia Rodríguez Barbosa. Me encanta la R, porque cuando yo era niña no sabía decir la R, ¿saben? Entonces yo tenía un hermano que se llama René y yo le decía, Lené. Y me decía mi hermano René, aléjate, no soy tu hermano hasta que aprendas a decir René. Y vine aprendiendo a los 7 años. Y toda la vida mi hermano. Y yo tuve que ir a clases para decir la R. Eso es así como que la remarco mucho, pero sí. Pues igual no nací para decir la
1: o
0: R.
1: O sea, tú eras de las de ferrocarril, carro, sí, perro.
0: Sí, tenías que R con R, cigarro, R con R, barril. Y luego, ¿no? El otro asunto que nunca supe decir, periódico, no sabía.
1: Lo confundías.
0: Ajá, y luego le decía a mi mamá, ya quiero que veamos la película. Y eran las telenovelas. Hija, telenovelas, películas, mamá. Y vamos a ver la película. Siempre para mí todo era película. Pero del periódico no podía. Tenía que concentrarme para decirlo. Igual, ¿no? Es divertido, pero sí, yo me acuerdo mucho de esa anécdota. Bueno, oye, mi querida Laurita, cuéntanos una anécdota, pero así bien cañona.
1: Se escuchó doble, no me...
0: Que nos cuentes una anécdota, pero bien cañona, así como para carcajearnos.
1: Híjole.
0: Hay muchas.
1: Sí hay.
0: Oye, la primera anécdota que tuviste después de tener la discapacidad, algo que te pasó y que ni igual de enojar te reíste.
1: Pues lo que pasa es que mejor lo hago así. Iba a abrazar a mi hermana, estábamos en una fiesta. Y que iba a abrazar a mi hermana y estaba humor. Y le digo, ay, manita, que hoy abrazo. Y me dice mi hermana, con maldiciones, claro que no las voy a decir. Me dijo, acá estoy. Y no sé, le dije, ay, pues, ¿qué quieres? No veo, ¿a dónde quieres que vaya? Y yo, date. Y total, sí, me pasó eso. Me pasó que me confundí, me metí al baño de hombres. Y iba a lavar las manos y dije, ¿qué
2: en una llavecita chiquita?
1: ¿Dónde está esa llave?
0: No, en un digitorio.
2: ¿Qué, cómo?
0: No. En un digitorio. No, en un digitorio, ¿eh?
1: ¿Viste dónde no era? Que perdón, no veo, perdón. No vi nada. No.
0: Te quisiste lavar las manos en un digitorio, ¿verdad?
1: Y pues sí, parece lavamanos. Entonces ya entro uno y quiero que lavamanos esté grandototote para saber que estoy en el de mujeres. Pues es que está difícil. No.
0: Ya, dale ahorita. Yo el otro día.
1: Antes no salí, antes no empecé a saludar, ¿verdad? No.
0: Yo el otro día fui a un centro comercial porque había un evento afuera, así de evento político, y luego llego yo con mi asistente, ¿no? Quiero hacer pipí, sí, corre, vamos. Ay, me dijo, hay una fila bien larga y con las mujeres. Ay, no manches, le dije, y lo dice una señora, mijita, ¿te estás haciendo pipí, mija? Sí, le dije, vente, me dijo, vamos al de los hombres, está vacío. Y le digo, no, sí, mijita. Y luego ahí me lleva la señora y lleva, pues yo también quiero ir. Y empezamos a hacer fila en el baño de los hombres porque no había. Y de repente sale un muchacho. Mira, dijo, allá va Everilda, dijo, la coordinadora del distrito, dijo, parece que quiere entrar al baño de hombres. Y yo, ay, Diosito Santo, me van a tomar una foto y me suban a las redes. No, uy, nada más los ando acompañando. ¿Cómo? No, es que no, neta, eso de que te conozcan. No, imagínate.
1: Imagínate que
0: una foto entrando a un baño de hombre.
1: ¿Dónde? No, y donde quiera. No, no, yo sea lo que sea, digo, acá sí soy conocida, ¿eh? Y porque sí, como pues yo trabajé como supervisora en tiendas de autoservicio, entonces sí, en todas las tiendas me conocían. Imagínate. Y ahora que estoy así, híjole, no vaya a estar donde vaya alguien. No.
0: Oye, Laurita, sí, pero ahorita sí corremos mucho el riesgo porque las redes se prestan para muchas situaciones. Entonces, ajá, imagínate que yo ando muy campante en la política y de repente, y lo oí cuando dijo muchacho, mira, dijo, ya va a venir, le dijo la coordinadora del Distrito 2, y enfrente estaba todo lo, la gente, pues donde íbamos a ir a hacer el. Ah, pues fue cuando vino la presidenta de México que iba, ajá, a dar su discurso. Entonces, no, hombre, no, digo, no, ¿saben qué? Digo, yo nada más vine a acompañar, ya me voy, vamos.
1: Y venías haciendo el pasito de María Victoria.
0: Sí, pasito tin. Y así. No, pues, pero qué maravilla. No,
1: sí, ahí sí pasan cosas. Esa vez también, de la última vez que hice chile relleno, dije, no vuelvo. Dije, mira, es que se hace así, y le vas a poner así, y vas a agarrar el chile ya en el, con el ampliado, y lo vas a poner aquí, y donde lo puse, que lo puse en la mecha, no en el sartén. Y lo pusiste así, así no se hace.
0: A mí me gusta así,
1: pero así no se hace, fíjate nada más, ¿eh? Eso fue un error para que tú vieras que eso se puede pasar.
0: Exactamente, como yo un día estaba queriendo hacer huevitos y que yo me voy todo a hacer.

0: cuente porque somos colegas de Massage.
1: Sí.
0: Vamos a escuchar a nuestro querido Manuel Ruiz, quien nos regala su voz para decirnos la sinopsis de la película para este próximo sabadito. Adelante, Vicky. Wow. Una noche más.
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0: es como el águila. Está a mí me pasó lo que el águila.
1: Está mal.
2: Oye. Ay, ¿qué tiene? Oye, ¿qué signo eres a Gaurita?
0: Sagitario.
2: Son nada más. ¿Nunca aprieta o cómo? ¿Cómo hiciste Gaurita?
0: De esa que no se está quieta en un solo lugar y no le gusta la rutina.
3: Es muy libre, ¿verdad?
0: No, hay
2: muy aventurera, muy libre. Te gustan los cambios. Perfecto.
0: Sí. Hasta los muebles.
2: Y muy linda.
0: Para que no
2: vayan creando antigüedad más que nada. No. Tu buró te va hasta el otro lado. Porque el buró siempre quiere estar a un lado de la cabecera. No. Vámonos para los pies ahora, mijito.
0: Y yo me acuesto para los pies.
2: ¿Aclaren?
0: Y ahí voy detrás.
2: Vas a creer una cosa. Yo cuando no duermo vertical, horizontal, etcétera. No, hombre, de repente ando buscando a la cabeza y no, caracoles, ¿a dónde vine yo a caer? Me caí de la nube y andaba. Ay, no es cierto. Ay, me quedé ahorita. Contame un poco de que eres masajista, querida.
0: Ah, sí, desde el 2004 empecé a dar masaje en Laredo, México. Mi sobrina tenía un spa bien bonito enfrente de ahí de la... Ahí en la agencia esa de americanos, vaya. Y pues bien padre. Me acuerdo que una vez ella se tuvo que ir a Houston y dice, te quedas aquí, manita. Y digo, sí, me quedo. Yo fui porque yo iba a cortar el cabello. O sea, ya me tenían clientes para corte de pelo, tintes, manicure, pedicure y para faciales. Y de depilaciones, ¿verdad? Ella era la que daba los masajes. Total, me dice, ya quieres aprender. Y yo, sí quiero. Y más que nada te voy a decir por qué lo hice con mayor razón. Mi hermana Lupita, ella falleció en el 2003, era como mi segunda madre, tenía cáncer. Entonces yo salí de trabajar sin querer. Bueno, yo sé que Dios prepara todo, los tiempos de Dios son perfectos. Entonces a mí, la envidia, hubo una chica que no le parecía que yo fuera la subgerente. Y pues hizo todo para quitarme. Todo es perfecto, le dije, nada más que me indemnizas como debe ser. Total, bueno, claro. Ya no trabajé en ese tiempo, pero fue para que cuidara a mi hermana. Estuvo en el hospital, yo estuve todo, casi los 3 meses con ella de noche. Y ella no quería que nadie estuviera con ella más que yo, porque yo la bañaba en la mañana y me ponía de 3 cremas, porque también soy consultora MK. Y entonces, y bueno, pues la estuve cuidando. Para entonces, yo iba a allá a Laredo antes y me dijo, bueno, fue después, yo le daba masajes a mi hermana sin querer, sin saber, ¿sí? Le daba masajito en los pies, le daba masajito en las manos, para que ella sintiera distinto, y estaba, se veía hermosa, de verdad, aún en el hospital. Entonces, cuando ya fallece ella, entonces mi sobrina estaba tomando clases aquí, en una colonia, en una escuela donde había hindú, japonés y no me acuerdo lo que era.

0: Total, que le platica a ella de lo que yo hice, ¿verdad? Y cómo yo, y que le dijo, ¿sabes que tu tía la hizo para, le dio un masaje sin querer ella, le dio un buen morir? Mi hermana no tuvo dolores y tenía cáncer.
1: Ay, de relajarse hasta el espíritu.
2: La
0: con mayor razón quise aprender a hacerlo y a darlo y a seguirlo dando, ¿sí? ¿Por qué? Porque sé que es un servicio que Dios me dio y que yo soy el conducto de él.
1: El instrumento.
0: Así es. Yo cada mensaje es pedirle a él que sea él el que mueva mis manos para que esa persona que viene a que le dé un alivio sea él quien le da el alivio.
1: Qué bonito, te mando un beso y un abrazote. En último momento, mi querida amiga, qué gracia, mi bella. Y que Víctor, estoy tan emocionada. Sí pusimos la sinopsis de Manuela, lo vamos a poner apenas. ¿La ponemos? Ah, o vamos con el tema, Vic. Saludos para Fátima, te mando saludos, mi amor, mi niña hermosa Laura, te mando saludos.
0: Gracias.
1: Fátima, que cantas bien bonito, que también Dionisio Trinidad dice que cantas bien bonito.
0: Ay, gracias.
1: A todo el mundo le encantó aquí, hay muchos corazoncitos para ti de toda la audiencia. Que cantas hermoso, que cantas bello, que les gustó mucho tu canto.
0: Estoy chinita, te lo juro.
1: Ay, qué bonita. Sí, mi hermosa. Aquí, de verdad, muchos corazoncitos, que cantas bien bonito, que cantas muy bello. Todos aquí. Muchos corazoncitos. Canta bien bonito tu invitada. Gracias. La comadre Moni. ¡Qué bonito canta! Me pone. Dice, tráigasela para su cumpleaños, hermana, para que le venga a cantar las mañanitas, me dice.
0: ¿Cuándo es tu cumpleaños?
1: El 25 de octubre, quiero llorar.
0: ¡Ay, qué emoción!
1: ¡Ya mero!
0: Víctor, yo regreso de Guadalajara el 22.
1: Ah, pues sí, vas a estar por ahí, en la jefa de jefas. ¿Y qué, Víctor, qué ponemos? ¿Una canción o la sinopsis de Manuel? ¿O está la sinopsis de Manuel?
2: No, ya pasó.
1: Ya pasó, entonces, ¿qué canción tenemos?
2: Tenemos aquí Humanos a Marte de Chayanne.
1: ¡Ah! Yeah. Humanos a Marte, vámonos. ¿Es para quién, perdón?
2: Fíjate que no tengo la lista.
1: A ver, aquí yo lo tengo, no te preocupes. Yo lo tengo, nomás dame espacio. Porque me llegan los mensajitos donde están felicitando a Laurita. Y me da mucho gusto. Y me llena como que...
3: Para Dionisio se ve, Hilda.
1: ¡Para Dionisio! ¿El de Humanos a Marte? ¿Es humanos a Marte?
2: Sí.
1: Ah, muy bien. Vámonos.

0: al DVD. Le dijo, claro, bueno, entonces espérate allá, ya ya nos vemos, y pues nos vimos en la
1: están
0: fiesta.
1: Están al aire, están al aire.
2: Muy bien, ya estamos al aire, Laurita. Qué platicaderas tenemos. Laurita, cuéntanos que eres corredora también. En un tiempo yo también fui corredora, fíjate, de maratón. Cuéntame tú.
0: Sí, pues mira, mi primera caminata, carrera, pues digo caminata, fue el 31 de mayo, era la primera vez. No
2: ¿De
0: sabía
2: qué año? ¿De qué año?
0: De este apenas. ¿De este año? Apenas empecé.
2: ¡Ah, no manches!
1: Y nos contó, sí, ahí cuando estuvo en el programa, de que anduvo en la carrera.
0: Sí,
2: y ¿cuántos kilómetros? ¿Cómo fue?
0: Cinco. La primera fueron 5,300 metros. Fueron 63 minutos con 17.
2: ¿Y la segunda? 63 minutos con 17. ¿Y quién te acompaña, Laurita? ¿Quién te acompaña?
0: Me acompañó ese día Zulma, la que anda organizando todo ahí. Ella fue mi guía. Y luego, lo que no sabía yo es que era sin bastón. Era mi primera vez caminar sin bastón. Agarrada de, bueno, como traen unas, ¿cómo te diré? Como esposas, pero de tela, de cordón.
2: Vaya. Sí, sí. Y yo también he corrido sin bastón. Sí, nunca he corrido con bastón, pues fíjate.
0: O sea, era la primera vez. O sea, yo nunca lo he hecho.
2: Siempre he corrido así con bastón de mano a mano.
1: No se puede correr con bastón.
0: Pues fíjate que hay un compañero que se llama Miguel y se la avienta y se avienta hasta el primer lugar y con bastón.
1: Con bastón.
2: El solo.
0: Va el guía pegado a él, pero no va amarrado como a nosotros. Él sí, ¿verdad? Mis respetos y que le den.
1: Solo de guía lo tenía de. De línea.
0: Lo lleva de guía nada más diciéndole a tu izquierda, a tu derecha, derecha.
2: Ah, bueno, ok, así sí, sí. Sí, así claro. Se podría también.
1: Ahí
2: sí,
1: tú también puedes, Laurita. También tú puedes.
2: Pero sabes, ajá.
0: Yo tengo osteoporosis, ¿para qué le muevo caminando?
2: Ay, Laurita, no, párale ya. Mejor vete a natación, hacer tai chi. No, mi amor, sí está padre, pero una recomendación como masajistas que somos. Vete a natación. Sí se puede, yo sé.
0: Pero tú lo has dicho. Tengo, ¿sí? Bueno, eso fue la primera.
2: ¿Para qué arriesgarse?
0: ¿Verdad? Sigo a la corrida, ya la caminada y la troteada, ya lo de correr poquito, sí, pero poquito, no mucho. Querida. Y la segunda carrera, me lo creerás, 5 kilómetros con 54 minutos.
1: Ah, bajaste. Wow. 9 minutos.
0: 9, bajé. Bajé, estaba yo feliz, mi récord fue bonito, mi meta fue padre. Esta fue la tercera, el domingo 4 de octubre, aquí en el Parque Fundidora, estoy muy cerca del Parque Fundidora, y pues sí, me aventé los 58 minutos, aumenté 4, pero estaba lloviendo, y no había dormido en toda la noche, o sea, me arriesgué. Dije, yo ya iba y dije, no, me bajo, no voy. Pero dijo, mija, ¿cómo, mamá? Dije, sí, ¿verdad? No, sí voy. Y sí voy, y ya estando ahí, ya me emocioné.
2: Y fui.
0: Que lo que quieras. Y fui, y hice todo. Hubo un lugar donde, como iba dos guías, porque los dos andaban lastimados y son corredores, y entonces ellos me llevaban de guía, y me dice Sergio, es argentino. Me dice, Laurita, te vamos a tener que cargar aquí porque está un charco muy largo y está un escalón muy altito. Le dije yo, sí. Y entonces, dijo, te vamos a agarrar. Chuy, agárrame de qué lado, pues que me agarran. Y ya te imaginas las patillas de Laura, pues estoy chaparrita, mido 1,50.
2: Y que sí. Las patillas. Yo me imaginaba que estabas súper alta.
0: Imagínate, estaban risa y risa de verme que yo quería alcanzar ya el piso y no llegaba. Bueno, pues total, ya me empecé a correr. Y total, sí. Pero. Estaba el piso, había lodo, había cascajo, había piedras de como de río y el puente grandecito. O sea, eran 20 pasos para arriba. Entonces, dije, no la hago, no se dice. Pero de regreso tuve miedo porque pensaba resbalar, tenía miedo a resbalar.
2: Dios guarde.
0: Pero sí me tardé un poco más, pero llegué a la meta. Y lo
2: que eso, porque llegues a la meta.
1: Ahí es el guía también. El guía tiene que tener experiencia consciente.
0: Hubo fotografías pues del club que anda por ahí.
2: Sí.
0: Y que la mejor fotografía, dice mi guía Sergio. No es para que les dé envidia al día siguiente. No es para que les dé envidia.
2: Pero sí.
0: Se pongan celosos. Pero aquí les mando la mejor fotografía del evento.
2: Ok.
0: Bueno, y la... felicidades, Laurita, felicidades.
1: Uh-huh. Es serio, Evelyn.
0: Así era. Yo sí. En mi foto era la mejor. Dije, pues no voy a la primera, pero la foto salió bien. Y me siento un poco teta. O sea, ¿tú sí crees que voy a querer dejar de hacer eso cuando veo tantas cosas tan bonitas? Las percibo. Uh-huh. Las percibo. Y es algo que para mí me llena de mucho júbilo, de mucho gusto, de mucha... Yo creo que por eso traigo la adrenalina toda bien alterada. Pero la verdad, me siento que hago algo
2: apreciada,
0: en este mundo.
2: Feliz, satisfecha, plena.
0: Que sirvo
2: plena
0: para algo.
2: Eres sí plena, mi querida Laurita. Mi querida Laurita, me encantas. Voy a enviar dos canciones y regresamos contigo para este despedirnos. Y estas dos canciones, qué maravilla, ¿verdad? De persona. Ahorita vamos a agradecer, pero con tambores y platillos y todo lo que debe ser. Vamos a ir con siguientes canciones que tenemos por aquí, amigos, que nos están solicitando, ¿verdad? Es para el amigo Juan Manuel Cabrera, que le gusta muchísimo a mi amigo Cabrera. ¿No es en serio este cementerio con Mecano para el amigo Juan Manuel? Y luego vamos a poner la siguiente cancioncita, que es Otra Noche con Los Ángeles Azules, con Nicki Nicole, para Mara de México. Vamos a ir a escuchar esos dos temas y regresamos con nuestra querida amiga Laurita para que nos dé un regalo hermoso, un mensajito. Regresamos. ¿En dónde estamos, Laurita?
0: Con Everilda, la voz de esta mansión, con la canción Con Mucho Amor y Dedicación. ¿Qué hubo?

0: tal, amigas? Pues ya estamos por aquí de nuevo. Ya nos tomamos como unas 5 tazas de café. Y bueno, tenemos un tema para nuestro querido Manuel Ruiz, que ahorita lo vamos a lanzar, porque nos queremos despedir con este tema hermoso, porque él siempre tiene la gentileza y la caballerosidad y el romanticismo para enviarnos temas bien bellos. Pero antes quiero que nuestra bella invitada nos deje un mensajito, porque yo creo que ella me va a embargar en la emoción. Yo creo que ella es una mujer digna de ser valorada, más lo que es. Es una mujer bella, valiosa, con muchos valores, y creo que lo ha demostrado en este momento todo lo que nos ha platicado. Y créeme que para mí eres un ángel aquí en la faz de esta tierra hermosa, mi querida. ¡Ay, quiero llorar!
1: Gracias.
0: Cuéntanos,
1: gracias, pues bueno.
0: ¿Cómo
1: pues
0: te sentiste? Y déjanos un mensajito.
1: Bonito. Me sentí como en la mansión de Everita. Verdad. Gracias por la invitación. Gracias, Manuel, de verdad. Con todo mi respeto, te mando un súper abrazo, sabiendo que eres el del saltito para acá. Entonces, pues bueno, Víctor, un gusto saludarte. Y pues aquí a la jefa de jefas, te agradezco el que me hayas invitado a este programa, el concederme el honor de estar con ustedes y de sacar algo de lo que yo soy. Todavía tengo mucho, pero bueno.
0: Y tendremos segunda continuación.
1: Como dijo, sigue la segunda parte de.
2: No hay tercera, sí. No hay segunda, sin
1: tercera. Parte, quinta, bueno, las que quieran, de verdad, yo estoy puesta.
0: Gracias.
1: Y pues bueno, no me queda más que decirles mil bendiciones y que siempre estén y vayan de la mano de Papá Dios.
0: Amén.
1: Cubiertos bajo su ala, para que nada ni nadie les pueda hacer daño, y a mí tampoco. Un abrazo. Gracias. Muy fuerte para todos y para todos los radioescuchas que mandaron visitar. De verdad, me sentí muy halagada de bienvenidos a uno de ustedes por esa hermosa actitud que tuvieron para conmigo. Que Dios los bendiga y me los guarde siempre. Por aquí pasó Laura Rodríguez de Monterrey.
0: ¡Ajúa! ¡Ajúa! ¡Eso! ¡Todas ajúa! ¡Sí, nanas! Gracias aquí a Laura, qué bendición tenerte aquí. Bueno, nos vamos a ir con el tema y doy gracias. Las gracias. ¿Sí me escuchan? ¿Gracias al aire, Vic?
2: Sí, aquí estamos.
0: Sí, lo que pasa es que ya me andan tumbando la llamada. Sí. Porque me voy.
1: Con cuidado.
0: Y muchas gracias.
2: Maneja
0: gracias.
2: Espacio.
0: Vamos con el tema. Manejaré espacio mi Tesla 2026. Bueno, saludos para todos. Abrazos y besitas. Nos espera el próximo miércoles con nuevas sorpresas para todos. Y vamos con un tema para mi querido Manuel Ruiz. No recuerdo el nombre, mi querida Anita. ¿Me puedes ayudar, por favor? ¿Cuál es el tema para mi querido Manuel?
2: Te prometo que siempre serás tú.
0: Te prometo que siempre serás tú con
2: Manuel Ruiz.
0: Manuel Ruiz.
1: De Venezuela.
0: No, besate. De Venezuela, por favor, porque hay muchos Manueles, pero no de Venezuela. Un abrazote para todos. Los esperamos la próxima semana. Gracias por esta bella edición de Everilda, la voz de la ilusión. ¿En dónde estamos, Laurita?
1: En la casa de la mansión.
0: Eso. ¡Aplausos! Vamos a ver ese tema. Bendiciones para todos. Bye bye.
3: Sí, adelante.
0: ¿Quieres salir un burlote?

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0: lo había salvado de que los agentes lo descubrieran y se lanzaba por la carretera en el veloz auto Sport rumbo al pueblo de Ridley, a donde se suponía se dirigía el extraño señor Smith a bordo del ferrocarril, llevando en su poder la valiosa esmeralda Romanov que había robado a Sir Frederick. El expreso llegaría a Ridley en las primeras horas del día y Calimán trataba de llegar al mismo tiempo para atrapar al señor Smith. No sabía que su decisión iba a ser el principio de una aventura extraña y mortal. Aquella noche parecía interminable. El desarrollo cronológico de los acontecimientos había sido vertiginoso. A las 10 de la noche, Sir Frederick había sido asesinado. Minutos después, Calimán hacía el macabro descubrimiento y era detenido como sospechoso del crimen. A las 11, lograba evadirse de las oficinas del inspector. A la medianoche, descubría una pista en los jardines de la mansión de Sir Frederick que lo llevaba directo al asesino en un parque de diversiones públicas. A la 1 de la madrugada, descubría a Mortimer
1: que le entregaba a su cómplice, el señor Smith, la valiosa esmeralda.
0: Minutos después, el señor Smith mataba a Mortimer y escapaba a la estación del ferrocarril. A las 2 de la madrugada, Calimán trataba de detener al señor Smith, pero era agredido, y antes de que pudiera perseguir al asesino, era detenido por los agentes de Scotland Yard. Minutos después, Calimán lograba evadirse por segunda vez, y luego burlaba el cerco policiaco de las carreteras y abandonaba Londres. A las 3 de la madrugada, el extraño señor Smith, llevando la esmeralda Romanov en sus manos, viajaba a bordo del ferrocarril rumbo al pueblo de Ridley, a donde llegaría al día siguiente. Y a esa misma hora, Calimán y el pequeño Solim avanzaban velozmente por la carretera rumbo a Ridley. En las cercanías del pueblo de Ridley, precisamente en los páramos que rodeaban el tenebroso castillo de Boyer, un jinete avanzaba velozmente por las áridas tierras. Aquel hombre, que montaba el brioso corcel azabache, vestía mallas negras de pies a cabeza,
1: y de sus hombros colgaba una larga capa escarlata que se agitaba impulsada por el viento.
0: Su rostro cadavérico se iluminaba con una sonrisa febril, mientras sus ojillos verdosos oteaban los páramos semi-iluminados por la luna llena. Era el conde Bartok, el misterioso y enigmático conde Bartok, dueño de aquellas tierras muertas y señor del castillo de Boyer. El conde Bartok cabalgaba veloz hacia el campamento de gitanos situado en las cercanías de los páramos. Su mano izquierda sostenía las riendas con firmeza, mientras que con la otra azotaba los flancos de la bestia.
2: ¡Vamos! ¡Vamos! ¡Deprisa! ¡Deprisa, azabache! Debemos llegar al campamento de los gitanos. Ahí donde hay música y alegría. Ahí donde...